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Hola mis amigos, bienvenidos este dominguito nuevamente a la cita con yo, conmigo el Ra. Y el día de hoy va a ser un programa muy relajado, estamos en verano y por lo tanto, pues quise hacer un programita con el romanticismo de por allá, de por los 70s, de los 80s, donde varios grupos se adueñaron de este género en español, en nuestra Latinoamérica. Y voy a presentarles a cuatro grupos que para mí fueron de los más sonados, de los más reconocidos. Hubo más, desde luego, pero bueno, el día de hoy quiero presentarle a cuatro grupitos o grupazos. Dos de ellos mexicanos, un venezolano y un chileno. Y bueno, pues comenzaremos con, casi con orden alfabético, con Los Ángeles Negros, con su canción muy muy conocida y muy cantada, donde muchas personas pues se decepcionaron, cantaron, muchos sin necesariamente tener ese sentimiento, pero cantábamos este tipo de canciones, ya sea con nuestras guitarras, simplemente con la radio, porque la radio en aquellos tiempos privaba, caray hombre, era un espectáculo realmente tener una buena consola, un buen estéreo en casa y un radio donde la gente escuchábamos algo como con lo que iniciamos el día de hoy, y esto es A Tu Recuerdo, de Los Ángeles Negros.

Así pues, es como comenzamos nuestro programa y el turno ahora es de un grupo mexicano que seguramente ustedes recordarán con mucho cariño, y estos son los Chicanos con su versión a la famosa canción Ay. Recordemos que los Chicanos hicieron básicamente sus versiones a muchas viejas canciones. Así que, sin más, escuchemos a los Chicanos con Ay.

Y ahora es tiempo de presentar a otro grupo, que diría como más tipludo, no lo sé, un grupo mexicano, Los Freddys, que también nos cantaban para dar marco a nuestros cariños. Y esto es también su versión a Amor de los Dos.

Y ahora un grupo no menos famoso, los Terrícolas de Venezuela, que nos van a presentar su canción Hay Amor.

Bueno, pues con estos cuatro grupos vamos a estar musicalizando el programa y, como se darán cuenta, varios de ellos hicieron revivir viejas canciones, pero muy muy hermosas. Y este es el caso de la siguiente canción que escucharemos con Los Ángeles Negros, Amar y Vivir.

Otra de las canciones que el grupo de los Chicanos musicalizó, recordándola, es aquella canción que su autor dedicó a su madre con mucho, mucho cariño. Y la canción precisamente se titula Cariño Verdad. Escuchémosla.

Y ahora con ese estilo triste, nostálgico, con esa voz, pues no sé, de verdaderamente desgarradora, escuchemos con los Freddys su éxito, porque sí, sí lo fue, aunque me hagas llorar.

Y bueno, en este tiempo se competía por bonitas versiones, por que si bien se recordaban canciones viejas, también se procuraba que salieran con bonitos arreglos. Y esto es lo que los terrícolas consiguieron para la canción, bueno, que se ha discutido si fue un tango, realmente yo tengo mis dudas, pero en fin, para la canción Cuesta Abajo. Escuchemos Cuesta Abajo.

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1: Y bueno, en este mosaico de canciones románticas y de decepción y de cariño y de esperanza, ahora quiero presentarles nuevamente a Los Ángeles Negros con su exitazo, Como Quisiera Decirte.

Ahora escuchemos a Los Chicanos con La Pastora. Esta canción a mí me retrae a la nostalgia de la canción que cantó Juan Manuel Serrat, Penélope. Pero escuchemos pues a Los Chicanos con La Pastora.

Fíjese que el grupo de los Freddys era muy escuchado, sobre todo por las damas, por las chicas que a veces con las decepciones pues cantaban cosas como la siguiente.

El grupo de los Terrícolas hizo unas canciones un poco raras, donde me voy, pero ni modo, ya que ni, ya. Sí, cosas muy raras. Y de estas cosas que también tuvieron muchísimo éxito, no por ser así medio como ingratas, no dejaban de tener su éxito. Y un ejemplo de ellos, no el más ingrato por cierto, es este, donde los Terrícolas, bueno, pues ya me voy y pues bueno, a ver qué pasa. Escuchemos pues Deja de llorar, chiquilla, con los Terrícolas.

Los Chicanos hicieron una versión a esta canción que a mí me gusta mucho, espero que a usted también le guste, y escuchemos pues su versión a Para Siempre.

Los Ángeles Negros fue un grupo chileno básicamente, pero vino a radicar a México, a nuestro país. Y en algún momento empezó a funcionarse con elementos mexicanos. Y uno de ellos, un acontecimiento que a mí me pareció muy bueno, fue cuando un cantante llamado Ismael, pues se integró al grupo y cantó, entre otras versiones de muchas canciones que también crearon y regrabaron, esto que se llama Tú me acostumbraste. Es la vieja canción, desde luego, Tú me acostumbraste. Escúchenla, no con la voz de Germain, que fue el símbolo, sino con la voz de el mexicano Ismael.

Bueno, mis amigos, pues con esta canción yo me despido. Gracias por estar aquí. Y vamos a poner algo, pues digamos que para la despedida, algo que se llama Es mejor decir adiós. No, en el caso nuestro no vamos a decir adiós, vamos a decir hasta luego, porque en 8 días espero tener algo muy interesante para usted. Muchas gracias por haberme escuchado.

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0: Buenas noches, Dios les bendiga. Nuevamente, un domingo más en la voz de Cristo para el mundo. Por Radio Fénix Internacional. Les habla su hermana y amiga Estela Funes de Iglesia Lolán, transmitiendo desde La Ceiba, Honduras, Centroamérica. Bienvenido, bienvenida a cada uno de los que nos están sintonizando. Gracias por estar domingo a las 7 de la noche escuchando la voz de Cristo para el mundo. Siempre recordándoles que este es un programa donde adoramos el nombre del Señor, aprendemos de su palabra. Disfrutamos de música, compartimos muchas enseñanzas. Esto no solo para entretención, sino que también para edificación de tu alma. 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Y pueden escuchar lo que Dios puede hacer en nuestras vidas. Las personas pueden tener la oportunidad de experimentar lo que es tener el respaldo del Señor y compartir junto a Radio Fénix Internacional y la voz de Cristo para el mundo un momento donde pueden disfrutar de las alabanzas, de la palabra y de una esperanza de vida y de vida eterna en Cristo Jesús. Hoy vamos con nuestro primer bloque de música, así que prepárate. Escuchamos hoy Iglesia de un Corazón y Los Enemigos de Jehová.
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0: Continuamos en la voz de Cristo para el mundo. Qué hermoso es adorar el nombre del Señor. Estas alabanzas que llenan de gozo nuestro corazón y de júbilo. Jehová no tiene comparación. No hay nada más grande que Él. No hay nada más grande que el Dios Altísimo. Él lo es todo y puede hacer todas las cosas. Es la prioridad en el corazón de cada creyente. Hoy tenemos saludos, saludos para Carmen García, para Eloisa Medina, para José Funes, para Osiris Coto, para Raúl Dubón, para Elvin López, para Vox Awiki. Esta vez nos acompaña desde Comayagua. Para Marina, gracias por estar en sintonía de la voz de Cristo para el mundo. 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Realmente Dios es único en la vida de cada persona. Lo que pueda significar para mí Dios no puede significar para usted que me está escuchando. Dios en su infinita misericordia para cada uno se expresa de manera distinta, porque Él nos conoce por completo y sabe de qué tenemos necesidad. En muchas ocasiones hemos tenido dudas, hemos tenido desánimos en el camino, pero el Señor siempre ha sido fiel. Ha despejado las dudas, ha reanimado nuestra alma y nuestro espíritu para continuar en una vida que no es tan fácil de atravesar, porque las situaciones del entorno son injustas. Pero hoy nuestra cápsula bíblica nos habla de un Dios increíble. Así que, sin más preámbulo, vamos a la cápsula bíblica de hoy. En Primera de Reyes, capítulo 18, del versículo 20 al 39, hay una historia que habla de un Dios poderoso. Imagina un pueblo sin 3 años de agua, donde las calles están agrietadas, los cultivos echados a perder, donde hay sequedad, aridez y mucha desesperación en el pueblo, el cual se había alejado del Dios viviente y estaba creyendo en los dioses falsos. Pero hubo un hombre que se enfrentó a 850 profetas de Baal, y solamente uno que creyó en el Dios viviente. El pueblo, sin embargo, estaba confuso, sin saber en quién creer, si en el Dios, en los dioses falsos o en el Dios verdadero. Entonces Elías hizo una propuesta: que el Dios verdadero iba a consumir la ofrenda que se ofreciera con fuego, que llegara de los cielos. El Dios que lo hiciere era el Dios verdadero. Los profetas de Baal, desde la mañana hasta el mediodía, cantaron, gritaron, hirieron sus cuerpos para derramar sangre, y clamaron a sus dioses, y hubo silencio. No hubo respuesta. En el momento que Elías iba a consumir su ofrenda, puso 12 piedras, puso la madera, la ofrenda, e hizo que 3 veces llenaran de agua la ofrenda, hasta que los canales estuvieron llenos y empapados. Con una oración sencilla, invocando al Dios viviente, al Dios de Abraham, de Isaac y de Jacob, que consumiera la ofrenda, cayó fuego de los cielos, que consumió la ofrenda, la madera, las piedras, la tierra y evaporó el agua. Y en esos momentos, los ojos del pueblo fueron abiertos y proclamaron el nombre de Dios, diciendo que Jehová era el Dios de dioses. Dios siempre está para su pueblo, con poder, con majestad, para demostrarles que Él es el Dios viviente, que está en todo momento con ellos y es el único que puede transformar las vidas. Qué hermosa reflexión acerca del poder de Dios. A veces tenemos muchas distracciones, pero el Señor continúa siendo fiel. Él no nos deja solos. Siempre está demostrando en todo momento que Él es el que puede transformar, que Él es el que puede salvar nuestras vidas. Es importante reconocer que hay un Dios oyente que nos estás escuchando. Solo Él es digno de todo honor y toda gloria por los siglos de los siglos. Continuamos con nuestro segundo bloque de música. Así que vamos a escuchar algo de Redimidos y Alejandro Loco. Y también vamos a escuchar Solo de Alex Zurdo.
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0: Continuamos, aleluya, gloria a Dios. Qué hermosas alabanzas nos llenan de júbilo. A los que continúan en sintonía o que apenas nos están sintonizando, gracias por estar pendientes de la voz de Cristo para el mundo. Esta es una cita que tenemos para adorar el nombre del Señor, aprender de su palabra y compartir juntos un momento en el que Dios es el centro de todas las cosas. 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Llevamos a un momento muy importante, que es la meditación de la palabra. Sea usted, hermano y amigo, tiene la oportunidad de consultar en su Biblia, pues ponga su Biblia para que usted esté sabido de dónde es que nosotros estamos compartiendo esta noche. Pero antes, póngase en reverencia si le es posible. Vamos a orar para que sea el Señor hablando por medio de mis palabras y no mis propias opiniones ni mis propias prudencias, sino que sea el Espíritu Santo guiándome a la verdad. Señor, gracias, Padre, por cada uno de los oyentes, Señor, que está en este momento. Padre, sabemos que no es una casualidad que ellos se encuentren, Señor, sintonizando Radio Fénix, Padre, para escuchar, Señor, lo que usted tiene preparado para ellos. Prepara sus mentes y sus corazones para atesorar su palabra, Padre, y que sea cada uno aplicándola a sus vidas, guardándola en su corazón y enseñándoselas a otras personas. Padre, sea usted propicio, Señor, para que todos ellos, Señor, puedan tener un encuentro real con usted. En el nombre de Jesús, amén. Bueno, hace muchos domingos hablamos sobre el amor de Dios para con nosotros, pero ¿qué sucede con el amor de nosotros hacia Dios? Y hoy vamos a hablar del amor, pero de ese amor que nosotros le profesamos a nuestro Dios, a Jesús, nuestro Salvador. Ese amor que muchas veces no es tan fiel como el del Señor, ¿verdad? No hay ninguna duda de que Dios nos ama y que Él es leal y fiel. Pero el amor que como personas o seres humanos expresamos a Dios no es ni tan fiel, ni tan leal, ni tan perfecto como el que Él nos ha dado. Pero sí quiero que tengan algo en su mente y en su corazón, hermanos y amigos que nos escuchan, que si bien es cierto, nuestro amor no es perfecto, el Señor conoce las intenciones de su corazón. Y sabemos que nosotros como personas, como sus hijos, como su creación, sabemos amar porque Él nos amó primero. Entonces, vamos al libro de Mateo, capítulo 22, versículo 37. Mateo, capítulo 22, versículo 37. Esto dice así: Jesús les dijo: amarás a tu Dios con todo tu corazón, con toda tu alma y con toda tu mente. Esto les estaba diciendo Jesús a los fariseos, porque ellos le estaban como que incitando a decir cuál era el mandamiento más importante. Entonces él resumió esto. De hecho, en el versículo 38 dice que este es el primer mandamiento, el primer gran mandamiento. Amar a Dios con todo el corazón, con toda el alma y con toda la mente. Y aquí es donde nosotros debemos aprender cómo es el amor para Dios. Cuando hablamos que es con todo el corazón, ¿qué pensaban los judíos? Del corazón. Es de ahí, del corazón es de donde vienen todas las motivaciones, donde están los sentimientos, donde están los sueños, donde están las oportunidades. Todo lo que nosotros somos en emocionalidad, en metas, en objetivos, está en nuestro corazón. Entonces, lejos de todo esto, lo más importante y la prioridad debe ser Dios. Siempre debe ser Dios. Arriba de todo esto, siempre tiene que ser Dios. Arriba de mis emociones, de mis sentimientos, de mis personas amadas, de mis objetivos, de mis metas. No es que nada de esto se va a lograr. Sí, sí se va a lograr, ¿verdad? O sí se va a realizar. Pero esto no es más importante de Dios. Y gira alrededor de Dios, porque Dios es el centro. Cuando, como personas, destinamos todo nuestro ser a Dios y lo entregamos, es amor. ¿Por qué? Porque dejo mis propias necesidades, mis propias motivaciones, mis propias relaciones de amor humanas aquí en la tierra para amar a Dios primero. Y amar, no estamos hablando de emocionalidad, sentimentalismo, sino que cuando no sea cómodo para mí, o cuando mis cosas no se alineen a la voluntad de Dios, yo creer fielmente que la voluntad de Dios es más importante, porque le amo, porque sé que Él a su vez me ama. Y hermana, entonces, ¿no podemos sentir nada? Sí, sí podemos sentir, pero las emociones son fluctuantes, dependen de los estímulos externos que nosotros tenemos aquí en la tierra. Pero cuando tenemos la certeza de quién es Dios y a quién le servimos, a quién amamos, por quién son todas las cosas creadas y todas las cosas proveídas en nuestra vida, es cuando nos damos cuenta del inmenso amor que Él tiene para con nosotros y el amor que yo debo de profesarle. ¿Y cómo no amar con tanta intensidad, con todo el corazón? Si Jesús fue a una cruz y se entregó para el perdón de los pecados suyos, míos y de la humanidad completa. Lo importante es que yo fuera una persona muy mala, una persona que le ofendía con los actos que hacía antes de conocerle, y aún conociéndole, cometo ofensas porque desobedezco. Entonces, cuando hablamos de amar con todo el corazón, es cuando nos damos cuenta de esto, que todas nuestras motivaciones que están dentro de nuestro corazón, sueños, objetivos, metas, relaciones, todo eso pasa a segundo plano, porque lo más importante para mí es Dios. Tiene lugar de prioridad en mi vida. Es el centro de todo y todo lo que yo soy gira alrededor de Él. ¿Y esto es algo difícil de lograr? No es difícil de lograr. ¿Por qué? Porque como hablábamos al principio, nosotros aprendimos a hablar, a amar, perdón, porque Dios nos amó primero. Por eso aprendimos a amar. ¿Y por qué no es difícil? Porque quien nos sustenta día con día es ese mismo Dios al que le profesamos el amor. Con toda tu alma. El alma es aquello inmaterial que un día va a regresar a Dios. Entonces, cuando hablamos que vamos a hablar con todo el alma, es que le pertenecemos completamente a Dios. Porque este cuerpo corruptible, hermanos y amigos, que tenemos, este cuerpo humano que está aquí en la tierra, pues un día va a perecer, o si no, cuando venga nuestro Señor Jesucristo, este cuerpo va a cambiar y va a ser glorificado el cuerpo que Él desea que tengamos. Pero lo que va a prevalecer es nuestra alma. Es por eso que se dice que la salvación, la gente salvó su alma cuando llegó al arrepentimiento y fue salvo por la gracia del Señor Jesucristo. Entonces, cuando hablamos que todo lo que soy, ¿verdad?, es del Señor, es que eso inmaterial que ya le pertenecía va a regresar a Él, y yo me estoy sometiendo por completo a Él. Y todo mi ser y lo que concibo como persona le pertenece a Dios. Está a su servicio y a su voluntad. Yo soy ese sacrificio vivo del que habla Romanos 12:1. Que yo estoy dispuesto a pertenecerle a Dios y que Él haga conforme le parezca con mi vida. Entonces es una entrega total, donde yo no dejo nada dentro de mí que pueda ser para mí, sino todo lo que yo soy es por Él y para Él, con toda su mente. En nuestra mente está el intelecto, los pensamientos, el razonamiento. Entonces, nosotros podemos amar a Dios de esa manera. ¿Y cómo puede ser con mi intelecto, mi razonamiento y mis pensamientos? Porque todas las motivaciones salen del corazón, luego vienen los pensamientos y luego los actos. Entonces, el pensamiento o la mente es lo que hablamos, ¿verdad? Que en ese lugar es donde todo se está maquinando para que en algún momento nosotros hagamos el acto que nació en el corazón, pero que ya estuvimos meditando en nuestra mente. Entonces, el Señor, ¿verdad?, le pertenece nuestro conocimiento, nuestro razonamiento y los pensamientos del ser humano. Porque cuando nosotros leemos las Escrituras, utilizamos la racionalidad y la intelectualidad, porque comprendemos lo que el Señor quiere hablar a nuestros corazones. Y lo racionalizamos porque lo ponemos en práctica. Y no estamos hablando de la razón, de que yo encuentro un porqué. Porque a veces en las Escrituras no vamos a encontrar razón alguna. Es por fe, porque algunas cosas que salen y que el Señor nos pide dentro de las Escrituras no son racionales, sino que son espirituales. Pero nuestra razón nos hace llegar al comprendimiento por medio de la fe, que es una confianza absoluta y completa en Dios, porque nuestro conocimiento, racionalidad y pensamientos le pertenecen a Él, están alineados a su voluntad. ¿Y esto cómo lo podemos hacer? Encontrándonos en las Escrituras. Ahí es donde podemos conocer verdaderamente a Dios. A los que están casados, a los que tienen novia, a los que tienen hijos, a los que tienen padres. No podemos cultivar una relación de amor de cualquier tipo si no conocemos a la persona, si no es familiar ni afín a nosotros. Entonces, de la misma forma ocurre con Dios. Si nosotros no le conocemos en las Escrituras, no podemos establecer una relación con alguien desconocido. Y a través de la oración es donde podemos comunicarnos con el Señor en todo momento. Entonces, ¿qué sucede? Yo conozco al Dios de manera intelectual a través de la Escritura. Lo racionalizo para mi vida. Y luego, por medio de la fe, los pensamientos le pertenecen a Dios porque están alineados a su voluntad. ¿Y de qué se trata este amor que nosotros debemos sentir a Dios? Por agradecimiento, y por el amor emocional que le tenemos, es que le obedecemos. Aquí está la clave de todo para amar a Dios, cuando obedecemos su palabra, cuando obedecemos sus preceptos. Entonces no cabe ninguna duda que nuestro amor es limitado y tal vez imperfecto, hermano y amigo. Pero el Señor, en su infinita misericordia, como nos conoce por completo, sabe cuando nuestro amor es sincero. Cuando, a pesar de todos los defectos y probablemente fallas que tenga como persona, el Señor sabe que nuestro amor es verdaderamente sincero. No puede ser 100% fiel y leal como el de Él, pero que trabajamos día con día para llegar a la santidad, a la obediencia, al compromiso con Él, para poder demostrar el amor que le tenemos. Hermano, hermano y amigo que me está escuchando, ¿usted ya ha experimentado el amor de Dios? Ese amor que sobrepasa todo entendimiento humano, que no puede explicarse de palabras humanas, sino que no se puede contener porque es inexplicable. Por esa misma razón es que usted le ama a Dios cuando ha comprendido ese amor. Eso ha sido todo por la reflexión de hoy. Espero que haya sido de su ayuda. Y seguimos en La Voz de Cristo para el Mundo, esta vez con más alabanzas para que usted pueda disfrutar. Esta vez nos vamos con la adoración de Samuel Hernández, Levanto mis manos, y al final de Lily Goodman.
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0: Qué hermosas letras las que escuchamos en este momento. Verdaderamente, el Señor siempre está ahí para sus hijos. Hemos llegado a la parte final del programa. Gracias por estar en sintonía en el lugar donde usted se encuentra, en su hogar, en su trabajo, en su automóvil, en cualquier parte del país o fuera del país. Gracias por estar sintonizando la voz de Cristo para el mundo. 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Vamos a poner esto en manos del Señor para finalizar, sin antes recordarles que nos vemos el siguiente domingo a las 7 de la noche a través de esta radio. Estamos orando. Señor, gracias, Padre, por cada oyente, Señor, que estuvo hasta el final de este programa. Quiero pedirle, Padre, por si alguna persona te ha reconocido en su corazón como tu Salvador. Padre, gracias, Señor, por su vida. Y queremos pedirle, Señor, que pueda guiarlo al lugar donde ha de congregarse. Y si algún hermano le ha conmovido su palabra, Señor, ayúdalo a perseverar y a seguir adelante, Padre Santo. Te pido también por cada oyente aquí representado y cada familia, cada hogar, provea todo lo necesario. Que su inicio de semana, Señor, sea productiva, Padre, y que puedan lograr todas las metas y objetivos que se trazaron, Señor. Que el descanso que viene en este momento sea reparador, para que si es su voluntad, Padre, usted le dé un nuevo día para realizar sus actividades. En el nombre poderoso de Cristo Jesús, dejamos esto en tus manos, Señor. Amén. Bueno, gracias. Que el Señor les bendiga y que la paz de Dios reine en sus corazones.
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3: Muy buenas tardes.
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3: Muy buenas tardes. Bien. Bienvenidos al Conservatorio Nacional de Música Germán Alcántara. Este es el 17º Festival Internacional de la Canción ACCD Guatemala. Me acompañan esta tarde Reina Estrada y su servidor Gerson Monterroso.
6: Muy buenas tardes a todos, un placer de estar con ustedes. Espero se la pasen bien, como nosotros también la pasaremos espectacular. Este evento está siendo transmitido desde acá en el Conservatorio Nacional Germán Alcántara y está siendo transmitido por el TikTok ACCD Guatemala, RadioGuateDigital.com, RadioEspacial.net y RadioFénixInternacional.com.
3: Agradecemos al control de audio Wellington Hernández. A continuación tenemos las palabras de bienvenida por Noé Inestrosa y Denis Lucero, presidente de la ACCD Guatemala.
7: Muy buenas tardes, estimado público. Muy buenas tardes también a representantes de la honorable Junta Directiva del Benemérito Comité Pro Ciegos y Sordos de Guatemala. Buenas tardes a los participantes que nos visitan desde las distintas repúblicas de Latinoamérica y a los cantantes también que han clasificado por parte de Guatemala para estar en este 17 Festival Internacional de la Canción. Agradecemos en todo lo que vale su presencia aquí en este evento y también agradecemos a el Benemérito Comité Pro Ciegos y Sordos de Guatemala, que ha sido nuestro patrocinador principal, a la estudiantina de la Universidad de San Carlos, que también nos ha estado apoyando a través de varios años ya en este festival, y a ustedes por honrarnos con su presencia. Voy a dejar en uso de la palabra a nuestro presidente, Denis Lucero.
8: Buenas tardes a todos y todos. Para la Asociación de Ciegos para la Cultura y el Deporte ACCD de Guatemala, es un honor año con año traer este tipo de eventos para la inclusión efectiva de las personas con discapacidad visual en el ámbito cultural. Hoy nos acompaña Salvador, Honduras, México y por supuesto Guatemala. Este evento, detrás de él hay una gran logística. Carlos García, nuestro director de cultura, es el que está al frente de toda esa logística para llevar a cabo dicho evento. agradeciendo también, como bien lo dijera mi compañero Noé, al Benemérito Comité Pro Ciegos y Sordos, que es el patrocinador oficial de dicho evento, para que todos pues estén hoy en esta tarde compartiendo por acá con sus familias, a los socios de la organización, acompañantes de nuestros participantes. Sean todos bienvenidos, que tengan una buena tarde y que se la pasen muy bien. Feliz tarde.
6: Tenemos a continuación presentación del jurado calificador.
3: A quienes agradecemos que estén presentes acá, vamos a leer una breve biografía de cada uno de nuestros jurados calificadores. A continuación, la licenciada Margarita Irene González Castillo, a quien les pedimos a la concurrencia un fuerte aplauso, por favor. Ella es soprano muy activa en el ámbito de los grupos corales. Desde niña le gusta participar en todas las actividades musicales y artísticas. Formó parte del coro de niños Rayito de Sol de Iglesia Bautista Betania a la edad de 5 años. En el transcurrir de los años fue parte de los coros, grupos de música sacra y masas corales nacionales como presentaciones en diversos lugares de la geografía guatemalteca. Participó en el coro de Colegio de Niñas La Milagrosa. Participó en distintos coros de música sacra para las misas. En 1983, integrante del coro del Instituto Vicente de Paul, en la misa de Juan Pablo II. Participación en el grupo de alabanza y adoración de la Iglesia Bautista Betania en muchos eventos especiales. A lo largo de muchos años, como aniversarios, servicios y cantatas navideñas, entre otros. A quien pedimos, por favor, un fuerte aplauso para la licenciada.

A continuación, la biografía de Vera Lucía Cepeda Morales. Desde muy pequeña estuvo interesada por la música, pero hasta los 16 años ingresa a la Escuela Normal para Maestros de Educación Musical Jesús María Alvarado, jornada matutina, graduándose en el 2002 como maestra de música. Ha formado parte de diversas agrupaciones corales como el Coro de la Paz, Coro Juvenil de Guatemala, la Capilla del Valle de la Asunción, que actualmente su nombre cambió a Ensamble Prosodia, siendo uno de los grupos con mayor énfasis en la recuperación de la música antigua de Latinoamérica. Para quien pedimos un fuerte aplauso también, por favor.

0: Nuestro siguiente jurado, Andrea Noemí Mancilla Gutiérrez. Ella es profesora especializada en música con más de 10 años trabajando como docente. En conjunto a una amiga y compañera de profesión tienen un proyecto de canciones infantiles en idioma xinca. En su trayectoria como pedagoga musical, también ha tenido la oportunidad de participar junto a diferentes coros dentro y fuera del país, como en orquestas en Big Band con flauta traversa. Ha recibido capacitaciones internacionales, nacionales e internacionales, debo decir, para seguir enriqueciendo sus habilidades pedagógicas y lograr ambientes educativos musicales adecuados para los lugares donde ha laborado y apoyado con capacitaciones a otros docentes. A continuación, Ana Lucía Zulín Monterroso, soprano guatemalteca. Educadora musical y cantante oficial de Marimba Nacional de Conciertos de Guatemala. Cuenta con una amplia trayectoria en la música coral, la ópera y la música de concierto, habiendo formado parte del Coro Nacional de Guatemala y colaborado con agrupaciones como Capella Cantorum, The Jazz Train y Trova Jazz. En 2018 recibió la medalla Artista del Año en Canto y en 2025 participó en el estreno mundial de Unus Mundus del compositor Circal Jenkins en Carnegie Hall de Nueva York. Su experiencia y compromiso con la excelencia artística la distinguen como una reconocida intérprete del ámbito musical guatemalteco. Un aplauso, por favor. A continuación, también le damos la bienvenida, gracias por estar acá, a Jacqueline Nistal Rosal. Nació en la ciudad de Guatemala, de profesión es diseñadora gráfica, pero es música de vocación y corazón. Ella es exintegrante del Coro Universitario 2003-2005, ganadora del segundo lugar en composición en el Festival de la Voz y Canción 2005, ha participado en festivales y concursos de diferentes facultades de la USAC, Ciencias de la Comunicación, Medicina y Arquitectura, y ha ganado primeros y segundos lugares. Fue integrante del grupo Cimiento de la Facultad de Arquitectura 1998-2001. Ha integrado bandas de classic rock. En 2001 viajó a Cuba, participó en el Festivalito y a beneficio del Lago de Atitlán en el 2010 y en el 2014 participó en el Beatles Day con sus ediciones del 2010 al 2014. En el 2012 ha participado en Guatemala, en el 2008 al 2012 también participó en 5 festivales Ixchel del Arte de la Mujer. A quienes pedimos por favor un fuerte aplauso y agradecemos su presencia en este 17º festival. A continuación tenemos la dinámica de la participación. Esta consta de la presentación folclórica que expone las riquezas geográficas y naturales, las costumbres y tradiciones que representan a la cultura de su lugar de origen. También tenemos la presentación popular, será el objeto de evaluación para el jurado calificador. Si el mundo piensa que no eres lo suficiente bueno, es mentira. Consigue una segunda opinión. Nick Vujicic.
1: A continuación tenemos 5 interpretaciones musicales de nuestros participantes. Ellos tendrán la participación del tema folclórico.
0: Así es, mi querida reina. A continuación llamamos a Saúl Ernesto Jiménez Argueta desde El Salvador con la canción Reencuentro del autor Álvaro Torres.

0: Es mi corazón el que... Gracias, muchas gracias.
1: Muy amable. Gracias.
2: A continuación, mi compañera Reina presenta al siguiente participante.
1: Con mucho gusto, Gerson. Él es del país anfitrión, Guatemala. Viene a cantarnos ¿Por qué será? Del autor Guillermo Fuentes. Por favor, todos, recibimos con fuertes palmas a José Rolando Morales Reyes.
3: Con nosotros aquí presentándonos.

0: Muchísimas gracias.
1: Fuerte el aplauso.
2: Palmas. Tercera participante es una mujer. ¿Dónde están las mujeres? Eso. Ella viene del país centroamericano de Honduras. Viene a cantarnos El Bananero del autor Lidia Andal. Todos vamos a recibir con fuertes palmas a Dilcia Yamilet Licona. Que se oiga ese aplauso.

0: Gracias.
1: Fuerte el aplauso, por favor. A continuación, recibimos de nuestro hermano y vecino país, México, con la canción El Rey, del autor José Alfredo Jiménez. Por favor, fuerte el aplauso para Germán Emanuel Bautista Hernández.

0: Ahí quedó, muchas gracias.
1: Fuerte el aplauso, que se escuche el aplauso y el apoyo para nuestro hermano mexicano.
0: Gracias.
2: Y nuestro último participante también es del país anfitrión, Guatemala. Él viene a cantarnos.
1: Él nos va a interpretar Noches de Escuintla, del autor María del Tránsito Barrios. Fuerte el aplauso, por favor, para recibir a José Miguel Cruz Rivera.

0: Fuerte el aplauso.
1: Palmas para José Miguel. Muchas felicidades. Hemos así terminado la primera ronda de temas folclóricos.
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4: Este 17 Festival Internacional de la Canción para Personas con Discapacidad Visual está dedicado a la marimba femenina de concierto, para lo cual les pido por favor un fuerte aplauso. También agradecemos a quienes hacen publicidad de este 17 Festival de la Internacional de la Canción, gracias al Benemérito Comité Pro Ciegos y Sordos de Guatemala, a Radio Universidad, a Radio Sónica, Radio Guatedigital.com, Radio Espacial.net y también a Radio Fénix Internacional.com. A continuación presentamos las 5 interpretaciones musicales de las canciones populares de nuestros participantes. Recibimos en este especial momento a Saúl Ernesto Jiménez Argueta con la canción Para Siempre, del autor Joan Sebastián.

aplauso para Saúl Ernesto. Nuestro segundo participante nos viene a cantar A Mi Manera, del compositor francés Claude François. Recibamos con un fuerte aplauso a José Rolando Morales.

0: el aplauso.
1: Para José Rolando Morales, qué alegría volverte a escuchar también para mí, Rolando.
2: Gracias, Reyito.
1: A continuación tenemos a la participante número 3 y ella a ella la va a presentar mi amigo Gerson.
0: Así es, mi querida reina. Ella es Dilcia Yamilet Licona Enamorado con la canción Herida, del autor Miriam Hernández. Fuerte el aplauso, por favor.

0: se escuche el aplauso, por favor. A continuación, nuestro participante número 4.
1: Claro que sí. Del compositor José María Napoleón, vamos a escuchar el tema Tu Primera Vez. En la voz de Germán Emanuel Bautista. Fuertes los aplausos para Germán.

Fuerte el aplauso. A continuación recibimos a José Miguel Cruz Rivera con la canción Lo que un día fue, no será, del compositor José María Napoleón.

0: Fuerte el aplauso, por favor.
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3: Invitamos a los miembros del jurado calificador, por favor, a que tomen los micrófonos, nos digan a todos quiénes son los ganadores de esos premios, de esos lugares, de esos reconocimientos del 17º Festival Internacional de Canto, organizado por la Asociación de Ciegos para la Cultura y el Deporte. Son bienvenidos, pasen por favor.
4: Buenas tardes, muchas gracias. Muchísimas gracias. Fue una decisión muy difícil. Pido un aplauso para los participantes, por favor. Que realmente estar acá en este escenario interpretando esas bellas obras también es un reto para cada uno de ellos. Muchísimas gracias. Pido un aplauso para nuestro tercer lugar. Por favor, que pase al frente. Podemos ayudar a José Rolando Morales en nuestro tercer lugar. Muchísimas gracias. José Rolando Morales Reyes. Felicidades. Y al segundo lugar, Germán Emanuel Bautista de México. Nuestro primer lugar, José Miguel Cruz Rivera. Estuvo muy reñido, la verdad. Un aplauso para ellos.
0: A continuación tenemos la entrega de reconocimiento a los miembros de nuestro jurado que han tenido

0: Cepeda Morales, Jacqueline Nistal Rosal, Margarita Irene González Castillo. Hacemos la fotografía correspondiente para que quede en el recuerdo de este hermoso evento que hemos llevado a cabo esta tarde. Tenemos acá a Carlos García y a Cristian García, quienes tienen las palabras de agradecimiento por la participación en este evento y la invitación para la próxima edición.
1: Y buenas tardes, gracias a todo el público, gracias a las personas que vinieron, y pues la verdad, pues agradecer a todas las personas que de una u otra forma colaboran en este bonito evento. La verdad que es un trabajo duro, la verdad que lleva bastante tiempo de planificación, pero pues acá estamos y tratamos de siempre sacar adelante este evento, que pues sirve también para hacer actividades más inclusivas, que todas las personas se puedan ir sumando. Y pues también agradecer al Comité de Prosiegos Sordos y de Guatemala.

0: a Wellington con el sonido, pues a los conductores también y a ustedes también que son parte importante que asisten a estos eventos. La verdad, muchísimas gracias y pues los esperamos en una próxima.
1: Bueno, en lo personal he de decir que sinceras felicitaciones a los participantes, creo que hicieron un buen trabajo. Es evidente el talento que llevaron a cabo el día de hoy, creo que se notó, ¿verdad? No hemos de estar magnífico, ¿verdad? Diré que lo disfruté bastante y pues esperamos que en una próxima pues sea mejor, ¿verdad? Se agradece al comité por todo el apoyo que nos ha brindado, no, nunca nos ha dejado, es un patrocinador incondicional, ¿verdad? Hasta el día de hoy, y creo que es una obra muy loable la que en la entidad realiza, ¿verdad? Entonces, por ello, el agradecimiento como tal a las autoridades del comité, también a ustedes como espectadores, ¿verdad? Que espero se lo hayan disfrutado, que lo hayan vivido como yo en este día, y pues quedan invitados a la cena de gala que

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Buenas noches, antes de empezar a palabrearles el cuentito, quiero comentarle que usted puede enviarnos sus historias o relatos, esas que sus abuelitos les contaban, o alguna que haya escuchado. En la descripción del video tiene un número de teléfono donde puede hacernos llegar su historia. El cuento de esta noche está basado en diversos mitos que se cuentan de pueblo en pueblo. Hoy presentamos El Duende.

0: Este cuento sucedió al pie del Mombacho hace mucho tiempo atrás. Resulta que los mozos y algunos niños de fincas cercanas al volcán se estaban perdiendo sin razón alguna. Ellos eran encontrados días después tirados en los caminos y potreros montosos, ya sin vida. Todos los pobladores cercanos al volcán estaban asustados, y aún más en la finca de Don Agustín, porque era la más cercana al imponente Mombacho.
1: Vos, Casimiro, ¿y te diste cuenta que la niña Doña Socorro vio a un hombrecito pequeño cuando andaba buscando una gallina?
2: Fíjate que no me doy cuenta hasta ahorita. ¿Y quién era el hombrecito?
1: Espérame, Casimiro, ya te cuento. Doña Socorro me contó todito, todito. La cosa es que ella salió a buscar a la niña, bueno, pues porque nunca llegaba. Ya se había dilatado pues mucho. Cuando ella logró encontrarla, medio logró a ver la silueta de un hombrecito pequeño que acompañaba a su hija. Pero por más que quiso ella reconocerlo, no pudo saber quién era. Porque ahí nomasito, cuando vio que iba a Doña Socorro, el hombre se tiró pa'l monte.
2: ¿De veras, Lencho? Yo pienso que debe ser algún matón que anda en esos montes. Por eso tantas personas desaparecidas y encontradas días después muertas.
1: Yo no creo eso, que ande algún matón en esos montes. Más bien debe de ser algún de espíritu burlón, de esos espíritus malos que andan acechando a las personas, Casimiro.
2: ¿Y Doña Socorro no le preguntó nada a su hija quién era el que la acompañaba?
1: Pues lo primero que le preguntó, no fregué. Después le pegó unos cuantos cuyundazos con la tajona.
2: Era lo correcto. Tenía que castigarla. Yo me acuerdo que mi papá no fue una vez que me pegó buenos cuyundazos. Pero, ¿qué le dijo la niña? ¿Quién era el hombre que la acompañaba?
1: Bueno, la niña le contó que había salido del monte, así, de la nada. Y que le había enseñado pues unos juguetitos. Pero que esos juguetes parecían como de oro. Además, este hombrecito chiquito le dijo que en la casa de él tenía muchísimos más juguetes. Que también la acompañara, bueno, que se fuera con él. Y justo cuando la niña iba a meterse con él al monte, fue que salió Doña Socorro. Al parecer, bueno, este es como un espíritu, un ser de misterio.
2: Hombre, fíjate que ahorita que dijiste eso último, se me vino un recuerdo de mi abuelita. Ella decía que en algunas temporadas del año solía salir un ser maligno que rodeaba los alrededores en busca de alguien, pero este se los robaba. Además, le ofrecía oro en abundancia, y aquel que superaba el miedo de que se le apareciera este hombrecito chiquito se iba con él. Como resultado, pues, nunca se llegaba a saber algo de esa persona, solo que se perdió fulano.
1: Bueno, ¿y para qué temporada salía, bueno, pues ese ser infernal que te contaba tu abuelita, Casimiro?
2: Pues según recuerdo, era en temporadas de verano, cuando los caminos están polvorientos y desolados.
1: ¿Será que ese ser del que te contaba tu abuelita es el mismo que nos está atormentando?
2: Pues fíjate que empiezo a creer que sí, Lencho.
1: Bueno, pues como que hay varios detalles en los que coinciden tu relato con lo que está pasando ahora. Bueno, estamos en pleno verano. La gente se está desapareciendo. Y cuando se encuentran, pues ya están muertos. Pues están en otra vida. ¿No crees que como que hay mucha coincidencia? Yo miro como que se parece bastante a lo que te contaba tu abuelita.
2: Hombre, Lencho, tenés razón. Lo único que no coincide es por qué los mata. Antes solo desaparecían y nunca, pero nunca se volvía a saber nada de ellos. Mucho peor encontrarlos.
1: Bueno, tienes razón, pero ¿qué debemos de hacer? ¿A qué nos estamos enfrentando, Casimiro?
2: Según la historia de mi abuelita, pues nos estamos enfrentando a un duende.

0: Mientras Casimiro y Lencho platicaban del duende, no se percataron que la hija del patrón se había salido de la casa y se había ido jugando en el campo. Minutos después, doña Amparo, la mamá de la niña, se acercó preocupada a don Casimiro.
1: Don Casimiro, por casualidad, no ha visto a mi hija. Me metí a hacer los quehaceres de la casa y ahora no la encuentro. La he buscado por toda la casa y el predio allá afuera y no está.
2: Fíjese que no la hemos visto, doña Amparo. Pero no se preocupe. La vamos a buscar por cielo, mar y tierra. Ahorita mismo. Bueno, Lencho, acompáñame.
3: Bueno, está bien. Hay que irla a buscar a la orilla del río, a la orilla de la quebrada. Tal vez se fue por allí. Vámonos.

0: Doña Amparo, hemos buscado a su hija por la quebrada del río y los alrededores más cercanos a la casa y no la hemos encontrado.
1: ¡Santo Dios! ¿Qué se habrá hecho esta niña? Y ahora cuando venga mi esposo, ¿qué le voy a decir? ¿Qué le voy a decir a Tirso?
2: Bueno, patrona, vamos a ir a buscar a el adivinador Nicodemo. Bueno, ese señor es espiritista y él nos puede decir dónde puede estar la niña.
0: Hablando con Lencho, llegamos a la conclusión que necesitamos de la ayuda de don Nicodemo. ¿Qué le parece, doña Amparo? Vamos donde don Nicodemo.
1: Hagan lo que tengan que hacer, muchachos. No vuelvan a la casa hasta encontrarla. Tomen, aquí está este dinero. Por favor, encuéntrenla. Tienen que encontrarla antes que mi esposo regrese de la capital. Tienen 2 días para encontrarla.
0: No se diga más, doña Amparo. Ahorita mismo vamos a agarrar las bestias y vamos a emprender el camino para donde don Nicodemo. Pierda cuidado. Tenga fe, la vamos a hallar.
2: Bueno, él nos dará buenas noticias, patrona. Tenga fe. Vamos a encontrar a la niña. Sana y salva, Dios primero.
3: Ambos mozos emprendieron el camino cuando el sol empezaba a expirar. Cabalgaron casi toda la noche, pero llegaron donde el adivino Nicodemo, e inmediatamente le contaron lo que sucedía en el bombacho y que la niña del patrón se había desaparecido misteriosamente. Lo que me sorprende de la historia que me acaban de contar del duende es que esté haciendo tales cosas. Porque hasta donde yo sé, los duendes son inofensivos. No matan a gente.
0: Don Nicodemo, eso es lo que nosotros notamos algo raro. ¿Por qué los mata?
2: Bueno, por esa razón hemos venido a buscar su ayuda, con la esperanza de que encuentre a la niña.
3: No se preocupen. Sí, existe un duende en el Mombacho. Ya me acabo de enterar. Yo les voy a ayudar sin ningún problema. Pero antes de salir, voy a ir a cortar algunas hierbas. Porque los espíritus han hablado conmigo y me dicen que la niña aún está con vida, ya que este duende vive en una cueva en medio del Mombacho. Espérenme, ya vuelvo en un par de horas.

0: Ya logré recolectar todas las hierbas, porque tenemos que bañarnos con un cocimiento especial que voy a preparar con ellas. Así podremos encontrar al duende más rápido. Los tres se bañaron en un cocimiento que había preparado el brujo Nicodemo y emprendieron el camino para el pie del Mombacho. Cuando iban en el camino, el brujo Nicodemo les dijo:
1: quiero decirles que vamos a trabajar con mi estrategia. No quiero que ninguno de ustedes haga algún movimiento antes de tiempo. Vean lo que vean, escuchen lo que escuchen, no hagan nada. Hasta que yo les dé la señal, ustedes proceden.
2: No se preocupe, don Nico. Nosotros, pues, como que nacimos para seguir órdenes. En eso, nadie nos gana, ¿verdad, don Casimiro?
3: Sí, Lencho. Nosotros nacimos para servir. Pero, don Nicodemo, después de su señal, ¿qué debemos de hacer nosotros?
0: Después que yo saque a la niña del monte, ustedes le pegarán fuego a la montaña y se deben de ir inmediatamente. Y no volteen a ver atrás por nada del mundo. Quiero que sigan estas instrucciones al pie de la letra, para que todo llegue a salir bien.
2: Bueno, sin problemas, don Nico, no se preocupe. Haremos todo al pie de la letra.
3: Bueno, ya vamos llegando. Solo pasamos este recodito de monte y estamos en el punto. Dios primero, todo salga bien de esta batalla que nos espera.
0: Cuando ya estaban cerca de donde se encontraba el duende, se bajaron de sus bestias. Lencho y Casimiro se quedaron en la espera de la señal. Nicodemo se había adentrado a la montaña y al llegar sacó de su alforja un cuchillo que tenía muchas perlas incrustadas y además se podía leer que tenía oraciones también incrustadas en el cuchillo.
1: ¡Ah! Así que tú eres el duende que anda haciendo atrocidades. No me sorprende.
4: Mi amigo Nicodemo, nos volvemos a encontrar. Desde que te fuiste de mi cueva, entró en mí un odio hacia los humanos. Yo te quería como a mi hijo. Tenías la mejor vida que pudieras anhelar. Tu vida no estaba con tus padres.
1: Tú me quitaste la vida que anhelé junto a mis padres. Y ahora es mi momento. Aquí vas a morir, duendecito.
4: No puedes hacerme daño sin mi consentimiento. Bien lo sabes. Pero adelante, mátame.
0: El duende también sacó su cuchillo, pero este era de oro, y se tramaron en medio de la montaña. Lencho y Nicodemo solo escuchaban el golpe, el sonido de aquellos cuchillos cuando chocaban entre ellos.
1: ¡Déjate agarrar! ¡Vamos! ¡Espíritu del mal! ¡Déjate agarrar! ¡Mi cuchillo te va a atravesar! ¡Dale!
4: Aquí el que va a morir eres tú, Nicodemo.
1: No me voy a dejar, duendecito del demonio. ¡Acércate! ¡Dale! ¡Toma!
4: Yeah. Arrímate, ven. Que mi cuchillo, de oro, quiero probar tu piel. Ven, ven, Nicodemo, vamos.
2: Yo creo que Nicodemo, pues como que debe estar necesitando nuestra ayuda. ¿Qué decís, Casimiro? Vamos a ayudarle.
3: No, Lencho, detenete. Nicodemo nos dio instrucciones precisas. No podemos ayudarlo. Recordá que él nos habló clarito.
2: Bueno, pero ¿y si el duende lo mata?
3: Bueno, pues él sabrá cómo defenderse. Hay que esperar, Lencho. Calma. Calma, Lencho.
0: Como el duende era mucho más pequeño que el adivinador Nicodemo, complicaba más aquella pelea, pero de repente Nicodemo logró hacerle una herida de muerte.
4: ¡Ay! ¡Ay! ¡Ahora sí! ¡Tu venganza está lista, Nicodemo! ¿Te sientes satisfecho? ¡Has asesinado a tu padre!
5: Ha llegado tu hora. Hoy vas a morir, duende. Pero antes, quiero que me digas, ¿dónde está la niña?
4: La niña está en esa dirección, detrás del árbol de chilamate. Pero antes, le voy a dar vida.
5: ¡No! ¡Qué terrible! Ah, pero aún palpita su corazón. Aunque lento, pero palpita.

0: Nicodemo sacó a la niña de la montaña y la llevó para donde estaba Lencho y Casimiro. Minutos después, ambos mozos le prendieron fuego a la montaña y ardía la gran montaña. Solo se escuchaban los gemidos del duende, porque aún agonizaba. Solo había algo que Nicodemo no entendía, y era aquel rayo de magia que había lanzado el duende a la niña. Y el duende dijo con sus palabras: "Le daré vida a la niña". Esa parte confundía a Nicodemo.
1: ¡Caballo! ¡Vámonos! ¡Agarra el caballo!

cabeza al brujo Nicodemo. Pero por el momento dejaremos tranquilo a los pobladores del Mombacho, y Nicodemo ya en otro cuento resolverá el problema de la niña. ¿Qué les ha parecido el cuento de esta noche? Déjenos su comentario y compártalo en sus redes sociales. Yo les deseo muy buenas y espeluznantes noches.

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0: Agustín Salgado de la capital es otro de nuestros oyentes y colaboradores. Así que lo felicitamos a él y a su familia por la sintonía del programa a través de Radio Nacional de Honduras. Si usted tiene un cuento o leyenda de nuestro país, escríbanos. Radio Nacional de Honduras, Edificio Lucía, Avenida Cervantes, Tegucigalpa. Queremos saludar a todos los taxistas de la capital que a esta hora andan en sintonía de nuestro programa. También a los pasajeros que van ahí. Nos decía una señora que la vez pasada se fue en un taxi desde la parada de taxis del Luarque, y cuando llegó al Luarque ya iba con miedo. Oí una leyenda terrorífica, pero dijo que nos iba a mandar unas que ella conocía. Actuamos para ustedes en esta ocasión
1: Yareli Romero, Rocío Mas,
2: Edgardo Avilés,
3: Gilberto Díaz,
4: Orlando Díaz
0: y Jorge Montenegro. Hoy presentamos El Regreso.

0: por el año de 1940, en el barrio Buenos Aires, vivió don Eugenio Zamora, quien tenía dos hijos llamados Beto y Armando, ambos muy trabajadores y honrados. En el mismo barrio vivía una joven llamada Luisa. Era la que acaparaba la atención de los muchachos.
1: Esa Luisa me gusta, hermano. Mm. Lástima que es media creída la fregada.
2: Sí, así es, Beto. No creas que no me gusta a mí también. Lo que pasa es que ella nació en cuna de oro. Ah. Y nosotros en cuna de zacate. Sí, hombre. Pero mira, hermano, ¿por qué no hacemos una apuesta?
1: Bien sabes que a mí no me gustan esas papadas de andar apostando.
2: Pero esta apuesta sí te va a gustar. Ajá. Porque se trata de Luisa.
1: Ah, sí.
2: El que se la consiga primero se gana 100 lempiras.
1: ¿Y qué? ¿Vos lo vas a pagar?
2: Si vos te la conseguís como novia primero que yo, te pago los 100. Ajá. Y si yo me la consigo, me los paga vos.
1: No, hermano.
2: Sí.
1: No quiero que una mujer nos vaya a separar. Así han comenzado muchos pleitos entre hermanos solo por una mujer. No, no, no. No le entremos a esa apuesta mejor, hombre. Dejémoslo así. De todos modos, mejor me busco una de mi clase y no una de pisto. Así lo dejamos en paz todo.
2: Bueno, en eso tenés mucha razón, Beto. Yo lo decía para ser más interesante la papada. Vos sabés que, no, mirá, que...
1: Mejor buscate otro para la apuesta.
2: Ve, ahí viene José.
3: ¿Qué hubo, muchachos?
1: ¿Qué ha habido? Aquí, hombre, en la misma. Fíjate que este me quería hacer una apuesta, pero nos puede traer problemas en el futuro, así que si vos querés entrarle, pues...
3: Ay, ¿de qué se trata, vos? De pelea de gallos.

0: O de juego de naipes.
1: No.
0: Es el juego de una mujer. Con mi hermano estábamos comentando que a los dos nos gusta Luisa. Pero íbamos a hacer una apuesta de 100 lempiras. El que se la conseguía primero lo recibía de parte del perdedor. Pero Beto me dijo una cosa que es muy cierta. Nos podemos hacer enemigos para toda la vida por ella.
2: Si a esa jodida le gusta a todo el mundo. Pues ahí vete si apostás conmigo. Yo le entro a esa jodarria.
3: Así me gusta. Mirá que se ve que este jodido no es ajustado con miado.
2: Oíme, ¿y cuándo comenzamos la apuesta?
0: Pues desde hoy mismo. A ver quién se la consigue primero. Aunque te advierto que es una apuesta dura. Pues esa mujer no se deja enamorar así nomás.
2: No hay mujer que sea dura cuando se encuentra un jodido necio. Te lo digo por mi experiencia.
3: No, si este sabe sus papadas, este fregado, mira. Lo mira.

0: Los tres amigos sabían que Luisa era orgullosa y altanera, pero no se negaba a hablar con los muchachos con el único afán de burlarse de ellos. Así que el primero en acercársele, ya con intenciones de noviazgo, fue José.
1: Ajá, Luisita.
2: Ajá.
1: ¿Y qué tal van las cosas?
2: Ay, pues, a mí en todo me va bien, José. Aunque a veces me salen algunos patacones por ahí que se me quieren pegar, pero yo no los dejo.
1: Es que una mujer tan bonita tiene muchos admiradores.
2: Ay, pero es que hay unos que me repugnan. Ni se saben vestir. Ahí andan con pantalones todos atravesados que parecen guangochos.
1: ¿Y si yo le digo que me gusta mucho, Luisita?
2: Pues no me extraña que me lo diga. Pero mire, de una vez por todas, dejemos en claro que usted a mí no me gusta para novio. Pero podemos ser amigos.
1: Pero tal vez algún día tenga un lugarcito en su corazón para mí.
2: Es muy difícil. Mire, por los momentos no quiero problemas con nadie. Aunque si hablamos claramente, hay un muchacho que me gusta y me gusta mucho.
1: ¿Y se puede saber quién es?
2: Bueno, un día de esto se lo voy a decir, pero por los momentos solo me he dedicado a observarlo. Es humilde, pero muy trabajador. Así que, de repente, ustedes me van a ver con él.

0: José siguió insistiendo y no le salió nada. Ella le repetía siempre que como amigos podrían estar en contacto, pero nada de novios. Así que le tocó el turno a Mando, quien se acercó a ella como amigo.
1: Hola, Mandito. ¿Y cómo ves ese trabajo?
2: Ahí, Luisita, siempre ocupados. Ajá, Luisita, ¿y cuándo vamos a salir a dar una vuelta por ahí?
1: Bueno, como amigos, si usted sabe.
2: Pero es que yo no quisiera ser amigo solamente.
1: Bueno, pero es que...
2: me gustaría sentirme correspondido.
1: Ay, eso sí va a estar fregado, Armando. Es que a mí me buscan muchos hombres y yo a ninguno le quiero hacer caso.
2: Pero, ¿por qué, Luisita?
1: Bueno, le voy a decir la verdad. Es que hay uno que me gusta. Y me gusta muchísimo. Pero no me ha dicho nada todavía.
2: Pero el tiempo pasa, Luisita. Tenemos años de conocernos y me gustaría estar en ese corazón.
1: Ay, está la fregada. Yo ya tengo lugar en mi corazón para una sola persona. Voy a tener la paciencia suficiente para darle a esa persona todo mi amor, porque sé que él se lo merece.
2: ¿Y quién es ese hombre? Lo conozco.
1: Bueno, tal vez, pero no le voy a decir quién es.
2: Olvídese de esas cosas. Acépteme como su novio, Luisita.
1: No, acepta. Armandito, mire, somos y vamos a seguir siendo buenos amigos. Nos hemos criado en el mismo barrio. Creo que nos conocemos muy bien. Pero por los momentos no pienso darle mi corazón a nadie.
2: Me dan celos de ese tipo aunque no lo conozca.
1: Bueno, no hablemos de ese asunto de todas maneras.
0: Luisa se mantenía firme de no tener novio, porque ella ya tenía un dueño para su corazón. Y de eso platicaba con su mejor amiga llamada Linda.
1: Ay, vieras qué necios están conmigo el tal Luis y Armando, vos. No los aguanto. Todos los días me dicen lo mismo.
3: Vos sabes cómo son algunos hombres de necios. Sí. Con tal de que no les des esperanzas, ahí está todo.
1: Ay, vieras qué bárbaros. Ahí me traen regalos, me mandan flores y me enamoran todos los días. Pero no solo son ellos, hay otros que también andan en lo mismo.
3: Ese es el pago de ser una mujer tan bonita.
1: Bueno, vos no te quedas atrás, Linda. Le haces honor a tu nombre.
3: Por eso te digo que no hay que hacerles caso. Por experiencia te lo digo. A mí se me había pegado un tipo necio. No me dejaba ni a sol ni a sombra hasta que lo paré en seco. Ajá. Tuve que amenazarlo con llamar a la policía de decirle a mi papá hasta que lo corrí.
1: Pues de repente hago eso con esos dos que son los más necios. Mira, les he dicho mil veces que no los quiero, que los quiero solamente como amigos y nada más.
3: ¿Y ellos qué dicen?
1: Ay, solo se ríen y vuelven a lo mismo. Que me quieren, que me adoran, que les diga que sí. Y hasta me prometen el sol, la luna y las estrellas, ¿son?
3: Así son los hombres. Prometen mucho y no cumplen nada. Bueno, no todos, claro.
1: Sí, les digo la verdad y no la aceptan. De repente voy a calentar un porrón de agua y se lo voy a tirar encima, ¿vas a ver?
3: Sería buena idea. ¿Y cuál es esa verdad que les decís?
1: Ay, pues que me gusta otro hombre. Se ponen furiosos. ¿Y sabes qué me dijo Armando? Que si llega a conocer a ese hombre, lo va a matar, imagínate.
3: No te digo, no tiene nada con vos y ya está hablando de matar.
1: Y José me dijo que le dijera quién es el que me ha robado el corazón para ir a tirarlo a un abismo.
3: Esos dos están locos, locos de remate. Ay, sí. No tienen nada con vos y te están celando, no te digo.
1: Ay, sí, eso es lo que me cae mal de algunos hombres, que no solo son necios, sino que son fuertones. Como si uno fuera propiedad de ellos.
3: Pero es increíble que digan esas cosas sin tener nada. Solo son simples admiradores.
1: Exacto.
3: Pero ¿quién es el hombre que te gusta? Hasta el momento no me has dicho nada.
1: Ay, vieras cómo me han pedido el nombre esos bandidos. Pero yo no se los doy.
3: ¿Y yo podría saberlo?
1: Claro, si vos sos mi amiga. Mira, se trata de Beto, el hermano de Armando.
3: Verdad.
1: Es que ese muchacho me gusta muchísimo. Me gusta desde que éramos unos niños. Lo que pasa es que es tan humilde y no es aventado como el hermano. Además es tan guapo, tan...
3: Y creo que de todos los que aquí viven es el mejor en físico y humildad.
1: Fíjate que nunca me ha dicho nada. Pero yo sé que en el fondo él me ama. Porque cuando pasa... pasa por aquí, me queda viendo. Quisiera comerme con la mirada. Yo lo sé muy bien.
3: Así es. Uno de mujer no se engaña cuando un hombre la ve. Pero ¿no crees que vaya a haber algún problema cuando Armando se dé cuenta que el escogido por vos es su propio hermano Beto?
1: Mira, no creo. Aparte, tiene que aceptar que la suerte no es de él, sino del hermano.
3: ¿Y se lo vas a decir?
1: Bueno, si hoy viene, hoy mismo se lo digo.
3: No me parece bien, pero vos sabes lo que haces. Ojalá que no vaya a suceder nada malo entre ellos.
1: No creo, son hermanos y se quieren, pues.
3: Posiblemente tengas razón en eso.
1: Y al tal José le voy a decir lo mismo.
3: Caramba, qué líos en los que lo meten a uno los hombres, ¿verdad?
1: Ay, tremendos líos, linda, tremendos líos. Es como un bonito pasatiempo.
3: Te veo mañana a ver qué noticias me tenés.
1: Bueno, adiós, linda, y te espero mañana.
3: Claro que voy a venir. Me mata la curiosidad a ver qué sucede.
0: El primero en enterarse de la verdad fue José, quien llegó con un ramo de claveles donde Luisa. Iba ilusionado porque, según él, le ganaría la apuesta a Armando. Pensaba que Luisa estaba blandita con él y que ese día le arrancaría el tan ansiado sí. Pero se equivocó.
4: Aquí estoy, amorcito lindo. Cada vez que pasa el tiempo, siento que la amo con todas mis fuerzas, que la llevo muy dentro de mí.
1: Sí, sí, lo sé. Pero yo ya le dije que en mi corazón llevo solamente un hombre a que quiero de verdad.
4: Yo creo que ese es un invento suyo para correrme y que no la siga molestando.
1: Pues no es ningún invento. ¿Usted conoce a Beto, el hermano de Armando?
4: Sí. ¿Qué pasa con él?
1: Bueno, es él el hombre del que estoy enamorada locamente, aunque él no se me haya declarado.

0: Aquellas palabras sacudieron a José. No esperaba que Beto era el escogido. Jamás cruzó por su mente que aquel joven, que casi no hablaba con nadie, le gustaba a Luisa. Pero ese... ese...
1: No vaya a decir nada malo de él, porque hasta aquí va a llevar nuestra amistad.
2: No. Digo...
1: Bueno.
2: Qué suerte tiene, ¿verdad? Bueno, Luisita. Nos vemos.
1: Bueno, que le vaya bien, José.

0: horas de la tarde llegó Armando, como de costumbre, diciéndole cosas de amor.
1: Hola, Luisita. Al fin se decidió.
2: Sí, ya me decidí.
1: Qué bueno. Ya era hora porque estaba desesperado. Yo sabía que algún día usted iba a notar mis cualidades y
2: pero
1: que
2: es que no estoy decidida por usted, Armando. El hombre que a mí me gusta es su hermano Beto.

0: Armando palideció. Se había hecho tantas ilusiones con aquella mujer, ya que no era por la apuesta, sino porque en verdad estaba locamente enamorado de ella. Lo mismo le sucedió a José. Ambos se enamoraron de la misma mujer. Pero su sorpresa fue inmensa cuando ella les dijo la verdad.
1: ¿Usted está enamorada de Beto?
2: Sí.
1: No lo puedo creer.
2: Así es. Yo sé que él me quiere, aunque no me lo haya dicho.
1: Pero yo había alentado tantas esperanzas. Me he enamorado de usted.
2: Bueno, no solo usted. También su amigo José se enamoró.
1: Sí, es que los dos habíamos hecho el...
2: ¿Habían hecho qué?
1: No, nada. Ya no sé ni lo que hablo con lo que me acaba de decir.
2: Bueno, espero que esto no le vaya a causar enemistad con su hermano, ¿verdad?
1: No, claro que no. De ninguna

0: Pero los pensamientos de los hombres cambian cuando hay una mujer de por medio. Así que en horas de la noche se reunió con José.
1: No lo puedo creer, Armando.
2: Así es.
1: Esa jodida está enamorada de tu hermano.
3: Verás qué cólera sentí contra Beto cuando Luisa me lo dijo. Es más, aquí donde me ves estoy odiando a mi hermano con todo mi corazón.
1: Mira, no sé si te vas a ofender, pero yo también lo detesto.
3: Ah,
1: ¿qué no lo jodemos y lo apartamos para siempre, vos?
3: Sí, hombre.
1: Ah, sí. Así cualquiera de los dos se quedaría con ella.
3: Ya lo había pensado. Lo he estado pensando desde hace varias horas.
1: ¿Qué te parece si hacemos un plan?
3: A ver, ¿qué se te ocurre?
1: Vení.

0: Entre tanto, al día siguiente, Beto, que pasaba por la casa de Luisa, oyó que lo llamaban.
1: Beto, vení.
2: Hola, Luisita.
1: Hola.
2: ¿Qué tal está? Me di cuenta que mi hermano la anda enamorando.
1: Mira, quiero hacerte una pregunta, pero me la contestas ahora mismo.
2: ¿Qué, si Armando tiene novia?
1: No. Yo te gusto, Beto. ¿Me crees?
2: Puchica, me agarra así como de sorpresa. Usted me gusta, pero como yo soy pobre y trabajador,
1: Por eso me gustas más. Además, sos un muchacho guapo. Y te voy a decir
2: la
1: algo.
2: ¿Cosa que dice?
1: A mí no me gusta ningún hombre. Solo vos me gustás.
2: De verdad, Luisa. No se está burlando de mí.
1: No, jamás. Dame un beso, Beto.
2: Luisita linda.

0: Ahora que ya somos novios, te espero cuando salgas de tu trabajo para que hablemos más de nosotros.
1: Sí, claro. Así será, Luisita, así será.
0: Espero tu regreso, Beto.
1: Claro,

0: El regreso. Lo estaría esperando más emocionada que nunca. Ambos sabían que en silencio se amaban desde hacía muchos años, pero los celos son cosa peligrosa. Así que su hermano y su amigo habían decretado la pena de muerte para él. Cuando salió de su trabajo, y aproximadamente a las 5 de la tarde, su amigo José le salió al paso.
1: Ajá, vos. Te estaba esperando, hombre.
2: ¿Qué hay, José? ¿Qué pasó?
1: Mira, es que tu hermano tuvo un serio problema.
2: ¿Qué pasó?
1: Sí. Y me dijo que te dijera para que lo fueras a ayudar.
2: ¿Y dónde está él? ¿Qué
1: ya,
2: pasa?
1: Ya. Mira, ve, allá en la subida del Picacho.
2: Ajá.
1: Es que tuvo un problema con un señor que dice que es un ladrón y que le robó.
2: Ajá.
1: Pero por eso quiere que vos vayas, para que le digas que es tu hermano. Porque el señor dice que a vos sí te conoce.
2: Bueno, pues, vamos para allá.
1: Sí, vamos.
2: Vámonos.
0: Con engaño se lo llevó hasta la falda del Picacho, donde su hermano lo esperaba escondido detrás de unos árboles, con un machete afilado. Al llegar al sitio, José lo empujó y Armando lo agarró a machetazos. Luego, el mismo José también cogió el machete hasta que lo hicieron picadillo.

asesinos cubrieron el cadáver de piedras y se alejaron del lugar. Luisa esperaba pacientemente el regreso de su novio, quien no apareció. Al día siguiente, José y Armando corrieron la voz de que Beto había desaparecido. Dieron parte a la policía. Lo buscaron sin poderlo encontrar. Luisa lloró. Lloró mucho por él. 9 días después, como a las 11 de la noche, un viento fuerte entró por la ventana del cuarto de Luisa.

0: Luisa. Luisa, soy yo. Beto. Mi hermano Armando y su amigo José me asesinaron. Mi cuerpo está en la subida del Picacho. ¿Dónde está la última casa? Pero ellos la pagarán esta misma noche. Van a pagar.
1: Luisa no se despertó, pero soñó con todo lo que le había dicho el fantasma. El mismo viento salió de la casa de Luisa y siguió hasta las casas.

Dios mío, Dios mío, esto no puede ser. ¡No! ¡Auxilio! ¡Auxilio!

0: Luisa contó a la policía lo que había sucedido. Encontraron el cadáver de Beto debajo de las piedras. Pero también encontraron los cadáveres de Armando y José sepultados bajo las mismas piedras. Esta es una extraña historia que ocurrió en el barrio Buenos Aires de la ciudad capital. Muy buenas noches.
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0: Mi hijo nació hace pocos días. Llegó a este mundo de una manera normal, pero yo tenía que viajar, tenía tantos compromisos. Mi hijo aprendió a comer cuando menos lo esperaba. Comenzó a hablar cuando yo no estaba. ¿Cómo crece mi hijo de rápido? ¿Cómo pasa el tiempo? Mi hijo, a medida que crecía, me decía:
1: Papi, algún día yo seré como tú. ¿Cuándo regresarás a casa, papi?
0: No lo sé, hijo, pero cuando regrese, jugaremos juntos, ya lo verás. Ha pasado el tiempo. Mi hijo cumplió 10 años hace pocos días y me dijo:
1: Gracias, papi, por la pelota. ¿Quieres jugar conmigo?
0: Hoy no, hijito. Tengo mucho que hacer.
1: Está bien, papi. Otro día será. Yo quiero ser como tú. ¿Cuándo regresarás a casa, papi?
0: No lo sé, hijito. Pero cuando regrese, jugaremos juntos, ya lo verás. Mi hijo regresó de la universidad el otro día. Todo un hombre. Hijito, estoy orgulloso de ti. Siéntate y hablemos un poco de ti.
2: Hoy no, papi. Tengo compromisos. Por favor, préstame el carro mejor para visitar a algunos amigos.
0: Ya me jubilé. Y mi hijo vive en otro lugar. Hoy lo llamé. Hola, hijo. Quiero verte.
2: Me encantaría verte, padre, pero es que no tengo tiempo. Tú sabes, mi trabajo, los niños. Pero gracias por llamarme. Fue increíble oír tu voz.
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mis plenas facultades mentales y físicas, y asumiendo cuanto digo y escribo, declaro que me declaro culpable. Culpable de todo lo que no hice, de todo lo que no he visto ni oído, de las palabras que no dije a tiempo y de las otras que nunca aprendí. Me preocupé por cosas que jamás sucedieron y pasé gran parte de mi vida en sitios equivocados, en horas equivocadas, con gente equivocada. Declaro que llegué tarde a todas las citas, que no estuve nunca antes en ninguna parte, que encontré la primavera florecida, la tierra repartida y el cielo prometido, que todo lo que tengo es menos de lo que me falta, que lo que creía no lo creí después y que cometí el peor de los errores. Soñé en un mundo de pesadillas. Declaro también que no hay nada más cierto que nuestro pasar por la vida, ni nada más falso que nuestra vida al pasar. Que es feliz aquel que no quiere nada, que no sabe nada, que no se pregunta nada y que no se da cuenta de nada. Que de una mano temblorosa puede caerse el amor que hay en ella. Que todo lo que no se da, no se acumula, se pierde. Que todos somos al fin y al cabo esclavos de algún vicio o de alguna virtud. Que he sido fiel solamente a mis dudas y que el hombre más libre que conocí iba atado al corazón de una mujer.

Celebra la alegría de tus años de vida. Cuenta tus años no por el tiempo, más por el espacio que haces en tu corazón. No por la amargura de un dolor, más por la resurrección que él trae. No por el número de trofeos de tus conquistas, más por el gusto de tus búsquedas. No por las veces que llegaste, más por las veces que tuviste coraje de partir. No por los frutos que recogiste, más por el terreno que preparaste y las semillas que sembraste. Celebra tus años de vida, no por la cantidad de personas que te aman, más por la medida de tu corazón, capaz de amar a todos. No por las desilusiones que tuviste, más por la esperanza que infundiste. No por los años que tienes, más por aquello que ya viviste. No por las veces que celebraste tu cumpleaños, más por las veces que tu cumpleaños se volvió una celebración de la vida.

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Y tú eres culpable de su muerte. Víctima de mis hondas amarguras, amé las almas de cariño llenas. Y en medio de mis muchas desventuras, busqué quien comprendiera mis ternuras y quien supiera comprender mis penas. A tus formas de amar no me acomodo. Indignas de ser tuyas me parecen, pues entiendo el cariño de tal modo que si me dan amor lo quiero todo, todo. No acepto la parte que me ofrecen. Olvídate de mí. Si un día las penas de la vida te hacen daño, no pretendas buscarme. 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

0: Muchísimas gracias.
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0: y se rió. Les dijo: lo único que siento, cuñados, es que ustedes van a tener que mantener a mis hijos. ¿Quién les manda haberme matado? 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

0: ¿Qué me has hecho?
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0: Calimán, ¿qué es el amor?
1: ¿Amor? Amor es el secreto de la vida, Solín. Es el sentimiento del alma que noblece al ser humano. Es la sensación de felicidad más sincera que nos protege. Es, a veces, la renunciación a todo por alcanzar nada. Es darlo todo esperando un poco. Es la llama que incita a conquistar el mundo o el abismo sin fin donde se sumergen nuestras ilusiones. El amor es el canto de la lontra en una tarde lluviosa. Es la queja triste de la paloma guardando en el nido. Es la caricia de unos labios que musitan el nombre añorado. Es el suspiro hecho confesión en una noche intensa. Es la voz que despierta el instinto de pelea y la voz que nos hace ser otra vez niños. Es el sentimiento que inspira a una madre a luchar salvando a sus hijos. Es la palabra que hace ley en los corazones. Esa es la razón de la vida.

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0: Muy buenos días, amigos, amigas de Radio Fénix Internacional. Nos da mucho gusto saludarlos en esta mañana del 27 de julio del 2026. Ya se nos va este mes, ¿verdad? Y la última semana de este mes de julio. Agradeciendo a Dios Todopoderoso la oportunidad que nos da el estar presentes para entregarles este bloque de noticias nacionales como internacionales más. Oigamos la respuesta, que se vuelve una escuelita para todos. Bueno, pues ya entrando en contexto, este fin de semana estuvo cargado en la llegada del expresidente de la República, el señor Juan Orlando Hernández, lo cual la policía dice que ella ofrece toda garantía de seguridad del expresidente Juan Orlando debido a las cosas que pues el expresidente de la República, Mel Zelaya, ha estado queriendo revolver a la gente que vaya en contra de esta reunión que pretenden hacer los nacionalistas con la llegada de Juan Orlando Hernández a Palmerola. Escuchemos aquí en la noticia al día de la Fénix Internacional.
1: En cuanto al señor expresidente Juan Orlando Hernández, con el simple hecho de que es un expresidente de la República, ya nosotros, la misma ley nos faculta y nos da la potestad para poderlo hacer, de igual poder proteger a su familia, a sus hijos. Ya lo explicó el señor ministro de la Defensa, existe una unidad especial de protección, la cual en base a ley ellos hacen la solicitud necesaria, ya puede ser a las Fuerzas Armadas, a la Policía Nacional, incluso ellos también cuentan con algunos agentes que le pueden dar la seguridad. O sea que por parte de las Fuerzas Armadas, cualquier orden que sea emanada por esa unidad se va a acatar.
2: ¿Qué tipo de logística se podría utilizar para resguardar al expresidente y su familia?
1: El señor presidente, el estudio lo hace, precisamente esa unidad especial de protección. Ellos tienen los especialistas, los analistas para poder hacer ese análisis. Ellos cuentan con logísticas y son vehículos y otro tipo de apoyo que puedan brindar. Todo eso surge del análisis. Cualquier pregunta sobre eso, creo que ellos son los más encargados para hacer.
3: ¿Será mayor la custodia que tenga el presidente considerando el antecedente?
1: Bueno, igual esa misma unidad se encarga de analizar la amenaza. Si ellos consideran que hay una amenaza menor o mayor, ellos son los que dictaminan ¿cómo sería la seguridad del señor expresidente de la República?
0: Seguimos aquí en la noticia al día de la Fénix Internacional. Es que la comedia de esta semana fue lo de Juan Orlando, pero el expresidente de la República de Honduras. Pero mientras arrancamos de lleno al tema, queremos decirle que todavía le preguntamos aquí al ministro de Seguridad. La policía todavía tiene confianza en las Fuerzas Armadas, ¿ah? Todavía tiene confianza, así que esperamos pues den respuesta a esta población. Lo escuchamos aquí en la noticia del día de la Fénix Internacional.
1: Bueno, no hay razón para que no dejen de seguir creyendo. Al contrario, creo que esto que pudimos ver hoy viene a fortalecer el apresto operacional de nuestra Policía Militar del Orden Público. Es la intención del señor presidente de la República que podamos contar con las herramientas necesarias. Y esto es el inicio. Viene más apoyo para nuestra policía militar. Estamos iniciando con la flota vehicular, pero también va a haber otro tipo de apoyo en equipo para poder darle respuesta a la población hondureña. La intención del señor presidente constitucional de la República es poder fortalecer no solamente la policía militar a las Fuerzas Armadas de Honduras, hablamos de la Fuerza Aérea Hondureña, el Ejército, ya pudimos ver cómo estamos iniciando con estas motocicletas, la Fuerza Naval, y no solamente las Fuerzas Armadas, la infraestructura logística no solamente son vehículos, ni aeronaves, ni lanchas, es otro tipo de equipo que necesitan nuestros soldados para poder hacer frente a la problemática nacional.
4: General, aparte de la logística, ¿se están incorporando más elementos a la Policía Militar y a las otras organizaciones que conforman a las Fuerzas Armadas?
1: Parte de ese fortalecimiento también podemos hablar del apoyo en cuanto a fortalecerlos en la parte humana. Ya se le hizo un estudio también al señor presidente para poder fortalecer a nuestras Fuerzas Armadas. Recuerde que la misión nuestra no solamente es de defensa de la soberanía y la integridad territorial de nuestro país. Para poner un ejemplo, contamos con batallones de protección ambiental, que son unidades que están desplazadas a nivel nacional. Tenemos un batallón de rescate humanitario que también siempre está de frente cuando la población lo necesita. O sea que el reforzamiento no solamente es logístico, sino que también de personal.
5: ¿De combate en el país con esta dotación de patrullas se va a lograr bajar? ¿Qué porcentaje consideran ustedes pueden disminuir estos?
1: Escuchaba con atención cuando el señor ministro les hablaba de que la criminalidad también va mutando. Ellos tienen sus propias estrategias. Es como en un partido de fútbol. Cuando entra un jugador a la cancha, el entrenador está listo y mete otro, y la estrategia de uno, este es un juego. Es un juego que igual nosotros como Fuerzas Armadas lo estudiamos siempre en apoyo a la Policía Nacional, que es la que lleva la misión principal, pero esperamos, con confianza, esperamos que todos esos índices que se están manejando hasta este momento se puedan reducir al mínimo para darle esa paz, la seguridad al pueblo hondureño.
6: General Valerio, esto... informe al combate contra el narcotráfico el primer semestre, incautaciones y decomisos que establecen por parte de las Fuerzas Armadas.
1: Las Fuerzas Armadas, primero contamos con un escudo operacional que funciona en La Mosquitia, donde hasta este momento ustedes no han escuchado que haya una traza aérea que haya aterrizado en el país. Hemos logrado evitar que también por la parte naval puedan ingresar, y por la parte terrestre estas motocicletas vienen a darle esa movilidad de poder patrullar todas las playas en ese sector. En la parte interior del país sí hemos logrado identificar algunas plantaciones de hoja que ustedes han sido testigos, que esa es una lucha permanente que tenemos,
7: general,
1: para poder evitar este problema.
7: Dos preguntas, general, dos preguntas para concluir de mi parte. Este es el inicio, toda la logística que han presentado acá, es el inicio que se reactiva Fusina como en el gobierno de Juan Orlando Hernández. La otra, en 24, 48 horas llega Juan Orlando Hernández, ¿va a tener el mismo tratamiento en materia de seguridad como un expresidente?
1: Bueno, Fusina lo podemos ver solo como un nombre realmente. Ya la vez pasada se creó la Agencia contra el Crimen, en la cual las Fuerzas Armadas está apoyando a esta institución. Quizás no está funcionando como usted lo menciona, pero sí tiene algunas características especiales. En cuanto al señor expresidente Juan Orlando Hernández, con el simple hecho de que es un expresidente de la República, ya nosotros, la misma ley nos faculta y nos da la potestad para poderlo hacer, de igual poder proteger a su familia, a sus hijos. Ya lo explicó el señor ministro de la Defensa, existe una unidad especial de protección, la cual en base a ley ellos hacen la solicitud necesaria, ya puede ser a las Fuerzas Armadas, a la Policía Nacional, incluso ellos también cuentan con algunos agentes que le pueden dar la seguridad.
0: Bueno, y hablando sobre las Fuerzas Armadas, es verdad que las Fuerzas Armadas recibirán un aumento y también equipo logístico de parte del gobierno. Escuchamos aquí en la noticia al día de la Fénix Internacional.
8: Hasta ahora, el secretario de Defensa, Enrique Rodríguez, sobre esta importante donación que se ha hecho a la Policía Militar del Orden Público.
9: Sí, bueno, buenos días a todos. Estamos muy contentos porque hoy hemos venido a recibir el calor de San Pedro Sula, de su gente y de su clima, para hacer entrega de estos activos para la protección y la seguridad de la ciudadanía de la zona noroccidental.
10: Sí, la compra se hizo con el presupuesto de las Fuerzas Armadas, ¿o es parte de la tasa de seguridad, ministro?
9: Todos los financiamientos de estos activos se están haciendo con el presupuesto general de la República, con los impuestos de nuestros ciudadanos.
8: Ministro, ¿con este equipo se piensa combater el narcotráfico ya ya que esta parte del equipo va para, gracias a Dios.
9: Efectivamente, las motos que ustedes ven ahí van para lo que nosotros denominamos el escudo terrestre y marítimo de, gracias a Dios, de nuestra mosquitia hondureña, que sirve para garantizar el blindaje de nuestra costa y nuestra frontera contra el tráfico de ilícitos, como las drogas.
2: ¿Cuánto asciende, ministro, esta inversión en materia de seguridad y los sectores que se están priorizando hasta ahora?
9: Mire, el presidente Afura tiene un programa integral de mejoramiento de los activos de las Fuerzas Armadas, y entonces vamos a hacerlo a través y largo de este gobierno. Entonces es un programa que va generando según las capacidades que nos vaya otorgando CEFIN. Entonces no tenemos presupuestos aislados, sino que tenemos un plan integral que incluye el mejoramiento no solo de los vehículos de la Fuerza Ejército y de la Policía Militar, reparaciones también de naves y de patrulleras de la Fuerza Naval. También incluye repotencialización de nuestros aviones de ala fija y helicópteros también. Y así que estamos invirtiendo en todas las ramas. Y una cosa importante, invirtiendo en el factor humano. Este mes reciben su aumento salarial la tropa, el soldado base, con un esfuerzo del pueblo hondureño por más de 570 millones de lempiras.
6: ¿A cada uno de cuánto era el aumento?
9: A cada uno es un aumento más o menos en averaje del 30% de su salario, 3.000 lempiras como mínimo.
8: ¿Ese es el aumento que recibirán?
9: Ese es el aumento que están recibiendo ya.
3: ¿Ingresa con mayor fuerza la policía militar a las calles aquí en la zona norte del país?
9: Así es, recuerde que San Pedro Sula es un bastión importante para este país y para la economía de este país, y entonces necesitamos fortalecer la tranquilidad, la confianza en esta zona noroccidental, especialmente la zona del Valle.
8: Vuelve Fusina.
2: En la costa norte, ministro, fortalece la operación sin duda.
9: Efectivamente, a partir de ahora, bueno, estamos viendo, en este momento se está desarrollando, no fue un desfile militar, se está desarrollando una saturación real ahorita con los nuevos activos que estamos logrando.
7: El tema de los PM, el pueblo hondureño debe estar tranquilo y seguro, como siempre ha estado con los PM, con los militares en las calles.
9: Así es, recuerde que nuestras Fuerzas Armadas es el recurso último al que acudimos en casos de necesidades, no solo en desastres naturales, sino que en temas de seguridad. Así que pueden tener la confianza en sus Fuerzas Armadas y en sus PMs auxiliando ahí en temas de seguridad ciudadana.
3: Ministro, el combate. ¿Cómo va el combate? ¿Van a tener mayor enfoque en estas zonas como Chamelecón y Rivera Hernández, que son las más peligrosas?
9: Vamos a tener un enfoque en todas las zonas peligrosas de Honduras, especialmente aquellas que afecten las ciudades principales como las que usted ha mencionado aquí en San Pedro.
0: Seguimos aquí en la noticia del día de la Fénix Internacional y siguen subiendo los combustibles. Van a subir hasta 3 lempiras acá. De 3 a 6 lempiras suben los combustibles aquí en la capital de la República de Honduras. Escuchemos aquí la noticia del día en la Fénix Internacional.
11: Entre 3 y casi 6 lempiras subirán los combustibles a partir de este lunes en Honduras. La gasolina superior aumentará 3 lempiras con 32 centavos para venderse a 135.16. La gasolina regular subirá 1 lempira con 70 centavos, alcanzando los 123.73 lempiras. El diésel incrementará 3.67, mientras que el queroseno registrará el mayor ajuste, con 5 lempiras con 73 centavos más por galón. El LPG vehicular aumentará 35 centavos, mientras que el LPG doméstico mantendrá su precio. Según el gobierno, la gasolina regular y el diésel continúan subsidiados en un 50%, por lo que los consumidores no asumirán el incremento total registrado.
0: Bueno, y como diríamos aquí, la comidilla de este fin de semana fue la llegada del expresidente de la República, Juan Orlando Hernández. Les recordamos que fue condenado a 45 años de prisión, pero el gobierno de Donald Trump creyó que fue injusto esta condena, y por lo cual pues lo relegó de esos cargos, de esas culpas, y fue totalmente limpio allá en Estados Unidos. Ahora viene un caso aquí que es con lo que corresponde a Pandora, en lo cual se tendrá que presentar este 3 de agosto aquí en la capital de Honduras ante el Ministerio Público. El expresidente Juan Orlando dice que él no tiene miedo a enfrentar a la justicia de su país. Bueno, y aquí está cuando el expresidente llegó a Honduras desde los Estados Unidos al aeropuerto de Palmerola. Escuchemos su llegada aquí en la noticia al día de la Fénix Internacional.
12: Se están acercando los familiares, les han permitido, ha bajado el abogado Renato Estambil. Estabil ha bajado, se aproxima a esperarlo, les va a permitir que en este momento baja el expresidente de la República, vestido de blanco y jean azul. En este momento, mucha atención.
13: Último momento.
12: Ahí se están abrazando ya la ex primera dama y su esposo, don Juan Orlando Hernández.
13: Momento.
12: Señales completamente en vivo desde el aeropuerto Palmerola. Se abrazan, se besan, se acarician. Ahí todos los familiares, la abogada Arne Hernández, el abogado Juan Orlando Hernández, sus hijos y demás familiares que en este momento le acompañan a unos 15 metros aproximadamente del avión que los ha trasladado desde los Estados Unidos. Hoy 26 de julio del año 2026, momentos históricos para esta familia y para mucha gente. Ahí se arrodillan, en este momento se ponen de rodillas dándole gracias a Dios por este momento especial, con la convicción desde el primer día que volvería. Y ahí está, Dios le escuchó las oraciones y hoy se hacen una realidad de volverse a reencontrar, de volverse a unir en este momento especial en esta pista del aeropuerto de Palmerola. Continúa los abrazos, los besos por parte de la familia, no es para menos, mucho tiempo sin verse físicamente, aunque las llamadas telefónicas y videollamadas estaban a la orden del día, pero no es igual. En este momento continúa ahí, en este momento el proceso de llegada a donde están los vehículos y donde están otras personas también que quizás les van a permitir que se saluden desde el Internacional Aeropuerto de Palmerola.
0: Bueno, así que fue bien recibido el expresidente de la República por una gran cantidad de personas pertenecientes al Partido Nacional. Y este fue el discurso que lanzó el presidente, bueno, parte del discurso que lanzó el expresidente Juan Orlando Hernández. Lo escuchamos aquí en la noticia al día de la Fénix Internacional.
14: Muchísimas gracias. Primero que nada, le doy gracias al Señor Dios de los ejércitos, nuestro Creador, que por Él estoy en libertad. A Él sea toda la gloria, la alabanza por los siglos de los siglos. Soy un hombre bendecido por Dios. Me dio una familia que ha sido mi roca. Mi familia cercana, Ana Baby, vení. Nunca voy a olvidar cuando hablé con mi papá y con mi mamá y les dije, fíjense que creo que me voy a casar. Y ya mi papá, como un hombre muy sabio, ya tenía información, al igual que mi mamá, y me dice, y es con aquella muchacha que también estudia Derecho. Le digo yo, ¿cuál? Y me dice, ¿verdad que se llama Ana? Sí, papá. Entonces, allá donde Dios lo tiene, mi padre, mi mamá que está aquí, me dieron la bendición y no pude escoger mejor mujer. Ha estado en las buenas y en las malas. Y cuando todo parecía que se derrumbaba, quedó ella al frente y con mucha fuerza y temple, que solo lo da la fe en Dios nuestro Creador, se puso de frente ante el mundo y dijo: Juan Orlando volverá. Y mis hijos dijeron: Juan Orlando volverá. Y mi mamá también orando, y muchos de ustedes decían: Juan Orlando volverá. Y hoy, gracias a sus oraciones, ya volví a mi hermosa tierra que se llama Honduras. Hoy quiero decirles también que tengo, gracias a Dios, otra familia extendida. La familia con la que trabajé durante 8 años, me hicieron presidente 2 veces. Y me hicieron cumplir un gran sueño. Fuimos, a través de mi gobierno, de casa en casa, tocando puertas, viendo a los más necesitados, viendo si tenían piso de tierra para cambiárselo a piso de cemento, cambiándole los fogones tradicionales por el ecofogón, y por eso me pusieron Juan Fogón. Promovimos las microempresas de las tortillas y me pusieron Juan Tortilla. Creyeron que al hacer eso me iban a avergonzar. Y yo les dije en aquella ocasión: le doy gracias a Dios por los orígenes que tengo. Nací orgullosamente en una aldea que se llama Río Grande. Mi mamá también es de una aldea y mi padre también. Y siempre me sentí orgulloso de mis raíces. Pero además, esa familia extendida me permitió mover el crédito a la gente que más necesitaba. Los guías de familia, los de mejores familias, los promotores del bono, los de chamba comunitaria, los de protección civil, los de chambita, los de mejores familias, en fin, ¿cuánto programa? Yo quiero decir hoy aquí, con mucho orgullo, llegamos hasta el lugar más alejado, recóndito de Honduras. No había carretera, no había puente, pero los guías de familia y los demás estaban ahí. Y llegamos a familias que se sintieron por décadas abandonadas, rechazadas. Le dijimos: ustedes son tan hondureños como nosotros, tienen dignidad y juntos queremos que crezcan para que salgan adelante. Por eso, a todos esa familia extendida, hoy les digo: estoy convencido que Dios hizo este milagro por el trabajo que ustedes hicieron en beneficio de los más pobres de Honduras. Y quiero también decir que de igual manera ustedes llegaron todos los días cuando nosotros sufríamos, cuando le tuve que decir a mis hijos por una videollamada: hijos, no me voy a ir para ningún lado, voy a enfrentar esto. No es cierto, son falsas esas acusaciones. Y estas dos mujeres valientes, y Juan e Ivonne, me dijeron: papá, si nosotros te conocemos. Y después les dije: vamos a comenzar un camino duro y difícil, pero me siento orgulloso de los hijos que tengo. Se pusieron de frente, empezaron a decir cuál era la verdad. Y como empezó a trascender en Honduras y después a Estados Unidos, empezaron a investigar y de repente empezaron a escribir artículos. Y finalmente, el presidente más informado del mundo dijo: yo revisé, mi equipo y yo lo revisamos detalladamente
15: y aquí se ha cometido una tremenda injusticia. Es una cacería de brujas. Es el uso de la justicia como arma política. Y todo comenzó aquí. Y tantos de ustedes que nunca dejaron de creer. Porque en Honduras todos nos conocemos. Todos sabemos quién es quién. Y cuando queríamos salvar a Honduras eran pocos los que habían tomado decisiones en el pasado. Pero al estar al frente dije yo, no puedo voltear la cara para otro lado. Es lo que más hace sufrir a mi pueblo, la violencia. Y nos fuimos de frente y yo les dije que iba a hacer lo que tenía que hacer en el marco de la ley y la Constitución. Yo sé que ha sido una prueba difícil para muchos de ustedes, porque han sufrido conmigo. A muchos de ustedes los sacaron de sus trabajos, los persiguieron, los insultaban. Pero yo jamás, nunca iba a transar algo ilegal cuando alguien me dijo, ¿y por qué no negociar? Les dije yo, ustedes no entienden que hay cosas más grandes, que es la verdad. La verdad siempre sale a la luz. Y lo hice no solo por Juan Orlando, lo hice por mi esposa, por mis hijos y por mi madre. Pero lo hice por todos ustedes. Lo hice por Honduras. Y hoy, como decía ese ángel guardián que me puso Dios, fíjense bien, nombrado por el juez Castel, Renato Estabile, me lo puso nombrado. Y desde un inicio yo sentí aquel acompañamiento, aquella seguridad. Y me dijo Juan Orlando, vamos a llegar hasta las últimas consecuencias porque vos sos inocente y yo voy a regresar a Honduras solamente si te llevo a vos conmigo. Gracias, Renato. Thank you very much, Renato. Porque ahora que la corte del segundo circuito de Nueva York ordenó eliminar la sentencia y la condena y también ordenó limpiar todos los cargos, no solamente es una reivindicación para Juan Orlando y su familia, es también la reivindicación para mi querido pueblo hondureño que tanto ha sufrido tanto. Es la reivindicación ante aquellos ataques que le hacían a aquellas personas allá en Nueva York, haciéndole caso a los que se fueron huyendo de aquí, a los que extraditamos y le echaron lodo a nuestras Fuerzas Armadas. A la policía que habíamos reformado, obviaron eso a pesar de que ellos mismos reconocieron que era un ejemplo de transformación lo que estábamos haciendo. Y dijeron que Honduras era de todo. Lo que no dijeron fue que hubo una generación de nosotros que se atrevió a hacer lo que muchos no quisieron hacer. Porque cuando uno está en un cargo tiene que asumir la responsabilidad. Y eso fue lo que hicimos. Quería decirles eso, pero también decirles que ahora mi propósito de vida tiene que ver con mi familia. Hoy quiero aprovechar el tiempo que Dios me da porque quiero ver crecer a mis nietas. Quiero disfrutar con mis hijos, sentarme tranquilamente en la casa a platicar de cualquier cosa. Lo que no hice por estar en el gobierno, aún los domingos que era para ellos, en la cena, estábamos sentados y yo estaba pensando, ¿me tendrá este ministro listo esto para mañana? Y me levantaba, y físicamente a veces estaba ahí, pero no estaba realmente con ellos. Y ahora, miren la lección que me han dado. Se metieron de cabeza a defenderme y me siento orgulloso de la familia que Dios me dio. Por eso les debo a ellos estar cerca. El segundo propósito, y yo lo digo públicamente y con todo respeto, dije desde el segundo día que salí de prisión, así como enfrenté la justicia de Estados Unidos porque sabía que la verdad no la podían esconder para siempre, así dije al salir de prisión, voy para Honduras y voy a enfrentar la justicia hondureña porque la verdad no la pueden esconder. Se tardaron 6 meses y yo pidiendo que levantaran esa orden de captura que a todas luces es una persecución política. Pero tuve que tener paciencia y mi familia me decía, papá, me decía Juan, mi mamá, hijo, no te vengas que no queremos volverte a ver así. Pero yo llegué a un momento donde les dije lo que mi corazón me decía, les dije, familia, nadie, absolutamente nadie va a evitar que yo llegue a Honduras, solo Dios. Y allá ellos tomarán la decisión qué van a hacer conmigo. Pero yo ya pasé por situaciones difíciles y lo menos que voy ahora es agachar mi cabeza cuando la verdad me asista. Entonces pido, como cualquier ciudadano, que se aplique la ley como se tiene que aplicar. Que no politicen la justicia. Y voy a luchar también porque a esta mujer, mi madre y a mi padre, les costó hacer los bienes que nos heredaron a nosotros. Fíjense que hay bienes, como el lugar donde yo nací, que nos lo quitaron y mi papá lo había comprado unas partes 10 años, otras 20 años, otras 30 años antes de que yo naciera. ¿Cómo voy a quedarme yo callado si sé que mi papá está allá arriba, pendiente de eso? ¿Cómo voy a ver a mi mamá yo todos los días? Así es de que voy de frente con eso también, porque el derecho me asiste. Y siempre dentro del respeto y la ley, porque ya los cargos que originaron ese juicio son cargos que fueron eliminados por completo por la justicia de Estados Unidos. Pero además, quiero también decirles que siento mucha gratitud con ustedes. Mi corazón está lleno de agradecimiento. A ustedes y a los que no pudieron venir, pero que me han tenido en oración y que han estado también abogando por mi libertad. Que nunca retrocedieron, que nunca dejaron de creer. Y mi gran lección es, cuando la adversidad viene, porque va a venir siempre, la vida es así. Lo importante es cómo se enfrentan los problemas. Nunca agachen la cabeza. Siempre con la cabeza levantada. A mí me quisieron humillar. Me hicieron un show cuando me sacaron de aquí. Y les dije directamente a ellos, aunque ustedes quieran humillarme, no me voy a dejar humillar. Porque de rodillas solo ante Dios, mi Creador. Que Él es el que me ampara y por eso estoy aquí. Y quiero dejarlos con este pensamiento. Se ha especulado mucho. Dicen, ¿a qué viene Juan Orlando? ¿Cuáles van a ser las consecuencias? Yo les digo, no, no tengan temor. Vengo con el corazón lleno de esperanza, de humildad, de gratitud. Vengo a ser un hondureño más que construye, que edifica, que unifica dentro de mi partido y afuera de mi partido. Si algunos por ahí han querido sembrar esa semillita de discordia, nuestro partido es un partido muy maduro, es un partido muy grande, es un partido inteligente. A nosotros no nos van a dividir, a nosotros no nos van a separar. ¿Saben por qué? Porque un país fuerte es porque tiene instituciones fuertes. Y este partido nuestro, como aspiraría que fueran también los demás partidos, tiene que ser un partido fuerte, robusto, que cuando nos reunamos como estamos aquí, tiembla la tierra, porque es el gran partido nacional. ante todas las cosas, porque somos solidarios. Y nunca olviden lo que les dije una vez: hay cosas más grandes que el individuo, y es la familia. Hay cosas más grandes también que el partido, es Honduras. Y por eso les dije, el Partido Nacional es una joya que hay que cuidar. Recuerden que llegamos a ser de este partido el partido más grande, más fuerte, más organizado y más efervescente de Honduras y Centroamérica.
0: Bueno, escuchamos parte del discurso del expresidente de la República, el señor Juan Orlando. Esa es la propuesta.

0: Cuídense mucho. Saludos.
1: Bueno, y con la llegada de Juan Orlando Hernández, el expresidente Manuel Zelaya, se puso a decir que él viene en asuntos políticos, viene a querer retomar el país, a querer controlar directamente el país. Pero aquí tenemos las palabras del expresidente Juan Orlando contestándole al expresidente Manuel Zelaya. Lo escuchamos aquí en la noticia al día de la Fénix Internacional.
2: Es que Mel Zelaya, para empezar, como es el padre de la cizaña, ayer empezó a decir cosas para traer agua a su molino. Y como siempre, yo ya lo conozco, empezó ya a querer meter la intriga. Pero ante eso nosotros ya lo conocemos, los nacionalistas estamos vacunados contra eso. Y sobre todo, el principio que siempre he tenido yo, que hay cosas más grandes que uno mismo. Y en este caso, que le vaya bien a Honduras, está por encima de los intereses particulares. Y como yo regreso a reencontrarme con mi familia, que es el derecho que tengo, regreso a la tierra que me dio nacer. Tierra que me dio la oportunidad de ser presidente dos veces. Esa es mi aspiración. Tengo 4 años de no ver a mi familia. Entonces, ante eso, esa es mi prioridad. Y luego también terminar de escribir mi libro y también un documental que estamos trabajando. Ahora bien, si a mí me toca emitir una opinión porque me piden un consejo, voy a eso. No voy a participar en temas electorales como lo ha querido decir Mel Zelaya. Entonces vamos a contribuir en la medida que sea posible, porque lo que quiero yo es que le vaya bien a Honduras, que el país se recupere esa tragedia de cómo dejaron destruida la seguridad, la economía, cómo dejaron destruidas las instituciones del Estado. Entonces yo creo que lo que más le conviene a Honduras es paz, tranquilidad, trabajar para generar ambiente económico positivo que ponga dinero en el bolsillo de la gente y comida en la mesa, y que el sector privado sea un aliado del sector público para que salgan adelante. Si le va bien a Tito, si le va bien al Congreso que dirige Tommy, si le va bien a los alcaldes, a la institucionalidad y también al sector privado y a los hondureños, todos ganamos. Ese es mi anhelo.
1: Bueno, me han dicho por ahí si en esta llegada del expresidente Juan Orlando Hernández le pagaron a la gente. ¿Ah? Le pagaron, le dieron comida. ¿Qué pasó ahí? A ver si nos cuentan. Aquí queremos escuchar directamente la palabra de las personas aquí. Nuestros canales de periodistas aquí pues nos cuentan la respuesta de lo que la gente expresa ante la llegada del expresidente Juan Orlando Hernández. Lo escuchamos aquí en la noticia el día de la Fénix Internacional.
3: Vamos a preguntarle a la gente si les pagaron por venir o no, porque en las redes es que están diciendo que les pagaron, dicen.
4: No, jamás, aquí estamos porque viene el mero mero.
3: ¿De dónde vienen?
4: Nacional.
3: Ay, se fueron, mero. Madre, venga para acá. ¿Cuánto le pagaron usted por venir aquí?
4: A mí nada.
3: Nada. ¿Y de dónde viene?
4: De aquí, de Comayagua.
3: ¿No le dieron ni un 5?
4: No necesito, porque soy 100% nacionalista y que viva Juan Orlando Hernández.
3: Por ya que los nacionalistas tienen billetes, ¿no?
4: Pues no sé, ellos tal vez, porque yo no.
3: Sí, vamos a preguntarle a este hombre, ¿a usted le pagaron por venir aquí?
5: No, a mí no me pagaron.
3: ¿Ni un 5?
5: Ni un 5.
3: No, es que estamos aclarando porque están diciendo pregunta, que pagaron.
6: Su pregunta algo da a entender, hombre.
3: Bueno, pero para que usted diga que no pagaron, pues.
6: No se pagó nada.
3: Nada, ni un 5.
6: Ni un 5, pura voluntad.
3: Bueno, entonces hay que dejarlo claro.
6: Simplemente nos estamos retribuyendo la felicidad de aquellos que un 21 de abril de 2022 saltaban de alegría al ver que esa nave despegaba llevándose a Juan Orlando. Ahora la alegría es de nosotros al ver que esa nave nos trae de nuevo al líder que el pueblo hondureño realmente quiere, Juan Orlando, el presidente de las obras y programas sociales. Con otro como Juan Orlando, difícilmente lo va a ver, papá, y se lo garantizo. Y si quiere el camarógrafo que grabe, ¿dónde lo estoy diciendo? Si Juan Orlando decide lanzar otra candidatura, va a ser presidente de la República por tercera vez, papá.
3: ¡Ay, papá! Ya están lanzándolo este hombre. Ya lo están lanzando. Voy a culminar aquí porque estos chavalos están desayunando. Permiso, ¿cómo están? Solo les quiero hacer una consulta. Tito, ¿a quién confianza? ¿Les pagaron ustedes por venir aquí?
7: El dinero propio.
3: Sí, va. Sí. Es que andaban diciendo

0: redes que están pagando un montón de plata aquí a la gente.
1: No, es dinero propio con voluntad propia del pueblo.
0: Y porque les nace, ¿va?
1: Porque me nace el corazón y soy cachureco el corazón.
0: Ah, bueno, excelente. O sea, que el cafecito, el billetillo suyo.
1: Ah, sí. Si quiere uno, le invito.
0: Ah, ya lo vamos a venir. Ya vamos a venir a comer. Y el hombre de malea. Pero es para dejar claro, papi. Para dejar claro aquí.
2: Son preguntas. Oye. Son preguntas subliminales, señor.
0: Excelente.
2: ¿Usted cree que está con un bruto?
0: Excelente. Mire, aquí vienen en otro carrito. Le voy a preguntar a este hombre. Mire, ¿cómo está? ¿Les pagaron por venir aquí o no les pagaron, Tito?
3: No, no, no, señor. Andamos por amor a, ¿sí?, a nuestro líder.
0: Mire, y mandó a empacarte vengo, este hombre.
3: Mire,
0: de Esparta, Atlántida.
3: Esparta, Atlántida.
0: Lejos, ¿a qué hora vino
3: por allá? Por amor al partido y por amor a Juan Orlando.
0: ¿A qué hora salieron de
3: allá? Desde ayer a mediodía salimos. ¿Sí? Y aquí estamos.
0: Entonces, firmes. Decirle a esos de libre que andan diciendo que les pagaron, que aquí no hay cual paja, ¿va?
3: No, no, aquí no, aquí nadie se le ha pagado. Mirando en mi vehículo propio, ¿ves? Ni siquiera en el autobús. Y para que me paguen, ¿verdad que es imposible?
0: Así es.
3: Aquí estamos, firmes por Honduras, firmes por Juan Orlando. ¡Viva Juan Orlando! ¡Viva Honduras!
0: ¡Excelente! Desde Esparta, Atlántida. Y así está la gente viniendo en buses, en carros y en trocotas aquí a Palmerola.
4: Bueno, y tomando desde otro lado, vamos a ver qué dice la gente, si le pagaron o no, porque aquí siempre me dicen, Víctor, vos que estás alineado con los cachurecos. No, uno está con la verdad, uno va directamente a la fuente, uno va directamente aquí a preguntarle a la gente, y esto es lo que dice la gente.
5: La pregunta es, mucha gente dice, ¿será que les pagaron a los nacionalistas para
6: allá? Que no se haga pecado. Si la gente lo anda haciendo, mire que soy yo, coordinadora de 13 sectores, Daniel Paraíso, con mucho orgullo, con todas ellas. Mire, Daniel Paraíso, ella es maestra, la otra es maestra. ¿Cómo se pone a creer que van a pagar?
5: ¿Me puede decir categóricamente que no hay billete, no hay billete de 500?
6: Nada, es porque lo queremos y porque apoyamos a Ana Hernández, porque somos mujer, que yo creo que usted lo haría también, ¿verdad? Y no creemos en la inocencia de él, por eso estamos aquí. Si nosotros no hubiéramos creído en la inocencia de él, María Sánchez, no estuviéramos aquí llenando. ¿Sabe cuántos buses traemos? 17 buses que están esperando afuera.
5: Y toda la gente viene por realmente un apoyo genuino.
6: Realmente que Dios nos ama y más bien hasta se nos quedó gente. Marillita, de escondida me vine en el carro yo en privado, ¿sí o no?
7: Así es. Volvió y nosotros tenemos a nuestro presidente, volvió y aquí nadie nos ha dado ni un lempira. Aquí andamos porque amamos a Honduras y amamos a nuestro presidente.
6: Porque somos hondureños, amamos y queremos mucho a, lo decimos así, porque yo sé que se va a volver a reelegir. Con mucho orgullo lo vamos a volver a tener de presidente, porque no fue un mal presidente, fue un buen presidente. Que nos dio techo, piso, servicios, que nos dio. Entonces, por eso nosotros, que nos ayudó a mucha gente pobre, y por eso estamos aquí dando la vida por él.
4: Bueno, como les digo, la comidilla de este fin de semana fue el expresidente Juan Orlando Hernández. Así que, con esta noticia, nosotros saltamos al campo internacional, más oigamos la respuesta que se vuelve una escuelita para todos después de esta pausa. Quédate con nosotros que somos Radio Fénix Internacional, la voz de la inclusión social.
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0: Lunes 27 de julio, bienvenidos a un nuevo informativo. En los controles nos acompaña Vanessa Loazo y estos son nuestros titulares.
1: Jessica Brumek.
0: Breve respiro, pero aún con fuegos fuera de control. Los incendios siguen amenazando tanto en España como en Francia, mientras los servicios de extinción continúan trabajando a contrarreloj. En este noticiero iremos a Madrid y profundizaremos sobre el impacto de esta tragedia en la biodiversidad. También haremos foco en el suroeste francés. En Gironda ya son más de 116.000 las hectáreas arrasadas por las llamas esta temporada. La sociedad civil se organiza allí para apoyar la labor de los bomberos. Israel dará luz verde a la entrada de una fuerza de estabilización internacional para Gaza. Esto como parte del plan de alto el fuego del presidente estadounidense Donald Trump, quien recibirá mañana en la Casa Blanca al primer ministro israelí. Hasta aquí los titulares, comenzamos. Lo decíamos en titulares, el fuego ha disminuido su avance tanto en España como en Francia, aunque la guardia continúa en alto para servicios de extinción que trabajan a contrarreloj y con vistas a un aumento de temperaturas a partir de mañana martes. En España, el incendio de Ávila ha calcinado ya unas 50.000 hectáreas, unas 25.000 en Madrid y unas 7.200 en Castellón, frente al mar Mediterráneo. Más de 180.000 personas permanecen evacuadas o confinadas en el país. Y desde Castellón habló el presidente del gobierno español, Pedro Sánchez, quien llamó a extremar los cuidados ante la nueva ola de calor y aseguró que aún quedan horas complejas. Lo escuchamos.
2: Quedan horas difíciles, horas complejas. Vamos a tener un aumento de las temperaturas a partir de pocas horas en los próximos días. La EMET nos va a anunciar una nueva ola de calor en toda la península ibérica y, por tanto, pido comprensión y extremar la prevención y la precaución por parte de todos los ciudadanos y ciudadanas en todo el país. Más de 170.000 hectáreas ya calcinadas en todo el país. Para que nos hagamos una idea, eso es multiplicar por 6 el total de hectáreas calcinadas el año pasado, a estas mismas fechas. En el año 2025. Y fue un año ya particularmente difícil, como todos nos acordamos y recordamos. Por supuesto que tenemos que estar todos en la respuesta a los incendios, a esta emergencia climática. Pero tenemos que estar también en la recuperación y en la reconstrucción.
0: Escuchábamos al presidente del gobierno español, Pedro Sánchez, desde la zona afectada de la Vall d'Uixó, en Castellón. En Madrid, ahora, algunos de los evacuados podrán regresar a sus casas a partir de este lunes. Y desde allí, desde Madrid, también reporta nuestro corresponsal, quien nos cuenta qué huella dejarán estos incendios en la biodiversidad. Juan Cascón.
3: Son decenas de miles de hectáreas calcinadas por los incendios más devastadores de la historia de España desde que se tienen registros. Tanto la Sierra Oeste de Madrid como el Valle de Iruelas, en Ávila, ambos limitando además con la provincia de Toledo, son espacios protegidos por la Red Natura 2000, una red ecológica creada por la Unión Europea para la protección y conservación de la biodiversidad. Dentro de esta red se incluyen las llamadas CEPA, las zonas de especial protección para las aves. Los encinares del río Alberche y río Cofio en Madrid y el Valle de Iruelas, de declarados CEPA en 1989 y 1991 respectivamente, albergan más de 200 especies de aves como el águila imperial ibérica, el buitre leonado o la cigüeña negra. La masa forestal la constituyen principalmente pinos y encinas, además de robles, enebros o castaños, algunos de ellos de más de un siglo de edad. Y sobre la tierra, ahora desnutrida, también viven jabalíes, zorros, corzos, ranas y lagartos, entre otros muchos animales. Millones de toneladas de CO2 emitidas por unas llamas que han devorado cientos de kilómetros cuadrados en apenas unos días y que tardarán, según los expertos, décadas en recuperarse. Desde Madrid, Juan Cascón para Radio Francia Internacional.
0: En el suroeste francés, la lucha contra el fuego sigue en las Landas y en Gironda, donde más de 220.000 personas han debido ser evacuadas. Desde el inicio de la temporada de verano, más de 116.000 hectáreas han sido calcinadas, según declaró este lunes Laurent Nunez, el ministro del Interior francés. Las llamas se encuentran actualmente a unos 15 kilómetros de la metrópolis de Burdeos, corazón vitivinícola del país. Nuestra colega Raquel Villaécija estuvo en la zona y conversó con voluntarios que están dando una mano a los evacuados y a los bomberos.
4: El violento fuego en el suroeste de Francia y que ya está a una veintena de kilómetros de Burdeos ha obligado a evacuar a 220.000 personas en la zona. Para acogerlas se ha habilitado el Parque de Exposiciones de Burdeos con capacidad para 10.000 personas. Llevan varios días durmiendo fuera de casa y en este parque hay centenares de voluntarios que les ayudan. Reparten comida o agua a las personas mayores, cuidan de los enfermos o juegan con los niños. Francisca es una de estas voluntarias.
5: Estoy aquí para ayudar a la gente, pero con todo lo que ha pasado, el fuego y todo eso, pues he dicho, tengo que ir a ayudar un poco a esta gente que ya está perdida un poco, pero a ver si tenemos un poco de suerte y que se apaga todo esto.
4: La solidaridad es con los evacuados, pero también con el millar de bomberos que luchan desde hace días para tratar de atajar el incendio. En Leoñán, una localidad a 20 kilómetros de Burdeos, aún sin desalojar, Damián, Thibaut y Florian tienen una pizzería y desde el viernes hacen pizzas gratis para entregar a los bomberos.
6: Vamos a hacer pizzas para los bomberos, para ayudarles. Lo hicimos sobre todo para ayudarles lo máximo. Vivimos aquí al lado y dada la situación actual, hay que hacer todo lo posible para ayudarles.
4: El fuego ha dado una tregua en la madrugada del domingo, aunque las autoridades prevén que pueda empeorar a partir del martes, cuando está prevista una nueva ola de calor en el país.
0: Breve respiro en Medio Oriente tras la tercera noche consecutiva sin ataques cruzados entre Washington y Teherán. Respiro que se vio reflejado también en el alivio de los inversores con una baja en el precio del petróleo este lunes. Amplía la información, Yago Martín.
7: Los tres días de relativa calma en Oriente Medio han tranquilizado los mercados y provocado una caída del precio del petróleo. El barril de Brent baja de 94 hasta los 85 dólares, mientras que el barril de West Texas Intermediate cae de los 93 a los 85 dólares. Estados Unidos lleva sin bombardear Irán desde el viernes y la República Islámica respondió cesando sus ataques a los países vecinos aliados de la Casa Blanca, como Kuwait y Arabia Saudí. Según el embajador de Washington en la ONU, Mike Waltz, el presidente de Estados Unidos, Donald Trump, está dando margen a la vía diplomática con Irán. Y aunque la caída del precio del petróleo refleja la esperanza del mercado internacional de una tregua que permita el regreso de la navegación en el estrecho de Hormuz, los guardianes de la revolución detuvieron a 6 barcos que pasaban por el paso marítimo. La guerra en Oriente Medio, que Trump prometió que sería una operación militar que duraría unas 4 semanas, cumple ya 5 meses. Ahora el conflicto vive su primer periodo sin bombardeos tras la ruptura del último protocolo de paz, el 7 de julio.
0: Gracias, Yago. Agregar que la Cancillería de Irán informó que actualmente no hay negociaciones con Estados Unidos sobre la guerra. Seguimos en la región, lo decíamos en titulares, Israel dará luz verde a la entrada de una fuerza de estabilización internacional para Gaza. Esto como parte de la propuesta en el plan de alto el fuego del presidente estadounidense Donald Trump para el enclave. Trump que recibirá este martes al primer ministro israelí Benjamin Netanyahu en la Casa Blanca. ¿Qué se sabe hasta el momento? Nos lo cuenta Thea de Turgim.
8: El gobierno de Israel explicó que esta misión, denominada Fuerza de Estabilización Internacional, estará compuesta por 200 miembros procedentes de denominados países amigos, como Uganda o Marruecos. Cada contingente será desplegado en zonas que no están bajo control israelí, una vez cuenten con la autorización de Tel Aviv. Aunque no hay una fecha prevista para el inicio, ya hay lista una zona piloto para poner a prueba esta medida. El ministro de Asuntos Exteriores de Israel, Gideon Saar, dijo al diario Israel Hayom que el Gabinete de Seguridad había superado su escepticismo inicial y daba su apoyo a esta iniciativa que forma parte del plan de paz encabezado por el presidente de Estados Unidos, Donald Trump. Por el contrario, el ministro de Seguridad Nacional de Israel, miembro del partido ultranacionalista Otzma Jedwit, mostró su desacuerdo al proceso argumentando que la milicia palestina jamás no se ha desarmado, una de las condiciones de Israel para un eventual acuerdo de paz. Gran parte de la Franja Gaza está en ruinas tras 2 años y medio desde el inicio de la invasión israelí. La gran mayoría de la población reside en una pequeña región de la costa controlada por Hamas, mientras que Israel controla casi el 70% del territorio.
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0: Y Tadej Pogačar se coronó rey del Tour de Francia por quinta vez este domingo. El esloveno entra así en el Olimpo del Club de los Cinco, entre los más grandes de la historia del Tour de Francia. En segundo lugar lo siguió el belga Remco Evenepoel. En nuestros estudios está en estos momentos Ana María Ospina para ponerle punto final a esta edición de la Grand Boucle, que fue brillante para Latinoamérica. Hola Ana María, ¿qué nos resaltarías? ¿Qué nos deja este tour?
10: Hola Jessica y oyentes, pues por primera vez la ronda francesa salió desde Barcelona y es importante mencionarlo. Y gracias a nuestro enviado especial, Carlos Pizarro, pudimos vivir una carrera en la que los jóvenes ciclistas están ya pidiendo terreno. Empiezo por el mexicano Isaac del Toro. Con tan solo 22 años, en su primera participación, no solo ayudó a su líder, Poggi, a ganar el maillot amarillo, sino que además se subió al podio en el tercer lugar y se apoderó del maillot blanco que lo acredita como el mejor joven. Lo escuchamos.
11: Final increíble. Digo, creo que pocas cosas se pueden pedir mejor que esto. Es un sentimiento muy bonito estar aquí. No es fácil la situación en la que se encontró el equipo. Veníamos con un equipo súper fuerte, súper comprometido y lo más difícil era estar al nivel en mi trabajo. Al final Tai vino con la tarea más que hecha y estuvo comprometido conmigo para apoyarme de esta manera. Nunca he visto algo así. Obviamente sentí mucha presión, pero la presión es para gente privilegiada y estoy muy contento de haber podido llevarlo así.
10: Y el otro joven que brilló este año es el francés Paul Seixas, con el cuarto puesto en la general, algo que tiene muy emocionados a los franceses. Carlos Pizarro, nuestro enviado especial, también conversó con el ecuatoriano Richard Carapaz, que se impuso en dos etapas, incluida la mítica cima al Alpe d'Huez, y se quedó con el maillot de las Pepas Rojas como el mejor escalador.
12: Cuando llegué a Barcelona sabía a lo que venía, ¿no? Eso era lo más importante y, bueno, se los había dicho a todo el mundo que no venía por el Tour, ¿no? No había tenido, obviamente, la preparación para poder estar aquí y, bueno, por muchas razones, ¿no? Y, bueno, sabíamos que podíamos ganar etapas, que estaba en la condición, sobre todo esta última semana, sabíamos que era muy, muy, muy dura. Ha sido bonito, ¿no? Porque hemos podido cumplir los objetivos, la montaña, dos etapas. Pues no le puedo pedir más.
10: Y ya finalizando entonces el Tour de Francia masculino, nos preparamos para el Tour de Francia femenino. Jessica, el sábado arranca en Suiza, en Luisiana, las 9 etapas hasta Niza, en el sur del país galo, que incluye una subida al Mont Ventoux.
0: Ana María Ospina, muchísimas gracias, un lujo con este informe desde nuestros estudios, con este resumen de qué es lo que nos dejó este Tour de Francia 2026. Y para despedirnos vamos a comentar algunos apuntes de actualidad internacional, latinoamericana particularmente, porque a poco más de una semana de asumir el mando el presidente electo de Colombia, Abelardo de la Espriella, aseguró este fin de semana que una vez que esté en el poder, cerrará 15 consulados y 14 embajadas, incluyendo el cese de las relaciones diplomáticas con Cuba y Nicaragua. Otros países mencionados fueron Argelia, Haití, Barbados y Hungría. Y nos vamos ahora a El Salvador. Los dos partidos tradicionales del país, el derechista Arena y el izquierdista FMLN, confirmaron este domingo a sus candidatos para competir contra el presidente Nayib Bukele en las elecciones presidenciales de febrero próximo. Difícil tarea frente a un Bukele que aún goza de una aprobación cercana al 80%. Entonces, hasta aquí llega la actualidad.
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14: Buenos días, hoy es lunes 27 de julio.
15: Y estas son las noticias más importantes. Ahora, tiroteo en pleno festival. Hay al menos 3 muertos y varios heridos, entre ellos un bebé. Ocurrió en Seattle durante un evento culinario. Suele reunir a unas 350.000 personas y generó mucho miedo en las familias. Ha habido, de hecho, actualizaciones durante la madrugada. Les diremos lo que se sabe a esta hora.
14: Y también hoy se prevé una nueva jornada que impacta a la comunidad inmigrante con más operativos en puerta para arrestar y deportar a inmigrantes haitianos. Esta mañana reportes adelantan la posibilidad de nuevas detenciones al terminar la protección temporal para este sector de la población.
15: Así presenta a los inmigrantes la Casa Blanca. En un video aparentemente generado por inteligencia artificial, se ve al zar de la frontera arrestando a un extranjero, vean, que muestran como un alienígena.
14: Regresa expresidente indultado.
16: ¿Cómo se siente haber llegado a Honduras?
17: Alegre, contento, feliz.
14: Llega a Honduras Juan Orlando Hernández. Se enfrentará en su país un proceso judicial por fraude y lavado de activos luego que Trump le perdonara en Estados Unidos y esto anulara su condena de 45 años por narcotráfico.
15: Balean a un niño de 12 años en la ciudad de Nueva York. Es a las puertas de una bodega en el Bronx y muere por las heridas. Paseaba con su bicicleta y se encontró en medio de una pelea. Verán lo afectada que está la comunidad.
14: 300.000 evacuados por incendios en España y Francia, en medio de una ola de calor y vientos que complican sofocar las llamas. Es en plena temporada vacacional de verano, de gran flujo de turistas. Les contamos cómo avanzan los trabajos en zonas afectadas.
15: Sustitutos de la lechuga. Hoy una nutricionista nos detallará qué otros vegetales podemos comer estos días cuando algunos tratan de evitarla. Es en pleno brote de infecciones vinculado a la lechuga iceberg.
14: Hace historia en el Tour de Francia. A sus 22 años, el mexicano Isaac del Toro logra el tercer lugar en la carrera más importante de ciclismo del mundo. Una historia de resiliencia luego de haber superado un accidente que amenazó su carrera.
15: Y en el Salón de la Fama del Béisbol.
16: A Puerto Rico.
15: Así el pelotero Carlos Beltrán entra a la cúspide tras una histórica carrera en las Grandes Ligas. Aquí veremos su emotivo discurso.
14: Será en Noticias Telemundo ahora.
15: Les deseamos una muy buena semana. Gracias por arrancar el lunes con nosotros. Soy Damián Buonmatí.
14: Claudia de la Fuente por aquí. Buenos días. Buenos días para ustedes. Arrancamos la semana de despedida de julio. Ojalá que les vaya muy bien también. Gracias por estar. Vamos a comenzar en Seattle, lamentablemente, con noticias que son tragedia. Un tiroteo entre hombres armados dejó 3 muertos y personas heridas.
15: Ocurrió durante un importante festival gastronómico. Marisette Berení lo está siguiendo, a quien saludamos a esta hora. ¿Qué se sabe esta mañana de esto?
17: Muy buenos días, les cuento que lo que estaba supuesto a ser una jornada de música, comida y entretenimiento, pues terminó en tragedia, con 3 personas que murieron y 4 resultaron heridas mientras disfrutaban su tarde del domingo en un festival gastronómico en Seattle, en el estado de Washington.
18: Momentos de pánico y desesperación se apoderaron de uno de los festivales gastronómicos más concurridos del noroeste del país. El tiroteo ocurrió en el Seattle Center, mientras cientos de familias disfrutaban del evento Bite of Seattle, que cada año reúne a unas 350.000 personas.
19: What I thought were firecrackers, and people started yelling, shooter, shooter, and there was like a stampede of people just running.
18: Como resultado, 3 personas murieron y otras 4 resultaron heridas, entre ellas un niño de 2 años. En total, 7 personas recibieron impactos de bala. Las autoridades creen que 2 individuos intercambiaron disparos cerca de un edificio donde ya había agentes brindando seguridad.
20: They were right there. They heard the shots and confronted the suspect that they saw actually shooting and stopped that shooting from continuing.
21: Get down, get down, get down.
18: Uno de los presuntos responsables fue arrestado en el lugar mientras la policía mantiene la búsqueda de un segundo sospechoso. En la escena, recuperaron 2 armas de fuego y ahora investigan si hubo más personas involucradas. Testigos también relataron el caos que vivieron mientras decenas de personas intentaban ayudar a los heridos. Mientras la policía de Seattle y el FBI investigan el caso, aseguran que ya no existe una amenaza activa para la comunidad y piden la colaboración de los testigos.
14: Pero los que se han seguido muy activos son las autoridades, Marisette, en las últimas horas. ¿Qué más han dicho?
17: Sí, les cuento que esta madrugada en conferencia de prensa las autoridades informaron que los 4 heridos permanecen hospitalizados en condición estable y que continúa la búsqueda de un segundo sospechoso. Ahora los investigadores intentan determinar qué exactamente originó el tiroteo que arruinó pues esta celebración familiar.
14: Sin duda, gracias por el reporte esta mañana.
15: Un saludo, hablamos también de inmigración esta mañana. Se reporta que ICE está preparando nuevos operativos para arrestar y deportar a inmigrantes haitianos.
14: Ocurre justo cuando hoy termina el TPS, que protege de la deportación a más de 330.000 de ellos, según los reportes que hemos tenido. Los planes contemplan realizar detenciones en Ohio, donde residen importantes comunidades haitianas, y eso incluye la ciudad de Springfield.
15: La intención de la administración Trump es mover lo antes posible a los detenidos a vuelos de deportación hacia Haití.
14: Y mientras tanto, por acciones como esta, el término del TPS, hay empleadores que temen una escasez de mano de obra.
15: Porque son más de 1 millón de personas de diferentes nacionalidades las que que ahora se enfrentan a ser deportadas por ese fin del TPS. Cerca del 70% de ellos forman parte de la fuerza laboral del país, la mayoría en el sector de la construcción, también de la atención sanitaria.
14: Y economistas prevén que su pérdida va a ser gradual, que no lo vamos a notar de inmediato, porque algunos van a buscar otras vías de protección, como el asilo. La Cámara de Comercio pide acciones al Congreso.
15: Lo que verán a continuación es un video que la Casa Blanca publicó en sus redes durante la noche.
14: Aparentemente generado con inteligencia artificial. Muestra al presidente Trump junto al secretario de Seguridad Nacional, Mark Wayne Mullen. Luego de todo esto, abordan una nave espacial. Otra caricatura simula al zar de la frontera, Tom Homan, arrestando a un alienígena. Aquí tienen ese instante. Y así es como han retratado, por cierto, a los extranjeros en videos anteriores.
15: También se ve una figura que representa al senador demócrata Chuck Schumer, transformado en este caso en un robot. Varios usuarios lo comparan con la estética de la serie animada, no sé si les suena, de ciencia ficción, Rick and Morty.
14: Siguiendo noticias de migración, ahí está revisando su manera de reclutar y entrenar a sus nuevos agentes tras las muertes en Texas y en Maine de dos inmigrantes por disparos de agentes de inmigración.
15: De hecho, se le preguntó al zar de la frontera al respecto, fue en CNN, le preguntaron sobre ese agente que disparó a Johan Sebastián Durán Guerrero, el hombre colombiano que murió este mes en Maine. Las exparejas de ese agente lo están acusando de violento.
1: Those are facts. I don't think he should ever cleared vetting. When they hire somebody, put him through a vetting process and look at all that stuff. If that was factual, he would have an almost impossible time to pass vetting.
14: Miren, Homan dice que la sección de asuntos internos está revisando cómo se contrató a ese agente en concreto.
15: Asegura que la contratación de alguien como él es excepcional. Defiende, de hecho, que ICE tiene unos 30.000 empleados y que todos, dicen, pasan por un proceso de investigación.
14: Han deportado a un exjugador de la NFL nacido en Kenia y es el primer caso de este tipo.
15: Es Daniel Ogama Adongo y según ICE se quedó más tiempo del permitido por su visa en 2016 y fue arrestado varias veces. Su deportación ocurrió el mes pasado, pero recién la comunicaron. En su día Adongo se convirtió en el primer keniano en jugar en la NFL. Fue cuando los Colts lo ficharon, eso fue en 2013.
14: Sus abogados habían atribuido uno de sus arrestos a una enfermedad mental posiblemente provocada, dicen, por golpes repetidos en el cráneo a lo largo de los años.
15: Desde el viernes y durante todo el fin de semana, Estados Unidos mantuvo suspendidos los ataques contra Irán.
14: Altos funcionarios iraníes dijeron, por su parte, que también mantendrían detenidos los suyos, sus ataques, mientras Estados Unidos continúe así. El alto al fuego estadounidense ocurrió luego que asesores de Trump le comunicaran que estaban quedándose sin objetivos y ante el posible agotamiento del arsenal.
15: Sabemos que hoy está viajando el primer ministro de Israel hacia Washington. La intención es reunirse con el presidente Trump y hablar de esta guerra.
14: Seguimos del otro lado del mundo, en el sur de Europa, en plena temporada de verano, importante allí por el flujo de turistas. Hay más de 300.000 evacuados por varios grandes incendios afectando partes de España y de Francia.
15: Los bomberos llevan días luchando para estabilizar los fuegos. Más allá de esos epicentros, el humo, el polvo está contaminando y afectando a mucha población ahí. En el centro de España, no muy lejos de Madrid, hay más de 90.000 personas o bien evacuadas o bien confinadas.
14: Y en el oeste de Francia, cerca de Burdeos, han evacuado más de 220.000 personas. En ambos países la situación, cabe mencionar, ha mejorado un poco en las últimas horas.
15: Y en España hay decenas de carreteras que están cerradas en el momento del año, como dices, con más visitantes en el país.
14: Marta Rosell, nuestra corresponsal en la zona, nos muestra la gravedad de estos incendios.
21: Más de 100.000 evacuados en toda España. Se ha desatado otro gran incendio en la costa mediterránea. Se suma a los tres que ya han arrasado cerca de 80.000 hectáreas en el centro del país y que además, con su humo, ceniza y una pésima calidad del aire, han llegado incluso a la capital. El gobierno ha decretado la emergencia nacional. Los reyes han visitado uno de los centros donde acogen a los evacuados.
22: Dice, Loli, que tenemos que evacuar. Digo, ¿pero qué me estás diciendo? ¿Que eso era? Todo negro.
23: Duro, muy duro. Llorando, muy duro. No pensábamos que iba a llegar a tanto.
21: Y cuando Nuria empieza a hablar de esa casa que no sabe si sigue en pie.
23: Mi casa está cerca de la iglesia.
21: Su hija nota que algo grave está pasando.
23: Están así mimosos porque saben que hay algo.
24: Es que echan de menos sus casas, que quieren volver cuanto antes, pero que no saben cuándo volverán.
21: Aquí decenas de voluntarios como ella cuidan a los niños, pero también atienden a los adultos y preparan comidas para intentar que pasen el mal trago de la mejor manera posible. Mientras, fuera de esos refugios temporales, los incendios de momento siguen descontrolados.
2: Somos optimistas porque el extraordinario esfuerzo que se está realizando está dando resultados.
21: Con ayuda llegada de Europa, que también está necesitando Francia, 220.000 evacuados hasta ahora, en el que también consideran el peor incendio de la historia. Desde Madrid, Marta Rosell, Noticias Telemundo.
14: Lo seguiremos de cerca. Aquí en Estados Unidos, mientras tanto, un domo de calor provoca temperaturas extremas que están impactando la vida de 120 millones de personas.
15: Condiciones muy peligrosas que están afectando especialmente a esos latinos que trabajan al aire libre. Sabemos que madrugan mucho. Gracias desde aquí por este trabajo. Wendy Castillo habló con esa comunidad afectada.
3: Frente a una olla de aceite hirviendo y bajo temperaturas extremas, Don May prepara carnitas para ganarse la vida. Pero el calor de los últimos días lo obligó a detenerse al comenzar a sentirse mal mientras trabajaba bajo el sol.
4: Me sentía mareado, me sentía bien sin fuerza, sin nada, ¿no? Y luego me pegó una calentura pero sabrosa.
3: Lo que vivió Don May refleja la realidad de millones de personas expuestas al calor extremo en distintas partes del país, especialmente quienes tienen que trabajar al aire libre.
5: Un sombrerito de estos se lo recomiendo, porque andan en el calor y esto es, pueden arriesgar su vida.
3: Este mapa, basado en el índice de riesgo por calor del Servicio Nacional de Meteorología, muestra las zonas donde las condiciones son más peligrosas. Entre ellas se encuentran sectores del suroeste del país, incluyendo partes de California, Arizona y Nevada, además de regiones del centro de Estados Unidos, donde algunas comunidades enfrentan temperaturas que pueden superar los 100 grados Fahrenheit.
6: Aquí en Las Vegas, cada vez que tengo que salir de la casa, siento que camino directo hacia el infierno, hacia un horno, hacia algo que me desespera.
3: El calor extremo también se siente en las calles, donde residentes describen las condiciones como sofocantes.
25: Me quiero morir casi del calor. Sí, demasiado caliente.
26: Hay que cuidar, ¿verdad?, las personas mayores, los niños y las mascotas, ¿verdad?
3: Después de la experiencia que vivió Don May, asegura que ahora toma más precauciones para evitar que vuelva a ocurrir.
4: Ahora sí me cuido más, me tomo mis electrolitos. Nunca me había pasado eso en toda mi vida hasta ahora que estoy aquí.
3: Expertos anticipan que en los próximos días van a continuar las temperaturas peligrosamente elevadas. Por eso recomiendan a los trabajadores al aire libre mantenerse hidratados y tomar descansos frecuentes.
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Cuando se habla de zopilotes, acude a nuestra mente la imagen de un gran pájaro negro de aspecto desagradable y mal olor, que se alimenta de cadáveres, de animales y en los basureros. Pero esa fea imagen desaparece cuando los vemos volar, suspendidos en el aire, sin mover las alas y tan alto que parecen pequeñas manchas en el cielo. De esta ave vamos a hablar hoy. Y vamos a comenzar con lo que más llama la atención en ella, su vuelo. Las aves tienen dos formas de volar y de sostenerse en el aire. Una es moviendo las alas todo el tiempo o muy a menudo, tal como lo hacen los colibríes o chupaflores. Las aves que vuelan en esta forma tienen las alas pequeñas y angostas. Por esto, deben estarlas moviendo para poder sostenerse en el aire. Otras aves, como el zopilote, que casi no mueven las alas, aprovechan las corrientes de aire, porque resulta que el aire nunca está quieto. En el aire que nos rodea, se producen siempre corrientes que suben y otras que bajan, aunque el ambiente parezca estar en calma. Estas corrientes se producen debido a que el aire caliente es más ralo y más liviano que el aire frío. Entonces, cuando el aire se calienta, tiende a subir, y el lugar que deja viene a ser ocupado por el aire frío, que se encuentra más arriba. Luego este aire, al calentarse, vuelve a subir, y otro baja a ocupar su lugar. De esta manera, todo el tiempo se están formando corrientes de aire que se dirigen hacia arriba y otras que se dirigen hacia abajo. De estas corrientes, se aprovechan los zopilotes para ganar altura sin esfuerzo. Cuando están comenzando a levantar vuelo, tienen que mover mucho las alas. Pero una vez que han alcanzado cierta velocidad y altura, ya no necesitan moverlas, porque se dejan llevar por las corrientes de aire caliente que suben. Hasta pueden llegar a quedarse casi en un mismo lugar, ya que con solo bajar un poco, vuelven a tomar velocidad para luego subir con la corriente. Lo que hace el zopilote para ir a donde desea es mover algunas plumas largas de las alas y la cola. Es decir, que por medio de movimientos de las plumas y no de las alas, puede cambiar de dirección, dar vuelta y, en fin, tener control de su vuelo. A esta forma de volar se le llama planear, y para poder hacerlo, las aves deben tener alas anchas y largas.

papilote mide unos 64 centímetros y pesa casi 2 kilos. Sus alas, extendidas, miden más de 1 metro con 20 centímetros de punta a punta. La cabeza es calva, arrugada y negruzca. Acostumbra volar solo, pero al caer la tarde, se reúnen en los árboles para pasar la noche, muchas veces en grupos grandes. No tiene canto, pero en algunas ocasiones produce un siseo bajo o un gruñido ronco. Estas aves existen desde tiempos remotos. Por los fósiles o restos hechos piedra que se han encontrado en muchos lugares, se sabe que hace unos 55 millones de años ya había zopilotes. Fíjense que se han encontrado fósiles de zopilotes en Francia y en Alemania. Quiere decir que en aquellos tiempos remotos vivían también en Europa. Sin embargo, hoy día viven solo en las tierras de América. Por eso, cuando los españoles llegaron a nuestras tierras, no los conocían. En los escritos de un fraile español que llegó a México en el año 1529, se puede leer lo siguiente. Hay en esta tierra unas aves negras. Tienen la cabeza fea, andan en bandas y en ocasiones de dos en dos. Comen carne muerta. En todas partes andan cerca de los pueblos. Los zopilotes se encuentran desde el este y el sur de los Estados Unidos hasta el centro de Chile y Argentina, en la América del Sur. En los distintos países se les conocen con varios nombres: zope, soncho, gallinazo, zamuro y urubú. Los indios aztecas lo llamaban zopilotl, y de allí viene el nombre de zopilote. La figura del zopilote aparece con frecuencia en objetos y pinturas de pueblos indígenas. Una antigua leyenda maya cuenta que, en el principio de los tiempos, el zopilote era un ave muy bella y tenía un penacho de plumas azules y amarillas, pero los dioses lo castigaron por glotón. El castigo fue que subiera hasta el sol, y cuando llegó se le quemaron sus plumas, que entonces se volvieron negras. Para algunos pueblos indígenas de Costa Rica, el zopilote era el intermediario en el paso de la vida hacia la muerte y era el encargado de transportar las almas. Y en una de las historias del Popol Vuh, el libro sagrado de los quichés, se dice que el zopilote oscureció al sol con sus alas para retardar el amanecer. Los zopilotes no construyen nido, ponen sus huevos en el suelo, en un lugar protegido, a veces bajo los salientes de las rocas, otras veces entre zacates y matorrales tupidos o en troncos huecos. Se reproducen una vez al año, entre los meses de noviembre a febrero o marzo. La hembra pone dos huevos de color verde grisáceo pálido, con manchas café oscuro. La hembra y el macho se turnan para incubar los huevos durante unas 6 semanas. También entre los dos alimentan a las crías, devolviendo la comida que han tragado. Cuando los polluelos tienen unos 3 meses, ya pueden volar y entonces abandonan el lugar donde han nacido. Por ser aves de plumaje negro, llama mucho la atención que las crías de los zopilotes tengan las plumas blancas. Luego se les van oscureciendo, pero la verdad es que el cambio de color es bastante común entre las aves y hasta en otros animales. Quienes tienen cría de gallinas habrán visto que muchos pollos nacen de cierto color y luego cuando crecen les va cambiando. Otro ejemplo es el de los cachorros de león, que nacen pintados y después el pelo es de un color amarillento. Y así como estos, hay muchos otros casos.

Los opilotes se alimentan principalmente de animales muertos, hasta de pescados. Su organismo está adaptado para comer carne en estado de descomposición. También comen algunos frutos, especialmente los de las palmas, como la palma africana y la palma real. Algunas veces atacan a las crías recién nacidas de vacas, cerdos y otros animales. En los pueblos y ciudades buscan comida en los basureros, pero su alimento normal es la carne podrida, por lo que pasan gran parte del tiempo en el aire buscando alimento. Pero entonces, si acostumbran volar tan alto, ¿cómo hacen para localizar desde las alturas a un animal muerto? El secreto está en que tienen una vista muy fina, muy aguda. Se sabe que un zopilote puede distinguir bien a un animal desde un kilómetro de distancia, y también les ayuda el olfato. Mientras el zopilote planea, observa y olfatea el territorio, pues cuando un animal comienza a descomponerse, salen gases de su cuerpo. Esos gases suben con el aire y se esparcen en las alturas. Al percibir el olor, el zopilote comienza a volar en círculos hasta localizar el animal que se está descomponiendo. Entonces, se deja caer en picada. Cuando un zopilote que vuela en las alturas observa desde lejos que otro se deja caer de pronto hacia el suelo, sabe que acaba de encontrar alimento. Entonces, se acerca planeando para investigar, y pronto le siguen todos los zopilotes de las inmediaciones. A veces, se juntan tantos que se dan peleas y empujones sobre los cadáveres de animales grandes. Hasta animales como el coyote han aprendido a reconocer que donde revolotea un grupo de zopilotes hay comida segura. La costumbre de alimentarse en grupo tiene sus ventajas. Cuando un zopilote detecta peligro mientras come en el suelo y levanta el vuelo, su acción es reconocida como una señal de alerta por sus compañeros. Pero no solo eso, se sabe que cuando los zopilotes se sienten en peligro y tienen que levantar el vuelo, devuelven el alimento que han comido para aligerar su peso y así poder elevarse con más facilidad. Los zopilotes son muy resistentes a las enfermedades. Los ácidos de su estómago destruyen los microbios que puedan tragarse junto con la carne descompuesta. De esta manera, no se contagian de la enfermedad que sí pudo matar al animal que le sirve de alimento. A pesar de ser despreciados por la gente por su costumbre de alimentarse de carne descompuesta, los zopilotes nos prestan un gran servicio, librando los campos de cadáveres de animales. Con eso, ayudan a evitar que se propaguen enfermedades que podrían ocasionar los cadáveres de animales en descomposición. A menudo, se dice también que los zopilotes pueden comerse animales que han muerto envenenados sin que a ellos les suceda nada. Pero no siempre sucede así. Eso depende de la clase de veneno y del tiempo que tenga de muerto el animal. Hay que tomar en cuenta que cuando el cuerpo de un animal que ha muerto envenenado comienza a descomponerse, el veneno también sufre cambios, siendo entonces menos peligroso para el zopilote. Hay venenos que sufren cambios muy rápidamente. Otros van perdiendo efecto con el tiempo y hay algunos que conservan su poder durante mucho tiempo. Por eso, en ocasiones puede suceder que un zopilote que se come un animal que ha muerto envenenado también resulte víctima del veneno, mientras que otras veces no le sucede nada.

La familia de los zopilotes se compone de 6 especies, de las cuales 4 se encuentran en Centroamérica. Uno es el sonchiche, que tiene la piel de la cabeza de color rojo, con una franja blanco azulado en la parte de atrás del cuello. Algunos sonchiches son migratorios. Estos no tienen la franja blanco azulada en el cuello. Acostumbran dar

0: Pone dos huevos de color blanco crema con muchas manchas café. Se le encuentra desde el centro de Canadá hasta la Tierra del Fuego en la América del Sur y en algunas islas de las Antillas. Hay otro muy parecido al sonchiche que se distingue por el color de la cabeza, entre anaranjada y amarilla, con la coronilla azul violeta. Por lo general vuela solo y cerca del suelo, en pantanos, sabanas encharcadas y en las orillas boscosas de los ríos. Parece ser que prefiere la carne descompuesta de peces y reptiles, pero también mata a los peces moribundos que quedan atrapados en los estanques que se están secando. La hembra pone dos huevos blancuzcos con manchas café oscuro. Se le encuentra desde el sur de México hasta el norte de Argentina. Y también está el rey de sopilotes o rey sope. Es el más grande de todos. Mide 81 centímetros y pesa 3 kilos y medio. Sus alas extendidas pueden medir 1 metro con 80 centímetros. Es un ave muy vistosa. Su plumaje blanco crema contrasta con las plumas negras de la rabadilla y la punta de las alas. Tiene un collar de plumas grises en el cuello. La cabeza es calva y de llamativos tonos anaranjado, amarillo, azul y negro. Cuando están jóvenes, son de color negro tiznado y a los 3 años echan el plumaje blanco de adultos. Se puede encontrar desde el sur de México hasta el norte de Argentina. Generalmente, el rey de sopilotes anda solo. Cuando mucho, se pueden encontrar de 3 a 4 alimentándose del cadáver de un animal grande. Planea más que todo cerca de los árboles, aunque a veces se eleva a grandes alturas. Cuando un grupo de sopilotes se están alimentando de un animal muerto y él baja a comer, todos le abren paso. Por eso se le ha llamado rey de sopilotes. Pero el más abundante de todos es el sopilote negro común, que es del que hemos hablado hoy. Y vamos a terminar con una anécdota. Resulta que en Guatemala y otros países centroamericanos, a los sopilotes les llaman sopes, mientras que en México les llaman sopes a una especie de tortillas gruesas, a las que les pellizcan las orillas para hacerles un borde. Luego les ponen frijoles, carne o pollo, queso, lechuga y a veces otras cosas a gusto de las personas. Pues bien, cuentan que una vez un turista mexicano que visitaba Guatemala llegó a una venta de comida y pidió que le sirvieran unos sopes. Todos soltaron la risa y cuando el turista, molesto, preguntó cuál era el chiste, le señalaron unos sopilotes que planeaban en el cielo y le dijeron: "Esos son los sopes, pero no se comen".
1: Y así llegamos al final del programa del día de hoy. 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

0: Muy buenos días, amigos, amigas de Radio Fénix Internacional. Les da mucho gusto saludarlos en esta mañana del 27 de julio del 2026. Ya se nos va este mes, ¿verdad? Y la última semana de este mes de julio. Agradeciendo a Dios Todopoderoso la oportunidad que nos da el estar presentes para entregarles este bloque de noticias nacionales como internacionales más. Oigamos la respuesta, que se vuelve una escuelita para todos. Bueno, pues ya entrando en contexto, este fin de semana estuvo cargado en la llegada del expresidente de la República, el señor Juan Orlando Hernández, lo cual la policía dice que ella ofrece toda garantía de seguridad del expresidente Juan Orlando, debido a las cosas que pues el expresidente de la República, Mel Zelaya, ha estado queriendo revolver a la gente que vaya en contra de esta reunión que pretenden hacer los nacionalistas con la llegada de Juan Orlando Hernández a Palmerola. Escuchemos aquí en la noticia al día de la Fénix Internacional.
1: En cuanto al señor expresidente Juan Orlando Hernández, con el simple hecho de que es un expresidente de la República, ya nosotros, la misma ley nos faculta y nos da la potestad para poderlo hacer, de igual poder proteger a su familia, a sus hijos. Ya lo explicó el señor ministro de la Defensa, existe una unidad especial de protección, la cual en base a ley ellos hacen la solicitud necesaria, ya puede ser a las Fuerzas Armadas, a la Policía Nacional, incluso ellos también cuentan con algunos agentes que le pueden dar la seguridad. O sea que por parte de las Fuerzas Armadas, cualquier orden que sea emanada por esa unidad se va a acatar.
2: ¿Qué tipo de logística se podría utilizar para resguardar al expresidente y su familia?
1: El señor presidente, el estudio lo hace, precisamente esa unidad especial de protección. Ellos tienen los especialistas, los analistas para poder hacer ese análisis. Ellos cuentan con logísticas y son vehículos y otro tipo de apoyo que puedan brindar. Todo eso surge del análisis. Cualquier pregunta sobre eso, creo que ellos son los más encargados para hacer.
3: ¿Será mayor la custodia que tenga el presidente considerando el antecedente?
1: Bueno, igual esa misma unidad se encarga de analizar la amenaza. Si ellos consideran que hay una amenaza menor o mayor, ellos son los que dictaminan ¿cómo sería la seguridad del señor expresidente de la República?
0: Seguimos aquí en la noticia al día de la Fénix Internacional. Es que la comedia de esta semana fue lo de Juan Orlando, pero el expresidente de la República de Honduras. Pero mientras arrancamos de lleno al tema, queremos decirle que todavía le preguntamos aquí al ministro de Seguridad. La policía todavía tiene confianza en las Fuerzas Armadas, ¿ah? Todavía tiene confianza, así que esperamos pues den respuesta a esta población. Lo escuchamos aquí en la noticia del día de la Fénix Internacional.
1: Bueno, no hay razón para que no dejen de seguir creyendo. Al contrario, creo que esto que pudimos ver hoy viene a fortalecer el apresto operacional de nuestra Policía Militar del Orden Público. Y es la intención del señor presidente de la República que podamos contar con las herramientas necesarias. Y esto es el inicio. Viene más apoyo para nuestra policía militar. Estamos iniciando con la flota vehicular, pero también va a haber otro tipo de apoyo en equipo para poder darle respuesta a la población hondureña. La intención del señor presidente constitucional de la República es poder fortalecer no solamente la policía militar, a las Fuerzas Armadas de Honduras, hablamos de la Fuerza Aérea Hondureña, el ejército, ya pudimos ver cómo estamos iniciando con estas motocicletas, la Fuerza Naval, y no solamente las Fuerzas Armadas, la infraestructura logística no solamente son vehículos, ni aeronaves, ni lanchas, es otro tipo de equipo que necesitan nuestros soldados para poder hacer frente a la problemática nacional.
4: General, aparte de la logística, ¿se están incorporando más elementos a la Policía Militar y a las otras organizaciones que conforman a las Fuerzas Armadas?
1: Parte de ese fortalecimiento también podemos hablar del apoyo en cuanto a fortalecerlos en la parte humana. Ya se le hizo un estudio también al señor presidente para poder fortalecer a nuestras Fuerzas Armadas. Recuerde que la misión nuestra no solamente es de defensa de la soberanía y la integridad territorial de nuestro país. Para poner un ejemplo, contamos con batallones de protección ambiental, que son unidades que están desplazadas a nivel nacional. Tenemos un batallón de rescate humanitario que también siempre está de frente cuando la población lo necesita. O sea que el reforzamiento no solamente es logístico, sino que también de personal.
5: ¿De combate en el país con esta dotación de patrullas se va a lograr bajar? ¿Qué porcentaje consideran ustedes pueden disminuir estos?
1: Escuchaba con atención cuando el señor ministro les hablaba de que la criminalidad también va mutando. Ellos tienen sus propias estrategias. Es como en un partido de fútbol. Cuando entra un jugador a la cancha, el entrenador está listo y mete otro, y la estrategia de uno, este es un juego. Es un juego que igual nosotros como Fuerzas Armadas lo estudiamos siempre en apoyo a la Policía Nacional, que es la que lleva la misión principal, pero esperamos con confianza, esperamos que todos esos índices que se están manejando hasta este momento se puedan reducir al mínimo para darle esa paz, la seguridad al pueblo hondureño.
6: General Valerio, esto... informe al combate contra el narcotráfico, el primer semestre, incautaciones y decomisos que establece por parte de las Fuerzas Armadas.
1: Las Fuerzas Armadas, primero contamos con un escudo operacional que funciona en La Mosquitia, donde hasta este momento ustedes no han escuchado que haya una traza aérea que haya aterrizado en el país. Hemos logrado evitar que también por la parte naval puedan ingresar, y por la parte terrestre estas motocicletas vienen a darle esa movilidad de poder patrullar todas las playas en ese sector. En la parte interior del país sí hemos logrado identificar algunas plantaciones de hoja que ustedes han sido testigos, que esa es una lucha permanente que tenemos,
7: general,
1: para poder evitar este
7: problema. Dos preguntas, general, para concluir de mi parte. Este es el inicio, toda la logística que han presentado acá, es el inicio que se reactiva Fusina como en el gobierno de Juan Orlando Hernández. La otra, en 24, 48 horas llega Juan Orlando Hernández. ¿Va a tener el mismo tratamiento en materia de seguridad como un expresidente?
1: Bueno, Fusina lo podemos ver solo como un nombre realmente. Ya la vez pasada se creó la Agencia contra el Crimen, la cual las Fuerzas Armadas está apoyando a esta institución. Quizás no está funcionando como usted lo menciona, pero sí tiene algunas características especiales. En cuanto al señor expresidente Juan Orlando Hernández, con el simple hecho de que es un expresidente de la República, ya nosotros, la misma ley nos faculta y nos da la potestad para poderlo hacer, de igual poder proteger a su familia, a sus hijos. Ya lo explicó el señor ministro de la Defensa, existe una unidad especial de protección, la cual en base a ley ellos hacen la solicitud necesaria, ya puede ser a las Fuerzas Armadas, a la Policía Nacional, incluso ellos también cuentan con algunos agentes que le pueden dar la seguridad.
0: Bueno, y hablando sobre las Fuerzas Armadas, es verdad que las Fuerzas Armadas recibirán un aumento y también equipo logístico de parte del gobierno. Escuchamos aquí en la noticia al día de la Fénix Internacional.
8: Hasta ahora, el secretario de Defensa, Enrique Rodríguez, sobre esta importante donación que se ha hecho a la Policía Militar del Orden Público.
9: ¿Este equipo que está fortaleciendo la Policía Hondureña?
10: Sí, bueno, buenos días a todos. Estamos muy contentos porque hoy hemos venido a recibir el calor de San Pedro Sula, de su gente y de su clima, para hacer entrega de estos activos para la protección y la seguridad de la ciudadanía de la zona noroccidental.
11: Sí, la compra se hizo con el presupuesto de las Fuerzas Armadas, ¿o es parte de la tasa de seguridad, ministro?
10: Los financiamientos de estos activos se están haciendo con el presupuesto general de la República, con los impuestos de nuestros ciudadanos.
8: ministro, con este equipo se piensa combater el narcotráfico ya, ya que esta parte del equipo va para, gracias a Dios?
10: Efectivamente, las motos que ustedes ven ahí van para lo que nosotros denominamos el escudo terrestre y marítimo de, gracias a Dios, de nuestra mosquitia hondureña, que sirve para garantizar el blindaje de nuestra costa y nuestra frontera contra el tráfico de ilícitos, como las drogas.
2: ¿Cuánto asciende, ministro, esta inversión en materia de seguridad y los sectores que se están priorizando hasta ahora?
10: Mire, el presidente Afura tiene un programa integral de mejoramiento de los activos de las Fuerzas Armadas, y entonces vamos a hacerlo a través del, a través y largo de este gobierno. Entonces es un programa que va generando según las capacidades que nos vaya otorgando CEFIN. Entonces no tenemos presupuestos aislados, sino que tenemos un plan integral que incluye el mejoramiento no solo de los vehículos de la Fuerza Ejército y de la Policía Militar, reparaciones también de naves y de patrulleras de la Fuerza Naval. También incluye repotencialización de nuestros aviones de ala fija y helicópteros también. Y así que estamos invirtiendo en todas las ramas. Y una cosa importante, invirtiendo en el factor humano. Este mes reciben su aumento salarial la tropa, el soldado base, con un esfuerzo del pueblo hondureño por más de 570 millones de lempiras.
11: ¿A cada uno de cuánto era el aumento?
10: A cada uno es un aumento más o menos en averaje del 30% de su salario, 3.000 lempiras como mínimo.
8: ¿Ese es el aumento que recibirán?
10: Ese es el aumento que están recibiendo ya.
3: ¿Está con mayor fuerza la policía militar a las calles aquí en la zona norte del país?
10: Así es, recuerde que San Pedro Sula es un bastión importante para este país y para la economía de este país, y entonces necesitamos fortalecer la tranquilidad, la confianza en esta zona noroccidental, especialmente la zona del Valle.
8: Vuelve Fusina.
2: La costa norte, ministro, fortalece la operación sin duda.
10: Efectivamente, a partir de ahora, bueno, estamos viendo, en este momento se está desarrollando, no fue un desfile militar, se está desarrollando una saturación real ahorita con los nuevos activos que estamos logrando.
7: El tema de los PM, el pueblo hondureño debe estar tranquilo y seguro, como siempre ha estado con los PM, con los militares en las calles.
10: Así es, recuerde que nuestras Fuerzas Armadas es el recurso último al que acudimos en casos de necesidades, no solo en desastres naturales, sino que en temas de seguridad. Así que pueden tener la confianza en sus Fuerzas Armadas y en sus PMs auxiliando ahí en temas de seguridad ciudadana.
3: ¿Van
2: a tener mayor enfoque en estas zonas como Chamelecón y Rivera Hernández, que son las más peligrosas?
10: Vamos a tener un enfoque en todas las zonas peligrosas de Honduras, especialmente aquellas que afecten las ciudades principales como las que usted ha mencionado aquí en San Pedro.
0: Seguimos aquí en la noticia del día de la Fénix Internacional y siguen subiendo los combustibles. Van a subir hasta 3 lempiras acá. De 3 a 6 lempiras suben los combustibles aquí en la capital de la República de Honduras. Escuchemos aquí la noticia del día en la Fénix Internacional.
12: Entre 3 y casi 6 lempiras subirán los combustibles a partir de este lunes en Honduras. La gasolina superior aumentará 3 lempiras con 32 centavos para venderse a 135.16. La gasolina regular subirá 1 lempira con 70 centavos, alcanzando los 123.73 lempiras. El diésel incrementará 3.67, mientras que el queroseno registrará el mayor ajuste, con 5 lempiras con 73 centavos más por galón. El LPG vehicular aumentará 35 centavos, mientras que el LPG doméstico mantendrá su precio. Según el gobierno, la gasolina regular y el diésel continúan subsidiados en un 50%, por lo que los consumidores no asumirán el incremento total registrado.
0: Bueno, y como diríamos aquí, la comidilla de este fin de semana fue la llegada del expresidente de la República, Juan Orlando Hernández. Les recordamos que fue condenado a 45 años de prisión, pero el gobierno de Donald Trump creyó que fue injusto esta condena, y por lo cual pues lo relegó de esos cargos, de esas culpas, y fue totalmente limpio allá en Estados Unidos. Ahora viene un caso aquí que es con lo que corresponde a Pandora, en lo cual se tendrá que presentar este 3 de agosto aquí en la capital de Honduras ante el Ministerio Público. El presidente, el expresidente Juan Orlando dice que él no tiene miedo a enfrentar a la justicia de su país. Bueno, y aquí está cuando el expresidente llegó a Honduras desde los Estados Unidos al aeropuerto de Palmerola. Escuchemos su llegada aquí en la noticia al día de la Fénix Internacional.
13: Están acercando los familiares, les han permitido, ha bajado el abogado Renato Estambil, ha bajado, se aproxima a esperarlo, les va a permitir que en este momento, baja el expresidente de la República, vestido de blanco y jean azul. En este momento, mucha atención.
14: Último momento.
13: Ahí se están abrazando ya la ex primera dama y su esposo, don Juan Orlando Hernández.
14: Último momento.
13: Señales completamente en vivo desde el aeropuerto Palmerola. Se abrazan, se besan, se acarician. Ahí todos los familiares, la abogada Arne Hernández, el abogado Juan Orlando Hernández, sus hijos y demás familiares que en este momento le acompañan a unos 15 metros aproximadamente del avión que los ha trasladado desde los Estados Unidos. Hoy 26 de julio del año 2026, momentos históricos para esta familia y para mucha gente. Ahí se arrodillan, en este momento se ponen de rodillas dándole gracias a Dios por este momento especial, con la convicción desde el primer día que volvería. Y ahí está, Dios le escuchó las oraciones y hoy se hacen una realidad de volverse a reencontrar, de volverse a unir en este momento especial en esta pista del aeropuerto de Palmerola. Continúa los abrazos, los besos por parte de la familia, no es para menos. Mucho tiempo sin verse físicamente, aunque las llamadas telefónicas y videollamadas estaban a la orden del día, pero no es igual. En este momento continúa ahí, en este momento el proceso de llegada, donde están los vehículos y donde están otras personas también que quizás les van a permitir que se saluden desde el Internacional Aeropuerto de Palmerola.
0: Bueno, así que fue bien recibido el expresidente de la República por una gran cantidad de personas pertenecientes al Partido Nacional. Y este fue el discurso que lanzó el presidente, bueno, parte del discurso que lanzó el expresidente Juan Orlando Hernández. Lo escuchamos aquí en la noticia al día de la Fénix Internacional.
15: Muchísimas gracias. Primero que nada, le doy gracias al Señor Dios de los ejércitos, nuestro Creador, que por Él estoy en libertad. A Él sea toda la gloria, la alabanza por los siglos de los siglos. Soy un hombre bendecido por Dios. Me dio una familia que ha sido mi roca. Mi familia cercana, Ana, baby, vení. Nunca voy a olvidar cuando hablé con mi papá y con mi mamá y les dije, fíjense que creo que me voy a casar. Y ya mi papá, como un hombre muy sabio, ya tenía información, al igual que mi mamá, y me dice, y es con aquella muchacha que también estudia Derecho. Le digo yo, ¿cuál? Y me dice, ¿verdad que se llama Ana? Sí, papá. Entonces, allá donde Dios lo tiene, mi padre, mi mamá que está aquí, me dieron la bendición y no pude escoger mejor mujer. Ha estado en las buenas y en las malas. Y cuando todo parecía que se derrumbaba, quedó ella al frente y con mucha fuerza y temple, que solo lo da la fe en Dios nuestro Creador, se puso de frente ante el mundo y dijo: Juan Orlando volverá. Y mis hijos dijeron: Juan Orlando volverá. Y mi mamá también orando, y muchos de ustedes decían: Juan Orlando volverá. Y hoy, gracias a sus oraciones, ya volví a mi hermosa tierra que se llama Honduras. Hoy quiero decirles también que tengo, gracias a Dios, otra familia extendida. La familia con la que trabajé durante 8 años, me hicieron presidente 2 veces. Y me hicieron cumplir un gran sueño. Fuimos, a través de mi gobierno, de casa en casa, tocando puertas, viendo a los más necesitados, viendo si tenían piso de tierra para cambiárselo a piso de cemento, cambiándole los fogones tradicionales por el ecofogón, y por eso me pusieron Juan Fogón. Promovimos las microempresas de las tortillas y me pusieron Juan Tortilla. Creyeron que al hacer eso me iban a avergonzar. Y yo les dije en aquella ocasión: le doy gracias a Dios por los orígenes que tengo. Nací orgullosamente en una aldea que se llama Río Grande. Mi mamá también es de una aldea y mi padre también. Y siempre me sentí orgulloso de mis raíces. Pero además, esa familia extendida me permitió mover el crédito a la gente que más necesitaba. Los guías de familia, los de mejores familias, los promotores del bono, los de chamba comunitaria, los de protección civil, los de chambita, los de mejores familias, en fin, cuánto programa. Yo quiero decir hoy aquí, con mucho orgullo, llegamos hasta el lugar más alejado, recóndito de Honduras. No había carretera, no había puente, pero los guías de familia y los demás estaban ahí. Y llegamos a familias que se sintieron por décadas abandonadas, rechazadas. Le dijimos: ustedes son tan hondureños como nosotros, tienen dignidad y juntos queremos que crezcan para que salgan adelante. Por eso, a todos esa familia extendida, hoy les digo: estoy convencido que Dios hizo este milagro por el trabajo que ustedes hicieron en beneficio de los más pobres de Honduras. Y quiero también decir que de igual manera ustedes llegaron todos los días cuando nosotros sufríamos, cuando le tuve que decir a mis hijos por una videollamada: hijos, no me voy a ir para ningún lado, voy a enfrentar esto. No es cierto, son falsas esas acusaciones. Y estas dos mujeres valientes, y Juan e Ivonne, me dijeron: papá, si nosotros te conocemos. Y después les dije: vamos a comenzar un camino duro y difícil, pero me siento orgulloso de los hijos que tengo. Se pusieron de frente. Empezaron a decir cuál era la verdad. Y como empezó a trascender en Honduras y después a Estados Unidos, empezaron a investigar. Y de repente empezaron a escribir artículos. Y finalmente, el presidente más informado del mundo dijo: yo revisé. Mi equipo y yo lo revisamos detalladamente
16: y aquí se ha cometido una tremenda injusticia. Es una cacería de brujas. Es el uso de la justicia como arma política. Y todo comenzó aquí. Y tanto de ustedes que nunca dejaron de creer. Porque en Honduras todos nos conocemos. Todos sabemos quién es quién. Y cuando queríamos salvar a Honduras eran pocos los que habían tomado decisiones en el pasado. Pero al estar al frente dije yo, no puedo voltear la cara para otro lado. Es lo que más hace sufrir a mi pueblo, la violencia. Y nos fuimos de frente y yo les dije que iba a hacer lo que tenía que hacer en el marco de la ley y la Constitución. Yo sé que ha sido una prueba difícil para muchos de ustedes, porque han sufrido conmigo. A muchos de ustedes los sacaron de sus trabajos, los persiguieron, los insultaban. Pero yo jamás, nunca iba a transar algo ilegal cuando alguien me dijo, ¿y por qué no negociar? Les dije yo, ustedes no entienden que hay cosas más grandes, que es la verdad. La verdad siempre sale a la luz. Y lo hice no solo por Juan Orlando, lo hice por mi esposa, por mis hijos y por mi madre. Pero lo hice por todos ustedes. Lo hice por Honduras. Y hoy, como decía ese ángel guardián que me puso Dios, fíjense bien, nombrado por el juez Castel, Renato Estabile, me lo puso nombrado. Y desde un inicio yo sentí aquel acompañamiento, aquella seguridad. Y me dijo Juan Orlando, vamos a llegar hasta las últimas consecuencias porque vos sos inocente y yo voy a regresar a Honduras solamente si te llevo a vos conmigo. Gracias, Renato. Thank you very much, Renato. Porque ahora que la corte del segundo circuito de Nueva York ordenó eliminar la sentencia y la condena y también ordenó limpiar todos los cargos, no solamente es una reivindicación para Juan Orlando y su familia, es también la reivindicación para mi querido pueblo hondureño que tanto ha sufrido tanto. Es la reivindicación ante aquellos ataques que le hacían aquellas personas allá en Nueva York, haciéndole caso a los que se fueron huyendo de aquí, a los que extraditamos y le echaron lodo a nuestras Fuerzas Armadas. A la policía que habíamos reformado, obviaron eso a pesar de que ellos mismos reconocieron que era un ejemplo de transformación lo que estábamos haciendo. Y dijeron que Honduras era de todo. Lo que no dijeron fue que hubo una generación de nosotros que se atrevió a hacer lo que muchos no quisieron hacer. Porque cuando uno está en un cargo tiene que asumir la responsabilidad. Y eso fue lo que hicimos. Quería decirles eso, pero también decirles que ahora mi propósito de vida tiene que ver con mi familia. Hoy quiero aprovechar el tiempo que Dios me da, porque quiero ver crecer a mis nietas. Quiero disfrutar con mis hijos. Sentarme tranquilamente en la casa a platicar de cualquier cosa. Lo que no hice por estar en el gobierno, aún los domingos que era para ellos, en la cena, estábamos sentados y yo estaba pensando, ¿me tendrá este ministro listo esto para mañana? Y me levantaba y físicamente a veces estaba ahí, pero no estaba realmente con ellos. Y ahora, miren la lección que me han dado. Se metieron de cabeza a defenderme y me siento orgulloso de la familia que Dios me dio. Por eso les debo a ellos estar cerca. El segundo propósito, y yo lo digo públicamente y con todo respeto, dije desde el segundo día que salí de prisión, así como enfrenté la justicia de Estados Unidos porque sabía que la verdad no la podían esconder para siempre, así dije al salir de prisión, voy para Honduras y voy a enfrentar la justicia hondureña porque la verdad no la pueden esconder. Se tardaron 6 meses y yo pidiendo que levantaran esa orden de captura que a todas luces es una persecución política. Pero tuve que tener paciencia y mi familia me decía, papá, me decía Juan, mi mamá, hijo, no te vengas que no queremos volverte a ver así. Pero yo llegué a un momento donde les dije lo que mi corazón me decía, les dije, familia, nadie, absolutamente nadie va a evitar que yo llegue a Honduras, solo Dios. Y allá ellos tomarán la decisión que van a hacer.
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3: Son las 12 del mediodía.

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0: Las autoridades militares de un aeropuerto en el estado de Oaxaca habían obligado a Calimán a descender a bordo de la pequeña avioneta. Apartados de su ruta original por las amenazas de aquella hermosa y joven mujer, volaban sobre una zona de control militar y Calimán había descendido. Sin olvidar que la joven le advertía que si la delataba, mataría al pequeño Solín con el revólver que ocultaba bajo el impermeable. Calimán, Solín y la joven fueron llevados hasta presencia del comandante del aeropuerto, quien los había interrogado respecto a su actitud sospechosa. El militar los presionaba para saber la verdad, y Calimán, fingiendo gran sinceridad, exclamó:
1: Bien, mi querido comandante, pese a todo, usted sabrá la verdad. Exactamente la verdad.
0: La joven miró con furia a Calimán. Luego atrajo con fuerza al pequeño Solín, al mismo tiempo que decía quedamente:
2: Si Calimán me delata, cumpliré mi palabra. Tengo el revólver encañonado a tu espalda y apretaré el gatillo antes de que pueda gritarlo.
0: Calimán advirtió aquel movimiento de la joven y dijo en tono confidente al comandante:
1: La verdad, mi querido comandante, es que somos una pareja de recién casados.
3: ¿Qué?
1: Sí. Usted comprenderá que, bueno, en una situación así, pues, no las tiene uno todas consigo.
4: Recién casados, ¿eh? Uh-huh. Fantástico. Seguramente se distrajeron apartándose de la ruta, ¿verdad?
1: Exactamente. Creo que eso lo aclara todo, ¿no le parece?
4: Claro que sí. Y perdónenme si interrumpí su idilio.
1: No importa.
0: El comandante festejaba aquello que consideraba una confidencia, y Calimán miraba sonriente a la joven, dándole a entender que seguía sus órdenes. La joven decía quedamente al pequeño Solín:
2: Calimán es inteligente. Si me ha delatado, ahora estarías muerto.
5: Entonces, haga el favor de dejar de apuntarme con el revólver. Ya me duelen las costillas.
4: Creo que fui un necio al interrumpir su viaje de luna de miel. Oh,
1: eso no importa, comandante. No importa.
4: Lo que menos podía pensar es que... Pero un momento. En todo esto hay algo extraño que no acierto a comprender.
0: El comandante se tornó serio. Avanzó hacia Calimán con un gesto de duda y enfado.
4: Sí, creo que se están burlando de mí. Y los voy a obligar a decirme la verdad.
1: Pero si le hemos dicho la verdad... No es cierto, mi vida.
2: Por supuesto. Estamos recién casados y...
4: Y van de viaje de luna de miel, ¿verdad?
1: Así es.
4: ¿Sí? Y entonces me quieren decir... ¿Qué es este muchacho con ustedes?
0: El comandante señalaba al pequeño Solín. La joven reaccionó nerviosa y Calimán comprendió que tenía que recurrir a una nueva mentira. El comandante interrogó:
4: Respondan. Si están recién casados, si van en viaje de luna de miel, ¿qué hace este muchacho con ustedes?
1: Oh, es muy sencillo eso, mi comandante. Es mi hijo.
3: ¿Su hijo?
1: Sí, señor. La historia es un tanto triste. Mi primera esposa murió hace años. Mi pobre hijo y yo quedamos solos. Y la alegría tornó a nuestros corazones cuando conocimos a Mariela. ¿Verdad, mi vida?
2: Sí, sí, claro.
1: Y mi hijo y yo nos dijimos, esta es la mujer que nos conviene.
4: ¿Su hijo y usted?
1: Ajá.
4: Así que los dos decidieron que ella debía casarse con usted.
1: Así es. Mi hijo y yo consultamos todos nuestros problemas.
4: ¿Es esa la verdad, muchacho?
5: Sí, sí, señor. Calimán y yo somos inseparables. Es decir, mi papá y yo somos buenos amigos. Siempre que se casa, yo lo acompaño.
3: ¿Qué?
5: Sí.
4: ¿Siempre que se casa? Entonces, ¿se ha casado varias veces?
1: No, no, comandante, no. Solín, mi hijo, quiso decir que siempre que voy de cacería, él me acompaña. Cacería es diferente a casarse. Aunque claro, las dos cosas son lo mismo al final de cuentas, porque la cacería es...
4: ¡Basta! Van a volverme loco con sus enredos.
1: Pero si todo es muy sencillo, mi comandante. Estoy recién casado. Voy a mi luna de miel y mi hijo me acompaña. Sencillo, ¿no es cierto?
4: Sencillísimo. Bien. Pues lo mejor que pueden hacer es continuar el viaje.
1: Antes quisiéramos pedirle algo, mi comandante. Que ordenara llenar los tanques de combustible, mi avioneta. Usted sabe, podríamos perder nuevamente la ruta y pues...
4: Sí, sí, comprendo. Ahora mismo daré órdenes de que llenen los tanques de combustible.
1: Magnífico. Y mientras eso sucede, nosotros daremos una vuelta por los alrededores. Vamos, mi vida.
6: Síguenos, hijo mío.
5: Sí, papá.
0: El comandante y el sargento se quedaron mirándolo salir. Luego, El sargento dijo en tono interrogante:
3: ¿Usted ha creído eso, mi comandante? Unos recién casados que van de luna de miel, acompañados del hijo del novio.
4: ¿Quién sabe, sargento? Estos extranjeros son muy raros. Ande, vaya a llenar los tanques de combustible.

0: Calimán y Solín festejaban la broma urdida ante el comandante. La joven sonreía maliciosamente.
1: Así que a partir de ahora eres mi papá.
2: Exactamente, Salim. Y esta encantadora jovencita, que graciosamente continúa apuntándome con el revólver oculto bajo el impermeable, es mi esposa y tu mamá.
3: Admiro su ingenio, Calimán, y su habilidad para salir de paso.
2: Usted me obligó, querida amiga. Fue por usted que dije toda esa serie de mentiras absurdas. Pero vamos, cambie la expresión de su cara. ¿Es usted demasiado bonita para que trate de aparecer como una mujer decidida a la violencia? ¿Sabe una cosa? Creo que al final de cuentas, usted y nosotros terminaremos por ser amigos.
3: ¿Lo cree de veras?
2: Por supuesto, amiga. Usted, aunque trata de aparecer como una mujer fría y amenazadora, no puede ocultar que es totalmente femenina, hermosa y encantadora. Así que deje en paz ese revólver, que le prometo no delatarla al comandante. ¿Se imagina lo que sucedería? Decirle que en realidad usted y yo somos extraños y que me ordenó revólver en mano a cambiar la ruta. No, el comandante nos encarcelaría a todos por mentirosos. Así que no hay nada que temer, Mariela. Yo se lo aseguro.
3: Prefiero tomar por mí misma las decisiones.
2: Bien. Mariela. Mariela, qué bonito nombre. Así tan hermoso como usted. Créame que espero con ansiedad que me revele sus planes. Los motivos que le impulsaron a seguirme durante 2 días y luego esconderse dentro de la avioneta y revolver en mano, realizar un secuestro en el aire.
1: Es como el principio de una novela policíaca, ¿verdad?
2: Sí, que yo titularía La hermosa pirata del espacio.
3: Ojalá conserve su alto sentido del humor, Calimán. Va a hacerle falta. En cuanto terminen de llenar el tanque con combustible, proseguiremos el viaje.
2: ¿Hacia dónde?
3: Lo sabrá cuando estemos a bordo, no antes.
2: Ay, probablemente muy lejos.
3: Tal vez.
2: Lo suponía. Por algo le pedí al comandante que llenara el tanque de combustible. Sería realmente terrible que se nos agotara el combustible en pleno vuelo. Eso sería un desastre y echaría por tierra sus planes, querida amiga.
3: Fue una idea atinada. Calculo que con el tanque lleno podremos volar, digamos, unos 500 kilómetros más.
2: Aproximadamente 500 kilómetros. Eso indica que nuestro destino es Chiapas.
0: La joven reaccionó nerviosa. Por un instante sus ojos permanecieron fijos en los azules ojos de Calimán. Y nerviosamente trató de evadir la pregunta.
3: Lo sabrá a su debido tiempo.
2: Creo que he puesto el dedo en la llaga. Nos dirigimos hacia la selva de Chiapas, ¿verdad? Una de las zonas donde la vegetación crece exuberante y esplendorosa, donde los peligros abundan.
3: ¿Nadie ha asegurado que allá vamos?
2: Pero lo presiento, amiga mía. Usted quiere adentrarse en la selva. ¿Acaso ignora que cruzar aún por aire la selva de la Candona significa peligro?
3: Creo que han terminado de llenar los tanques. Vamos de una vez. No debemos perder más tiempo.
2: Bien, usted es quien da las órdenes. Vamos, Solín.
0: Calimán y Solín avanzaron seguidos de la joven. El muchacho dijo quedamente a Calimán:
1: Calimán, ¿por qué no la desarmas? Te sería muy fácil.
2: Por supuesto, Solín, pero no quiero hacerlo. Antes debemos conocer los planes de nuestra joven y hermosa raptora. Saber por qué trata de llevarnos a las selvas lacandonas. Tenía razón, Salim. Creo que esto es el principio de una nueva aventura. Apasionante y peligrosa. Vamos.

0: Minutos más tarde, Calimán, Solín y la joven y hermosa mujer, acomodados en el interior de la avioneta, se disponían a partir.
1: ¿Estás listo, Solín?
2: Sí, señor.
3: Espera, Calimán. Despegue de una vez.
4: ¿Escuchaste, Solín? Nuestra adorada espía ha dado órdenes y cumpliremos de inmediato.
0: El comandante y el sargento permanecían de pie sobre el asfalto de la pista, a corta distancia de la avioneta. Calimán se asomó por la ventanilla y se despidió sonriente.
1: Ha sido un placer conocerlo, comandante. Y gracias por todo.
5: Que tengan un feliz viaje de luna de miel, los tres.
1: Gracias, mi comandante.
0: La pequeña avioneta se deslizó velozmente por la pista y en unos segundos ganó altura. El comandante y el sargento permanecían con la vista fija en el aparato que poco a poco se alejaba hasta convertirse en un punto luminoso en medio del cielo azul esplendoroso. El sargento, frunciendo las cejas, dijo en tono meditabundo:
6: Sabe, mi comandante, yo sigo sospechando que aquí hay algo raro.
7: Todo es raro entre esta gente.
6: Pero hay un detalle que usted pasó por alto.
7: ¿Cuál?
6: Suponiendo que esos dos estén realmente casados, era lógico que llevaran sortijas en las manos, ¿no?
7: Por supuesto.
6: Y ninguno de ellos tenía sortijas de matrimonio.
7: Realmente no me fijé.
6: Y otra cosa que me pareció muy sospechosa.
7: Hable, sargento.
6: Casi estoy seguro que la mujer estaba armada.
7: ¿Qué?
6: Sí. Desde que bajó de la avioneta, ocultaba algo bajo el impermeable.
7: Recuerdo que traía el impermeable en el brazo.
6: Sí, pero estoy seguro que escondía un revólver. Es más, creo que amenaza al muchacho, pues en ningún momento se separó de él.
7: Ajá. Ahora que usted lo dice, recuerdo que el muchacho se mostraba temeroso. Y es cierto. Además, no se separó de la mujer.
6: Yo creo que nos engañaron. Ni están casados ni nada. A lo mejor son delincuentes.
7: Demasiado tarde. Demasiado tarde hacemos estas conjeturas.
6: Si usted gusta, ¿podemos dar la orden para que dos aviones militares los hagan regresar?
7: No, sargento. Para proceder así necesitamos pruebas. O un comunicado especial con órdenes precisas de detener a alguien cuyas señas fueran similares a las de ellos. No vamos a poner en movimiento a la Fuerza Aérea solo por unas sospechas.
6: En eso sí tiene razón, mi comandante.
7: Además, todo podría ser una confusión y ellos alegarían sus derechos. Inclusive, nos demandarían por detención ilegal.
6: Eso sí, mi comandante.
7: No podemos hacer ya nada. Están muy lejos de nosotros y debemos creer que no hay nada de malo en su actitud.
6: Francamente, yo creo que el hombre es contrabandista.
7: ¿Qué?
6: ¿No se fijó en esas ropas que vestía? ¿Como un hindú? Palabra que a lo mejor tuvimos en nuestras manos a unos famosos contrabandistas y...
7: Se olvida que examiné el pasaporte de él y que vi el permiso de aeronáutica civil. Todo estaba en regla.
6: Pues sí, pero los documentos se pueden falsificar, mi comandante.
7: ¿Sabe una cosa, sargento?
6: ¿Qué, mi comandante?
7: No sé quién es más fastidioso, si el demoniado calor o usted con sus sospechas.
6: Pero, mi comandante, es...
7: Déjeme tranquilo. No vamos a pasarnos el día sacando conclusiones de esa gente. Sus papeles estaban en regla y eso es todo. Se han ido, están muy lejos y hace un endemoniado calor para que usted y yo estemos discutiendo aquí.
6: Sí, mi comandante, pero es...
7: ¡Basta! Si se atreve a agregar algo más, lo arresto.
6: Ni hablar, mi comandante.
7: Ahora que, para no quedarnos con la duda, sería bueno comunicarnos a la capital. Hablaremos con la capitanía del puerto aéreo pidiendo que corroboren los datos sobre ese hombre. Así salimos de dudas y tan tranquilos.
6: Sí, mi comandante. Muy bien pensado. Pero es que...
7: ¿Pero qué?
6: Si resulta que son delincuentes y se enteran de que los subimos en la mano y los dejamos escapar, a lo mejor se nos voltean las cosas y salimos perjudicados.
7: Eso sí. Pero nosotros no hemos recibido ningún comunicado de arrestar a ningún sospechoso.
6: Pues eso sí, pero nuestra obligación es...
7: ¡Sargento! ¿Sabe una cosa?
6: ¿Qué, mi comandante?
7: ¡Queda usted arrestado!

0: La avioneta, piloteada por Calimán, continuaba en rumbo fijo hacia el sur. Calimán permanecía en silencio, con sus azules ojos clavados en el horizonte y sus recias y musculosas manos en el timón. El pequeño Solín se mordía los labios nerviosamente y miraba de reojo a la joven y hermosa mujer que continuaba amenazándolos con el revólver. Calimán rompió el silencio para decir:
1: La situación comienza a hacerse fastidiosa, señorita Mariela. Nunca en toda mi vida he permanecido tanto tiempo amenazado con un revólver y obedeciendo ciegamente.
2: No le queda más remedio, Calimán.
1: Lo cree de veras. Piensa que si lo deseara no podría desarmarlo.
2: No en estas circunstancias. Usted tiene que atender los controles de la avioneta. Yo permanezco a su espalda con el revólver muy cerca de su nuca y al menor movimiento sospechoso puedo disparar. Usted es ágil como una centella, pero antes de que lograra ponerle una mano encima, apretaría el gatillo del revólver
1: y... Y claro, su situación debe ser desesperada para verse obligada a convertirse en asesina.
2: Lo es. Cuando usted conozca mis motivos, sabrá por qué hago esto.
1: Le propongo algo, señorita Mariela. Suelte el revólver y hablemos sinceramente, como dos amigos. Dígame cuáles son exactamente sus planes y si puedo, le ayudaré en todo.
2: No, Calimán. Estoy segura de que usted no hará nada por ayudarme. Durante varios días lo pensé, llegando a una sola conclusión. Necesito recurrir a la violencia para lograr llevar a cabo mis planes.
1: Bien. Entonces tendré que olvidarme por un momento que es usted una delicada damita y yo un caballero. Le demostraré con qué facilidad puedo desarmarla.
2: No se mueva. No se mueva o disparo.
3: Cuidado, Calimán. Puede disparar nuevamente.
2: Y esta vez será...
1: Lamento no estar de acuerdo, señorita. Y es ahora cuando entro en acción.
0: ¡Así! Calimán hizo un rápido viraje con la avioneta y la joven y hermosa mujer golpeó contra uno de los costados del avión.
1: Está usted desarmada, preciosa. Salim, levanta el revólver. Porque ahora nuestra hermosa espía va a confesar sus planes. Los motivos que ha tenido para secuestrarnos en el aire.

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0: hermana. Obedeciendo las órdenes de la joven y hermosa mujer que lo amenazaba con el revólver, continuaba piloteando la avioneta hacia rumbo desconocido. Sus planes de disfrutar de unas maravillosas vacaciones en el hermoso puerto del Pacífico, Acapulco, se desvanecían con la inesperada presencia de aquella mujer que durante días lo había seguido y después, oculta dentro de la avioneta, había esperado el momento oportuno para abandonar su escondite y amenazar a Calimán de matarlo si no continuaba volando hacia el sur. La hermosa y joven mujer había dado a entender que se dirigían hacia el estado de Chiapas, tal vez hacia las intrincadas selvas lacandonas. Aquella idea despertaba el interés de Calimán, siempre ávido de aventuras emocionantes. No deseaba, por lo pronto, desarmar a la joven hasta conocer sus planes y los motivos que la obligaban a portarse como una delincuente. Continuaban volando hacia el sur. El pequeño Solín, el compañero inseparable de Calimán, permanecía inmóvil en su asiento, mordiéndose los labios nerviosamente, mirando de reojo a la joven que los amenazaba con el revólver. Sin embargo, Calimán se mostraba fastidiado de aquella situación. Desde que abandonaron el aeropuerto en México, había estado sometido a las órdenes de la joven y se decidía a la acción.
1: Pienso que su situación debe ser desesperada para verse obligada a convertirse en asesino.
2: Lo es. Cuando usted conozca mis motivos, comprenderá por qué hago esto.
1: Escúcheme, Mariela. Le propongo algo. Suelte el revólver y hablaremos sinceramente como dos buenos amigos. Dígame cuáles son sus planes y le prometo colaborar con usted en todo.
2: No, Calimán, no. Estoy segura de que usted no hará nada por ayudarme. Durante los días que estuve vigilándolo, lo pensé detenidamente y llegué a una sola conclusión. Necesitaba recurrir a la violencia para llevar a cabo mis planes.
1: ¿Violencia? Se escucha extraño esa palabra en una joven como usted. Bien, pues no tendré más remedio que olvidarme por un momento que es usted una delicada damita y un respetuoso caballero. Le demostraré con qué facilidad puedo desarmarla.
2: Cuidado, Calimán. Cuidado. Recuerde que antes de que usted haga el menor movimiento, puedo disparar. Ya lo hice en
1: la ocasión. Sí, la bala cruzó muy cerca de mi mano.
2: Pero esta vez tiraré a matar. No se mueva. No haga el menor intento de Calimán.
1: No tengas miedo, Salim. Y a veces hay que demostrar la habilidad, la rapidez de movimiento.
0: Calimán permanecía atento a los controles de la avioneta. Sus palabras serenas desconcertaban a la joven que nerviosamente mantenía el revólver apuntando a la cabeza de Calimán.
2: Cuidado, Calimán. Esta vez no puede hacer nada por salvarse. Basta oprimir el gatillo para que sufra una muerte instantánea.
1: Lamento no estar de acuerdo, Mariela. Y es ahora cuando yo entro en acción.
0: ¡Hacia! Calimán hizo un rápido viraje de tiro. La avioneta se cargó hacia un lado. La sacudida fue violenta y la joven perdió el equilibrio. Cayó pesadamente golpeándose contra uno de los costados de la avioneta. El revólver se escapó de sus manos y quedó ahí aturdida y desconcertada. Calimán, sin hacer el menor movimiento y con una sonrisa burlona, dijo:
1: Le advertí que sería muy fácil desarmarlo. Solim.
3: Sí, señor.
1: Levanta el revólver que dejó caer nuestro hermoso espía.
3: Con todo gusto, señor.
0: El muchacho rápidamente levantó el arma y con una sonrisa de triunfo la mostró a Calimán.
3: Aquí ya no hay amenazas, Calimán.
1: Ahora guarda ese revólver, Solim, y déjalo bien distante de nuestra intrépida raptora.
0: La joven, aún sin reponerse de la sorpresa y el golpe, permanecía derrumbada en la parte posterior de la avioneta. Su hermosa cabellera rubia se hallaba alborotada y daba a su expresión una mueca de rabia e impotencia. Calimán, sin mirarla, atendiendo siempre a los controles de la avioneta, agregó:
1: Lamento no poder ayudarla a incorporarse, Mariela, pero usted sabe que no puedo abandonar los controles.
0: La joven se sentía humillada. Calimán la había desarmado con una facilidad asombrosa. Lentamente, la joven se incorporó ante la mirada burlona del pequeño Solín y la indiferencia total de Calimán.
3: Calimán, ¿no crees que sería oportuno atarla de pies y manos? Ahora es nuestra prisionera.
1: Solín, me extraña tu falta de cortesía. ¿Cómo sugieres que atemos las delicadas manos de esta mujercita? Pero no te das cuenta que ahora ya no ofrece peligro. Está desarmada y creo que es como una niña a la que le han quitado un juguete peligroso.
2: Calimán, es usted odioso.
0: La joven, sin poder contener su furia, trató de golpear a Calimán. Pero la mano recia y musculosa de Calimán la detuvo fuertemente por el brazo.
1: Cuidado, cuidado, señorita. Consideraría una grave ofensa el que usted tratara de tocar mi ser en ese...
2: ¡Suelte!
1: Por supuesto. La dejaré libre bajo la promesa de... que se comportará como una persona civilizada. ¿O acaso no se da usted cuenta que está derrotada? Y ahora tendrá que confesarlo todo. Sus extraños planes que le han obligado a comportarse como una vulgar delincuente. Es ahora cuando vamos a saber realmente quién es usted y qué es lo que se propone.

0: La joven y hermosa mujer permanecía quieta en la parte posterior de la avioneta. Su expresión había cambiado completamente. Ya no se mostraba amenazante ni segura de sí misma. Se había convencido de que todo había sido inútil tratando de dominar a Calimán. En la expresión de la joven ahora se denotaba el temor, la angustia y la desilusión. Calimán habló serenamente.
1: Bien, la escucho, Mariana. Debe hablar sin rodeos, exponer los motivos que le impulsaron a comportarse como una criminal.
2: No diré una sola palabra. No tiene que acaso intentar nada. Creí que podría vencerlo, pero ahora me doy cuenta de mi error. Tiene usted razón. Me comporté como una chiquilla estúpida.
1: No se preocupe, todos cometemos tonterías una vez en la vida. Lo importante es sacar provecho de nuestros errores. Dígame, Mariela, ¿quién es usted realmente? ¿Por qué se dedicó a seguirme desde mi llegada a México? ¿Por qué me obligó, en revolver en mano, a cambiar de rumbo? Vamos, hable usted.
2: No.
1: ¿Quiénes le ordenaron este ridículo secuestro en el aire? ¿Por qué quiere usted que volemos hacia el sur? Hace algún tiempo usted dejó de prever que trataba de llegar hacia el estado de Chiapas y tal vez a un lugar dentro de la selva lacandona. Espero una explicación detallada, Mariela.
2: No diré absolutamente nada. Haga lo que guste.
1: Bien. En tal caso, nos dirigiremos al aeropuerto más próximo y una vez allí le entregaré a las autoridades.
2: ¿Qué dice? ¿Será usted capaz?
1: Es mi obligación. Debo entregar a las autoridades y acusarla de su delito.
2: No podrá comprobar nada.
1: Vamos. Usted sabe que sí. Puedo acusarla de secuestro, portación ilegal de armas, amenazas e intento de homicidio. Y le aseguro que la justicia castiga severamente cada uno de estos delitos. Será una lástima que una joven tan hermosa como usted tenga que pasar muchos años en la cárcel.
0: La joven se estremeció de temor. Sus grandes ojos verdes se movieron nerviosamente tratando de mirar a Calimán. Sus manos, pequeñas y blancas, se movían sin cesar y su voz delataba el temor de pensar que iba a ser encarcelada.
2: No, por favor, no.
1: Entonces hable usted. Pero hable sinceramente, sin guardarse nada.
0: La hermosa joven aspiró con fuerza en intento de recobrar la serenidad y luego, pausadamente, exclamó:
2: De acuerdo. Ahora lo sabrá usted todo. Tenía usted razón. No soy una delincuente profesional. Trataba de aparentar dureza y decisión, pero en realidad estaba muerta de miedo. Desde el momento en que me escondí dentro de la avioneta, no sé cómo tuve fuerzas para amenazarlo, pistola en mano, para que me obedeciera.
1: ¿Por qué hizo todo esto?
2: Las circunstancias me obligaron. Calimán, escuche. Tengo que salvar a mi padre.
1: Bien, continúe.
2: Tengo que salvarlo, ¿comprende? Necesito estar junto a él antes de que sea demasiado tarde.
1: ¿Y en dónde se encuentra su padre?
2: En las selvas lacandonas. Mi padre es el profesor Ramiro Mendoza, un gran arqueólogo y antropólogo. Hace varios años marchó en expedición hacia las selvas vírgenes de Chiapas, hasta la región de los lacandones, para realizar una serie de estudios en las famosas ruinas de Bonampak.
1: ¿Hace años, dijo usted?
2: Sí, 6 años. Durante todo este tiempo ha realizado asombrosos descubrimientos en esas zonas. Estudios que cuando salgan a la luz asombrarán al mundo entero.
1: ¿Y cómo se ha enterado usted de todo esto?
2: Mi padre me escribe. Lo ha hecho durante todos estos años. Pero ahora necesito estar a su lado. Necesito salvarlo. Escuche. La última noticia que tuve de él es que murió.
1: ¿Que murió? Entonces, ¿por qué dice usted que debe estar a su lado? ¿Que debe rescatarlo? ¿Acaso piensa hacer un peligroso viaje hasta las selvas lacandonas solo para salvar un cadáver?

0: joven y hermosa mujer hurgó entre la bolsa de su impermeable que permanecía sobre el piso de la avioneta y extrajo un papel arrugado.
1: Esta es la última carta que recibí de papá, fechada hace 8 meses. Es breve, pero usted adivinará lo que hay entre líneas. Escuche. Mariela,

0: Exacto de lo que siempre se consideró una leyenda. La existencia de una ciudad perdida de mayor riqueza arqueológica que Bonampak. Se le llama Yikujol, que significa la ciudad de oro. Mis ojos han contemplado ya parte de esas increíbles y valiosas ruinas que durante siglos han permanecido custodiadas por la selva. Las riquezas ahí guardadas son incalculables y cada día encuentro mayores riquezas que mis ojos a veces no aciertan a admirar en toda su magnitud. Lo único que me preocupa, hija mía, es que el oro, las piedras preciosas, las riquezas incalculables de Yikujol han despertado la codicia de mis compañeros y temo que desaten la violencia y el crimen. Pero Dios me dará fuerzas para imponer la justicia y el orden, y el capitán Scott no se saldrá con la suya. Me despido de ti, hija mía, con la firme promesa que muy pronto estaré a tu lado.
1: Papá. ¿Se da cuenta, Calimán? ¿Por qué no puedo creer que papá esté muerto?
2: Sí, es verdad. Pero dígame, esa carta que recibió usted dos meses después, en la que le notificaba la muerte de su padre, ¿quién la escribió?
1: El capitán Scott.
2: ¿El capitán Scott? ¿Y quién es ese hombre?
1: Un compañero de expedición de mi padre. Adivina usted lo que hay entre líneas, ¿verdad?
2: Sí, claro. Su padre escribió: la codicia se despierta entre mis compañeros y temo que se desate la violencia y el crimen. Sí. Es probable que su padre esté aún con vida o que necesite de nuestra ayuda.
1: Calimán, eso quiere decir que...
2: Eso quiere decir que volamos rumbo a las selvas lacandonas.
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0: decir para que no tengas que dedicarle una canción como esta. 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

otra vez Porfirio Cadena, el mentado Ojo de Vidrio, el valeroso bandido de la Sierra del Guajuco, buscando una nueva vida en tierras extrañas, lejos de sus madrigueras, y tratando de borrar para siempre la sangre que corrió a sus espaldas.

0: Los periódicos de toda la República habían publicado algunas notas respecto a la aprehensión de los triples homicidas José Rentería y José Buitrón, presuntos acusados de los asesinatos de Juan Viesca, Pascual Ovalle y el jefe de policía de Morácuaro, Sergio Pruneda. Y en una de aquellas notas se publicaban las palabras del nuevo jefe policiaco, coronel Patricio Campos, aclarando que Buitrón no era José, sino Lino Buitrón, porque este era su verdadero nombre. Héctor Barrera, que seguía en Monterrey como ayudante del Ministerio Público, al enterarse de que se trataba de Lino Buitrón y no de José Buitrón, inmediatamente viajó hacia San Luis Potosí y de ahí a Morácuaro, Michoacán, con la documentación necesaria para su traslado a Nuevo León, donde tiene delitos pendientes. Pero Héctor Barrera llega a Morácuaro cuando la situación de Porfirio Cadena, el ojo de vidrio, actuando como el coronel Patricio Campos, es muy comprometida. Por una parte, Lino Buitrón precisamente lo acaba de acusar de ser un impostor por haber asesinado al coronel Campos para tomar su nombre y su personalidad. Y ahora, en estos momentos, Héctor Barrera está telefoneando a la oficina policíaca solicitando una entrevista con el propio coronel.
1: ¿Qué le digo?
2: Dile que venga.
1: No, señor. Lo reconocerá enseguida. Recuerde que Lino Buitrón lo acaba de acusar. Héctor Barrera lo odia.
2: Dame la bocina.
1: Reconocerá su
2: dámela,
1: voz.
2: Dámela.
1: Usted sabe lo que hace.
2: Bueno.
3: ¿Quién habla?
2: Patricio Campos. Hable usted con el coronel Patricio Campos, señor Barrera. ¿Me acaban de decir que quiere usted hablar conmigo?
3: Sí, señor coronel. Ustedes tienen detenido en esta ciudad a Lino Buitrón, que se hacía llamar o se hace llamar José Buitrón. Tiene delitos pendientes en Monterrey, Nuevo León. Y yo traigo la documentación correspondiente para llevármelo. Naturalmente, de acuerdo con ustedes.
2: Comprendo, señor Barrera.
3: Y para iniciar ese traslado, señor coronel Campos, me gustaría tener una entrevista con usted. Si le parece, puedo acudir a su oficina en este momento para...
2: Mire, señor Barrera. En estos momentos pasa lo siguiente. Usted no me conoce. O quién sabe si le hayan dicho que me falta un ojo. Entonces Lino Buitrón, que parece que conoció al bandido Porfirio Cadena, que le decían el ojo de vidrio, para desquitarse porque yo lo descubrí y lo tengo encerrado, acaba de acusarme de una cosa que nomás a él se le puede ocurrir. Como yo tengo poco tiempo en esta jefatura, pues le ha dicho a la gente del Ministerio Público que yo soy Porfirio Cadena, que no soy Patricio Campos, y que yo asesiné al coronel, o sea, yo mismo. ¿Se da usted cuenta? Que lo asesiné para hacerme pasar por él.
3: Es una acusación muy peregrina, señor coronel.
2: Sí.
3: Sin embargo, yo quisiera...
2: Señor Barrera, en vista de esta acusación de ese desgraciado... perdóneme que me tenga que citar.
3: No se preocupe, coronel.
2: En vista de ello, yo mismo le pedí a la gente del Ministerio Público... que me tenga por arrestado durante 24 horas... para que Lino Buitrón pruebe la acusación que me hizo. Si es que la puede probar y si no, pues que quede como un perfecto embustero.
3: Comprendo, señor coronel.
2: Entonces, señor Barrera, de nada serviría que usted hablara conmigo por hora, porque en esas 24 horas yo no soy nada. Será mejor que usted hable con el agente del Ministerio Público en la Procuraduría de Justicia y él sabrá atenderlo como usted se merece.
3: Bueno, creo que tiene usted razón, señor coronel.
2: Vaya.
3: Buscaré en la Procuraduría a la gente del Ministerio Público y después de 24 horas, antes de regresar a Monterrey, creo que tendré el gusto de saludarlo personalmente.
2: Como usted quiera.
3: Hasta luego.
2: Sí, hasta luego.
1: ¿No cree usted que fue indiscreto al contarle eso de la acusación de Lino?
2: Indiscreto, ¿por qué, mijo? Por lo pronto me lo quité de encima. A ver si se va para Monterrey sin que tengamos que vernos.
1: Si Barrera habla con el agente del Ministerio Público y este le permite ver a Lino en su celda, le contará todo lo de usted.
2: No te asustes, mijo. Lino Buitrón nunca ha podido con Porfirio Cadena. Y antes que la palabra de un preso, está la del coronel Patricio Campos, jefe de la policía de Morácuaro.

0: Qué raro. Me ha impresionado esa voz. ¿Será que la voz de ese coronel Patricio Campos se parece a la de Porfirio Cadena? ¿Será por eso que Lino Buitrón quiere confundirlo con aquel bandido?
1: Reflexionaba Héctor Barrera en su cuarto del Hotel Maravillas, después de su telefonema con el coronel Patricio Campos.
0: El coronel Campos habla de Porfirio Cadena como si ya hubiera muerto. Moriría ya por estas tierras, y lo sabrá él. Como quiera que resulte esta misión que me trajo a Morácuaro, tengo que conocer personalmente al coronel Campos antes de regresar a Monterrey. Palabra que esa voz del coronel Campos se parece a la de Porfirio Cadena.
1: Cuando Barrera se hallaba en el comedor del hotel, aprovechó aquella circunstancia para hablar con su camarero.
2: ¿Usted es de aquí, de Morácuaro?
3: No, caballero. Yo soy de Pátzcuaro. Trabajé en Morelia, en el bar Soriano, pero luego regresé a Pátzcuaro. Y recientemente entré a la planta de este negocio.
2: ¿Conoce usted al coronel Patricio Campos?
3: Bueno, mucho, mucho, no, señor. El coronel Campos es más conocido en Pátzcuaro que aquí.
2: ¿Sí?
3: Sí, señor.
2: ¿Es de por allá?
3: Bueno, ha vivido más por allá, señor. Yo recuerdo haberlo visto alguna vez o dos. Es una persona... ¿Cómo le diría a usted? Es una persona impresionante. Usted ya sabrá que le falta un ojo.
2: Sí.
3: El izquierdo. Lo lleva siempre tapado con un parche negro atado a la cabeza. Esa cinta negra cruzando su rostro lo hace inconfundible, señor.
2: Ya lo creo.
3: ¿Usted lo conoce?
2: No.
3: ¿Pero lo ha visto?
2: No, tampoco. ¿Es alto el coronel Campos?
3: No, estatura regular, por lo que recuerdo de él. Porque ya les digo, lo he visto una vez o dos personalmente.
2: Sí, entiendo. Es moreno.
3: ¿Quién sabe si eso no se lo pueda precisar, caballero? Por lo mismo que lo he visto de retirado. Pero me parece que más bien es blanco. Aunque, usted sabe, un hombre de campo y militar puede tostarse por el sol.
2: Es verdad. ¿Es un hombre educado el coronel Campos?
3: No se lo sabré decir.
2: Perdone. Olvidaba que usted no ha hablado con él.
3: Con su permiso.
2: Es propio.
0: Deben ser bastante parecidos el coronel Campos y Porfirio Cadena. Comenzando porque a ambos les falta un ojo. Y el izquierdo, porque es también el que le falta a Porfirio. O le faltaba, si es que ya haya muerto. No puedo olvidar la audacia de ese bandido de Lino Buitrón. Y no me extraña que quiera confundir a la justicia, acusando al coronel de ser Porfirio Cadena. Otro audaz incorregible. Bueno, no me marcharé de Morácuaro sin conocer a ese coronel Patricio Campos.
4: Antes de mediodía, señor Buitrón, partiremos para ese lugar donde usted dice que está la sepultura del coronel Patricio Campos.
5: ¿Y no sabe usted, señor licenciado agente del Ministerio Público, el gusto que me va a dar probarle a usted lo que le he dicho?
4: Ojalá que así sea, porque le advierto a usted que su acusación es muy extraña, y aquí no estamos para perder el tiempo en diligencias inútiles.
5: Yo le voy a probar, licenciado, que en esa sepultura están los restos del coronel Campos, asesinado por Porfirio Cadena, para hacerse pasar por él.
4: Le quedan algunas horas para reflexionar, Buitrón. Pero si está seguro de decir la verdad, prepárese para partir.
5: Estaré listo a la hora que usted lo ordene, señor licenciado. Pero, mire, quiero pedirle, por favor, que me acompañe, o que nos acompañe mi compañero José Renterilla, porque él sabe también dónde es esa sepultura, y me ayudará a dar con él más facilito. ¿Eh?
4: No hay inconveniente. Ordenaré que vaya con nosotros. Vuelva usted a su celda.

0: Todo está listo, Pepe.
1: Antes de mediodía, vamos a salir hasta ese lugar, montar la sepultura del coronel Campos.
2: ¿Vamos?
1: Pues sí. Porque pues yo le dije al Ministerio Público que vayas con nosotros, para que me ayudes a encontrar ese lugar. Pues no sería que vaya a batallar yo solo.
2: No, yo no voy, Buitrón.
1: Pero pues si ya está todo arreglado, que vayas, hombre.
2: Pero yo a qué fregaos voy. Si tú sabes muy bien dónde queda esa sepultura, contigo es suficiente.
1: ¿No quieres acompañarme?
2: No.
1: Pues tienes que ir, más que no quieras. Porque ya la gente del Ministerio Público dijo que iba a ordenar que fueras con nosotros.
2: Pues indebidamente le pediste a ese señor que yo los acompañe. Tú te metiste en eso y debes salir solo. ¿Quieres que nos den agua los dos?
1: ¡Estás loco, hombre! No se trata de eso, Pepe. Nosotros vamos a probar que Porfirio Cadena mató al coronel Campos y lo enterró en ese lugar, para hacerse pasar por él.
2: Pues pruébalo tú, pero no yo. El coronel puede ir con el Ministerio Público. ¿Y quién te dice, por ejemplo, que al verse descubierto no saque su pistola y nos mate a los dos?
1: ¡Delante del Ministerio Público!
2: ¡Delante del que sea! ¿No dices tú que ese pelao es Porfirio Cadena, el bandido ojo de vidrio?
1: ¡Ah! ¡Lo dudas, Pepe!
2: Pues ni modo que yo lo haya conocido antes. Desde el principio tú dijiste que es Porfirio Cadena y que tú lo conociste antes.
1: ¿Pues sí?
2: Y todas esas cosas, pues tú sabrás si son ciertas o son mentiras.
1: Eres un desgraciado, Renterilla.
3: Ahora me vas a atacar a mí.
1: Tú sabes perfectamente que digo la verdad. Hemos hablado con Porfirio. Él ha reconocido que es Porfirio Cadena. ¿Por qué me sales ahora con que si será verdad o será mentira?
2: Pues es...
1: Me vas a traicionar como un cobarde. No sabes lo que eso significa para mí, Pepe. Mira, tú puedes traicionarme y fregarme si dices que yo disparé sobre este y sobre el otro. Ahora, ¿vas a portarte de ese modo, Pepe?
2: No digo que vaya a hacer eso.
1: Pepe, mira, yo te suplico que vayas con nosotros, hombre. El coronel Campos no irá. No miras que lo tienen arrestado hasta que yo pruebe la verdad.
2: Bueno, pues eso pidió él a la gente del Ministerio Público, pero...
1: Y está arrestado, Pepe, está arrestado. Y cuando pruébenos que mató al coronel Campos, al verdadero coronel, entonces lo encerrarán a él también. Y como nosotros habremos desenmascarado a un criminal tan peligroso como Porfirio Cadena, pues, ¿quién sabe si hasta nos perdonen, Pepe? O cuando menos nos pongan una sentencia chica, o que nos pongan en considerados, donde puedan hospedarlos un día de estos, hombre. ¿Qué hubo?
2: ¿Qué? Bueno, voy contigo.
1: Eso, Pepe, eso. Yo lo verás, como todo va a salir perfectamente. Y para el día de mañana, estará aquí encerrado Porfirio Cadena, el asesino del verdadero coronel Patricio Campos.

0: hasta ahorita, Lilia.
1: ¿Tú aquí en Morácuaro todavía, Lola?
0: Ya quiero irme para la hacienda, señorita Lilia. Pero como usted me dijo que ya no trabajaba en mi empleo, pues, quería hablar con usted a ese respecto. Pero pues yo no me atreví a ir a la casa de su tía. Mejor estuve aguardando a que saliera una de ustedes. Ayer vi de salir a Carmelita y ni siquiera me le acerqué. Pa' prevales que ya no tengo nada en contra de ella. Y con la que quería hablar era con usted, porque usted fue la que me dio mi Checkstein.
1: ¿Y eso qué quiere decir?
0: ¿Checkstein?
1: Sí.
0: Pues, quiere decir que me dio mi patada o que me corrió de la chamba, porque así no se dice en el otro lado. Porque cuando la corren a una de la chamba, le dan su cheque por el tiempo que tiene trabajado. Por eso le dicen Checkstein.
1: Ah. Yo no tengo nada personal en contra tuya, Lola. Y mi hermana María del Carmen tampoco. Y creo que muy pronto quedarán solucionados los problemas que tenemos aquí. O sea, la anulación del matrimonio de María del Carmen con Rentería y la venta de la hacienda. Yo retiro lo que te dije antes. Puedes seguir en la hacienda.
0: Gracias, señorita Lilia.
1: Esto naturalmente mientras que la hacienda pasa a propiedad del coronel Campos. Porque ya siendo él el dueño, mantendrá en su casa la servidumbre que quiera.
0: Eso ya lo sé.
1: Yo creo que a ti te seguirá ocupando en tu empleo de cocinera, porque él sabe que conoces tu trabajo y eres responsable. Solo esos hombres te han hecho fallar.
0: No quiero trabajar con el coronel ese.
1: No.
0: No.
1: ¿Por qué?
0: Pues, no se puede decir. Pero yo no voy a trabajar bajo las órdenes de un señor que antes, sin ser el amo, quería hacer de uno lo que le diera la gana. Pues, ¿qué será yo siendo el dueño de la hacienda? Pues, mejor ahí que quede.
1: Vete a la hacienda. Es lo mejor que puedes hacer.
0: ¿Necesitas
1: dinero?
0: Pues, no traigo ni chiquete de menta.

0: aquí es. Aquí es, licenciado. Oh.
1: ¿Está usted seguro, buitrón?
0: Mire, ahí delantito. Ahí debajo de ese fresno. Ahí está la sepultura del verdadero coronel Patricio Campos. ¿Verdad, Pepe?
2: Pues...
1: Bien. Vamos a echar pie a tierra. Y espero que no nos haga trabajar en balde, buitrón. Primero, fíjese que esté seguro de lo que hace.
0: Aquí mero es, señor licenciado. Aquí mero es. Y nosotros mismos, yo y Pepe, vamos a escarbar con el pico y la pala para sacar esos restos del verdadero coronel Patricio Campos.

0: Hazte un lado.
1: Espera. Ahí va para afuera.
0: Ay, hijo.
2: Oye. Oye. No hay nada, buitrón.
0: Sí hay, Pepe. Sí hay, sí hay.
2: Hombre.
0: No más que más bajito, más bajito. Es que el cadáver está más abajo. Pero, aquí tiene que estar. Tú sabes que... Tú sabes bien que... Que aquí lo callamos nosotros. Porque aquí mero lo enterró Porfirio Cadena.
3: Aquella tierra estaba removida. Y todo parecía indicar que ahí habían cavado una fosa. Pero lo interesante era el cadáver. Y no estaba. No había ni señas de ningunos restos humanos. Lino y Rentería, sudorosos y cansados, se apoyaban en sus respectivas herramientas, sorprendidos y asustados.
4: ¿Qué pasó, señor Buitrón?
0: Jefe, digo, licenciado, usted está mirando que aquí escarbaron, que aquí hicieron una sepultura. Mire, y yo le juro a su merced que aquí enterró Porfirio Cadena el cadáver del coronel Campos, después de haberlo asesinado.
4: ¿Por qué lo sabe usted, Buitrón?
0: Bueno, porque...
5: No te enredes con la calza, Buitrón.
0: ¿Verdad, Pepe? ¿Verdad que nosotros hallamos aquí el cadáver del verdadero coronel Patricio Campos? Tú, Pepe, quiero que se lo digas aquí al señor licenciado.
5: Oh, yo no sé de qué estás hablando, Buitrón.
0: Pepe, ¿te rajas?
5: Yo no sé,
0: hombre. ¿Me traicionas? Cuando... ¿Qué? ¿Los dos? ¿Tú te acuerdas, Pepe? Pero, ¿tú sabes que aquí estaba ese cadáver?
4: ¡Basta, Buitrón! ¡Vamos a los caballos!
0: Licenciado, es que...
4: ¡Vamos a regresar a Morácuaro!
0: ¿Quién es? ¿Quién es ese?
6: Soy yo, Buitrón.
0: Por... Digo... Coronel.
6: Tú tienes que haber sabido que existía este pozo ahí. Y querías impresionar al señor licenciado, a ver si te creían la mentira, ¿no?
0: Tú no eres el coronel Campos, tú eres Porfirio Cadena. Tú asesinaste al coronel y lo enterraste en esta sepultura. Pero lo que pasa es que lo sacaste antes de que nosotros viniéramos a descubrirlo.
4: ¡Vamos, Buitrón!
0: ¿Y tú por qué no hablas, Pepe?
5: No tengo nada que hablar.
6: Nadie quiere creer tus mentiras, Dino Buitrón.
4: A los caballos, volvamos a Morácuaro.
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0: Y lo que pasa es que eres un cobarde, Renterilla.
1: ¿Ma? ¿Ahora la vas a agarrar conmigo?
0: ¡Eres un mugroso cobarde! Tú sabes que en esa sepultura Jayam es el cadáver del coronel Campos. ¿Por qué te callaste el hocico? Y no se lo dijiste a la gente del Ministerio Público.
1: No me hubieran caído.
0: ¡No, que no te hubieran caído! Pero hubieras hablado en favor, desgraciado.
1: Ya, para tu coche. Tú estás ofuscado.
0: ¡Daré lo que tú quieras! Pero soy hombre y no traiciono a los amigos.
1: ¿Y a poco querías que se enredaran más las pitas?
0: ¡Que se enredara lo que fuera! Pero hubieras hablado. Hubieras dicho al Ministerio Público por evento, señor, a mí me consta que yo vi del cadáver del coronel Campos en esta sepultura. Es verdad aquí lo que dice el buitrón. Pero no, te quedaste callado. Y cuando yo te lo preguntaba, saliste con tu bate de babas. Dijiste, no sé de lo que me estás hablando. Desgraciado traidor.
1: No sabes ni lo que andas haciendo, buitrón.
0: No sabes.
1: Mira, si hubiéramos hallado el cadáver, hubiera sido peor.
0: ¿Peor por qué? ¿Por qué? ¿Por qué?
1: ¿Qué le hubiéramos dicho a la gente del Ministerio Público? ¿Por qué sabíamos que ahí estaba ese cadáver?
0: Pues, lo que fuera,
1: ¿y
0: pues...
1: si le decimos que lo había matado Porfirio Cadena, él nos hubiera dicho? ¿Y por qué no dieron parte de él?
0: Lo que pasa es que tú eres puro miedoso, Pepe. Esa es la mera verdad.
1: Ya, hombre, ya. Te digo que se hubieran enredado peor las cosas. ¿De qué fregado sirve que se friegue Porfirio Cadena si nosotros también salimos bien fregados?
0: Pero el asunto es fregarlo a él.
1: Pero nosotros también salimos fregados,
0: hombre. No le hace, pues últimamente...
1: No le hace, pero la sienta. Mira, así le hace, buitrón. Entiende las cosas, oye la razón, hombre de Dios. Nosotros hubiéramos resultado cómplices de Porfirio si hallamos ese cadáver, porque de ninguna manera hubiéramos justificado conocer su sepultura y no saber las causas de su muerte.
0: Lo que pasa es que me estás llenando la cabeza de puras mentiras y puro miedo. Y ese desgraciado Juevirio se burló de nosotros. Se está riendo de nosotros. Pero no me ha ganado todavía, Pepe. No me ha ganado. Y que se cuide, porque desde aquí dentro le voy a probar que no es el coronel Patricio Campos, que es Porfirio Cadena, un bandido como nosotros, o peor que nosotros, el desgraciado.
1: Pues, quién sabe, buitrón. Yo miro muy difícil esta cuestión y se me hace que nunca vamos a salir de esta cárcel.
0: Un día, Pepe. Un día vas a salir.
1: ¿Y cuándo será ese día?

0: Ya estoy de vuelta, mijo.
1: Estoy despierto. Encienda la luz.
0: Sí.
1: ¿Cómo le fue?
0: Bien, mijo. Hubieras visto cómo venía Lino Buitrón. Venía hablando solo, como un loco. Se estiraba los cabellos. Nomás le faltó darse contra el suelo.
2: ¿No encontraron el cadáver?
0: No, mijo. ¿Cómo lo iban a hallar si no estaba ahí? Escarbaron los dos, Lino y Rentería. Pa' cuando llegaron al fondo de la sepultura, estaban los dos bañados en sudor. Pero ni señas del cadáver, ni nada que justificara que acá era una sepultura. La tierra estaba removida, pero no más, mijo.
2: Desconcierta usted con su audacia, señor. ¿Usted sacó ese cadáver?
0: Esos cadáveres, ¿querrás decir, mijo? ¿No te acuerdas de Ricardo Pérez, el asistente?
2: ¿De veras?
0: Una noche fui y saqué esos cadáveres y los enterré en otra parte.
2: ¿Por qué no me lo dijo? Yo lo hubiera acompañado.
0: Si los dos nos movemos de Morácuaro, mijo, se hubiera notado más. Por eso me fui yo solo, sin decir nada, sin hacer mucho ruido. Me llevé herramientas y en un par de horas estaba hecho el trabajo.
2: Es usted admirable. Bueno, no digo que no haya hecho antes cosas como estas. Usted las ha realizado siempre, y siempre con éxito, pero...
0: Pero ahora ya estoy viejo, ¿verdad? Pues no tanto, mijo, porque estoy sano y fuerte, gracias a Dios. Eso de hacer una sepultura y luego escarbar otra para sacar esos cadáveres, hay que tener fuerzas para hacerlo en un par de horas.
2: Sí, acuéstese.
0: Sí, eso voy a hacer, mijo.
2: Mañana le espera otro problema. Es seguro que Héctor Barrera querrá hablar con usted. ¿Qué piensa hacer? Si habla con él, lo descubre. Máxime sabiendo que existo yo.
0: Mijo, vamos a dormir porque ya es noche. Mañana veremos lo que hacemos con Héctor Barrera. Como decía el viejo Carranza, vamos a consultarlo con la almohada.

0: ¿Qué pasa, Pepe?
1: No, hombre, nada. Me vienen a decir que tengo una besita, una mujer. Es la Lola, ¿quién más? Pero le voy a decir al celador que no voy, que no quiero hablar con ella, que no quiero hablar con nadie.
0: No, Pepe, no. Mira, ahora estamos más fregados que nunca. Y necesitamos a los amigos, sobre todo a los amigos que están afuera. Anda, habla con ella. Confórmate con ella. Y dile que la quieres. Y pídele un favor.
1: ¿Un favor?
0: Sí, hombre. Mira, las viejas siempre tienen centavos. Uno no sabe cómo le hacen, pero siempre tienen por ahí un paño colorado con un montón de billetes. Y pues Lola tiene que tener algo. Dile que necesitas todo el dinero que tenga, todos sus ahorros, porque pueden servirnos para pelarnos de esta cárcel antes de que nos vayan a mandar a la penitenciaria Morelia.
1: A lo mejor no tiene nada.
0: Tú háblale de, hombre. Que te dé todo lo que tenga. Que te empreste todo lo que tenga, hombre.
1: Bueno, ¿y para qué quieres el dinero?
0: Es que tengo un plan, Pepe. Estamos perdidos.
1: Pues,
0: ese infeliz de Porfirio nos ha ganado la partida.
1: Pues,
0: cuando menos hasta ahora.
1: Pues,
0: y apenas con unos centavos podemos hacer algo para pelarnos.
1: Bueno, eso sí es verdad. Con dinero se abren las puertas de las cárceles. A veces. Vamos a ver si Lola tiene algún dinero. Ahorita vengo.
0: Ándale, Pepe. Pepe, la verdad, se asusta, porque pues no sirve para nada, es puro gallina, pero para cuando lo sepa, pues ya ni modo de llorar.
2: No creyas que te vengo a rogar. Vengo a despedirme de ti y a decirte que quedas en libertad para meterte con la vieja que quieras. Ancina, como yo también quedaré en libertad para amarrarme con el que sella.
1: Está bueno.
2: Pero todavía te dije que no quería volver a verte en los días de mi vida. Y Ancina es. Pero ya hablé con la señorita Lilia y ella me autorizó para que vuelva a la hacienda, cuando menos hasta que se la vendan al coronel ese. Y por eso me vengo a despedir de ti. Y eso es todo.
1: Oye, no. Espera, Lola.
2: ¿Para qué?
1: No, espérate, no te vayas.
2: ¿Y qué estoy haciendo aquí?
1: Quiero hablar contigo. Siéntate.
2: Posa.
1: Siéntate, Lolita, por favor, hombre. Mira, Lola, tú siempre me has dicho que Buitrón me hace mucho mal.
2: Pero no quieres entender.
1: Pero ya me estoy dando cuenta. Anoche fuimos a una diligencia.
2: ¿Lo sacaron?
1: Sí, pues.
2: ¡Uy, de milagro están vivos! Porque siempre que los sacan de la prisión, sobre todo en la noche, es para aplicarle la ley Juga y los matan.
1: Pues sí, por tantito sucede eso, Lola. Pero no nos pasó nada. No más que Buitrón y yo salimos peleados.
2: ¡Mándalo a la fregada! Ese juareño es la causa de todas tus desgracias. Y tengo la seguridad de que te olvidaste de mí por culpa de él. Porque él es un interesado. Y como sabe que Carmelita tiene centavos, pues te inclinó hacia ella. Si te enojas con él, si te separas de él, Pepe...
1: ¿Eh? ¿Qué?
2: No...
1: Si me separo de Buitrón, si ya no acepto su amistad, me vuelves a querer, Lola.
2: Pasa.
1: ¿Eh? Mírame, mi chula. A ver. Levante la cara. ¿Eh? Y mírame con esos ojos que tanto me gustan.
2: Anda. Si yo siempre te he querido. Oh. Tú eres el que has cambiado.
1: No.
2: Pero si eso es verdad. Si te separas del juereño condenado ese. Yo hago lo que tú quieras, Pepe.
1: Bien, naiga, mi chula. Vos. Quiero pelarme de esta cárcel, Lola.
2: Pero tú solo.
1: Yo, solano. Bueno, pero... pero necesito un poco de dinero. Como para que... un vigilante me ayude. ¿Tienes dinero, Lola?
2: ¿Cuánto?
1: Pues hay lo que tengas.
2: Tengo unos 700 pesos guardados.
1: Pues... tráeme 500. Ahí dejas el resto para tus gastos.
2: Mañana.
1: Mañana.
2: ¿Me quieres, Pepe?
1: Válgame, pues qué preguntas. Te adoro, Lola de mi alma.

0: Ese hombre debe estar medio loco, señor coronel.
1: Y así no me parece a mí, licenciado.
0: Mire usted que habernos hecho caminar a caballo hasta ese lugar, San Isidro de los Membrillos, y luego cavar la tierra en aquel sitio, para nada.
1: Yo creo, licenciado, que lo que buscaba Huitrón era una oportunidad para escapar.
0: Pudiera ser.
1: ¿Quién sabe si él haya creído que iba usted casi solo, con un empleado o dos, y que tendría la oportunidad de pelarse? Pero como usted iba bien acompañado, pues no pudo hacer nada.
0: Eso debe haber sido. Bueno, se trata de un hombre audaz y decidido.
1: Y muy mañoso, licenciado.
0: Se necesita tener una osadía inconcebible para acusar a usted, a quien tanta gente conoce, como un bandido X o Z, solo por tener ambos un defecto físico igual.
1: Y en eso se basó, sí, señor. Oiga, licenciado.
0: Sí.
1: Quiero que usted conozca de una dificultad que traen las señoritas Viesca, las que me andan vendiendo su hacienda de gaiteros.
0: Ah, sí.
1: Por lo que han publicado los periódicos, usted tiene que saber que este José Rentería y Huitrón se trujeron a la más chica, a la señorita Carmela, y lo obligaron a casarse con Rentería precisamente.
0: Lo sé.
1: Bueno, no quiero quitarle mucho su tiempo porque yo sé el trabajo que tiene usted. Las señoritas Viesca vienen conmigo. Ahí están aguardando afuera. Porque, pues, quieren que usted acepte su demanda para anular ese matrimonio.
0: Hágalas pasarse.

0: Puede comenzar partiendo desde el momento en que fue atacada o cloroformada, como acaba de decirlo su hermana.
1: Sí, señor. José y yo solíamos platicar. Por ejemplo, cuando le ensillaba un caballo mientras yo esperaba que terminara. O en ocasiones por estilo, y esa noche, después de la cena, estábamos hablando cerca de las caballerizas, en la oscuridad, cuando de repente sentí que alguien estaba a mi espalda. No alcancé a volverme porque el individuo me atacó, tapándome la boca y la nariz con algo que olía muy fuerte. Y enseguida ya no supe de mí.
0: ¿Y si no pudo volverse para ver usted al que lo atacaba, cómo sabe quién fue?
1: Por su voz. Hablaron ellos. Se cambiaron algunas palabras como, no la sueltes, ayúdame. En fin, hablaban mientras yo forcejeaba y me defendía, mientras tuve conocimiento.
0: Adelante.
1: Pues, vine a recobrar el conocimiento aquí en Morácuaro. Me amenazaron, sobre todo el fuereño, ese señor Buitrón.
0: Sí.
1: Y me llevaron a ese juzgado primero del registro civil, donde fue la ceremonia. Pero le aseguro a usted, licenciado, que yo firmé y acepté, porque tenía miedo de que me hicieran daño si me negaba.
0: Comprendo, señorita Viesca.
2: ¿Podemos confiar en usted para la anulación de ese matrimonio, señor licenciado?
0: Pueden ustedes confiar en la justicia, porque la señorita, su hermana, fue secuestrada, y eso implica un delito bastante grave.

0: No lo he llamado a usted por lo de anoche, señor Rentería. Se trata de otros hechos. Y antes de leerle la declaración de la señorita María del Carmen Viesca... permítame decirle que esa familia solicita la anulación del matrimonio entre usted y la propia María del Carmen, porque ella es menor de edad, porque fue amenazada para que aceptara el matrimonio. Y además, debo advertirle que puedo acusarlo de secuestro y que Lino Buitrón resultará su cómplice. Y que lo haré en el caso de que usted se niegue a aceptar, de conformidad, la anulación de ese matrimonio.
1: Oiga, licenciado, usted ha visto lo de anoche. Buitrón me ha llevado a muchas dificultades, por su carácter o porque Encina es él. Pero yo no quiero más enredos. Que se anule ese matrimonio, yo doy mi conformidad. Pero no me acuse usted de eso que dice... porque ya estoy hasta el copete de calamidades.
0: Correcto, señor Rentería. Lo llamaré luego cuando tenga lista esa documentación para que la firme. Puede regresar a su celda.

0: Ya se me estaba poniendo que no volvías, Pepe.
1: ¿Por qué?
0: Pues, por lo de malas que estoy, hombre. Estaba pensando, a lo mejor a Pepe lo dejan que se vaya, para fregarme más a mí solo.
1: Ah.
0: ¿Qué pasó? ¿Por qué te llamaron a ti nomás?
1: Te lo voy a decir. No se trata de este asunto de nosotros. Es respecto a mi matrimonio con Carmela.
0: ¿La nulidad?
1: Sí, pues.
0: No te hayas dejado, Pepe.
1: ¿Pero de qué me dejo si no hay pa' dónde hacerse?
0: ¿Qué quiere decir?
1: En pocas palabras me lo dijo el agente del Ministerio Público. Pidieron la anulación. La familia, ¿sabes? Y el licenciado dice que puede acusarme de secuestro si no doy mi conformidad para que se anule el matrimonio.
0: Le hubiera dicho que no y que te acuse de lo que le dé la gana, Pepe. Pues mira.
1: Y también dijo que a ti te acusaría como mi cómplice.
0: Ah, Chihuahua.
1: Chihuahua. Así es que le dije que yo doy mi conformidad para que se anule ese matrimonio. Y me dijo que me mandará a hablar cuando tenga la documentación para que la firme.
0: Sí.
1: ¿Para qué queremos más dificultades, Buitrón, si con las que tenemos...

0: estamos ya hasta el copete. ¿En qué estás pensando?
1: Pues, en una cosa.

0: Señor Barrera, es el Lino Buitrón, que también se hace pasar por José Buitrón. Es un delincuente tan extraño que solo por eso se lo voy a entregar a usted para que se lo lleve a Nuevo León.
1: Eso me satisface mucho, licenciado.
0: Solamente le pido que espere un poco por lo siguiente. Tengo aquí una demanda de anulación de matrimonio en la que de algún modo interviene Lino Buitrón. Pero para mañana o pasado mañana a más tardar estará terminado ese asunto. Y si Buitrón no se opone al fallo de la justicia, se lo entrego enseguida para que se lo lleve a Nuevo León.
1: De acuerdo, licenciado. Esperaré hasta pasado mañana, si es necesario. Y quiero preguntarle, ¿dónde puedo hablar con el señor coronel Patricio Campos, jefe de la policía?
0: En su oficina.
1: Ayer hablé con él, pero por teléfono. Y me contaba que en esos momentos y por 24 horas... se hallaba como bajo arresto, por cierta diligencia, y que mejor nos veríamos cuando estuviera libre de esa disposición.
0: Pero eso ya pasó, señor Barrera. Vaya usted a su oficina y allí lo encontrará.
1: ¿Me permite su teléfono para comunicarme con él?
0: ¿Y para qué le telefonea? Vaya directamente a su oficina.
1: Alejandro.
2: Señor Barrera.
1: ¿Qué hace usted aquí?
2: Aquí trabajo.
1: ¿Qué tiene que ver usted con el coronel Patricio Campos, el jefe?
2: Trabajo con él, como su ayudante.
1: Quiero hablar enseguida con el coronel.
2: Muy bien. Permítame anunciarlo.
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1: Buenas tardes, Honduras. Buenas tardes, el mundo entero. ¿Qué tal? ¿Cómo están? Qué alegría poder saludarles en esta tarde de lunes. Lunes 27 de julio del año 2026.

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0: Así que bueno, bienvenidos a pasarla rico, bienvenidos a pasarla sabroso en esta tarde calurosa acá en La Paz, Honduras, donde suena la autopista a todo volumen. Desde ya les saludamos y le damos la cordial bienvenida, ¿sí? Muchas gracias por estar pegaditos con Radio Fénix Internacional, la voz de la inclusión social. Eso, qué bonito. Eso me gusta, mi gente. Súbelo. Que esto suena. Ay. Esta canción se me hace conocida. Vamos a ver. Oiga, sí, me parece que me la he escuchado por ahí.
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0: Ay.
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0: Así que vámonos con buena música. Vámonos con algo de Raúl Alejandro con la Rosalía. Este tema se me parece.
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0: Vámonos con buena música. Le gusta este tema, dice. Ay. Vámonos al ritmo y al estilo único de la Rosalía junto a Raúl Alejandro. Suenan aquí en la autopista. ¿Verdad que sí se parece? Oiga.

0: Así que bueno, pues.
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0: Bueno, saludos para usted que se viene conectando con nosotros.
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0: Muchas gracias por disfrutar de la autopista de los éxitos. Tu programa favorito. Tu programa favorito, baby. Eso. Qué bonito. Disfrute en esta preciosa y calurosa tarde de lunes. Cuando son las 2 de la tarde con 13 minutos. 2 de la tarde, 13 minutos en todo el territorio nacional de Honduras y en Centroamérica. Eso, me gusta cómo suena la autopista.

Nos vamos con más música, pero antes queremos saludar a nuestros amigos. Bueno, saludos para Rocío. Sí, ya está Rocío con nosotros, disfrutando del programa. Rocío, saludos hasta Mocoretá, provincia de Corrientes, Argentina. Súbelo, Rocío, súbelo. Súbelo. Esto no se acaba. Esto apenas está comenzando. Eso. Súbele todo el volumen. Saludos para Víctor el Fénix, para Ani Casco, para Glendita Estrada, saludos. Saludos también para Hanin hasta territorios palestinos. Y nos vamos con música. Seguro Dionisio nos está escuchando por ahí. Saludos Dionisio hasta República Dominicana. Ay, ay, ay. Yo quiero ir a RD a bailar una bachata, a bailar este tema. Yeah.

Eso, amiga Veneno, en la voz de Zacarías Ferreira, uno de los grandes, ¿eh? Vámonos, oiga nomás. Marca MP, Becky G, ya acabó. Ay, ay, ay.

Vámonos con este bonito tema de Ozuna. Se preparó para escuchar la autopista de los éxitos.

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0: Claro que sí, mis amigos, seguimos con más música, seguimos con la autopista de los éxitos. Después de nuestra pausa comercial, seguimos con más música. Saludos para Yanni, saludos para Rocío, hasta Mocoretá, provincia de Corrientes, Argentina. Saludos, mi gente de México, saludos. Honduras, arriba Honduras, saludos Honduras, Honduras. Qué alegría que me estén escuchando. Saludos Ani Casco, saludos para Ani. Ahí vamos a estar complaciéndole a Ani con esos bonitos temas musicales. Bueno, vamos con complacencias al instante. Vamos a complacer a Rocío con estos bonitos temas. Todo cambió de Camila. Río Roma, eres la persona, a ver, correcta en el momento equivocado. Hombre, no le pudieron poner un nombre más largo a esta canción. ¡Qué cosas! Camila, bésame. Bonito tema, ¿verdad? Y quieres ser mi amante de Camilo Sesto.
1: ¡Ay, caramba!
0: Así que vámonos. Vámonos con estos bonitos temas musicales. Estos temas románticos. Para los enamorados. Para las enamoradas. Disfrútenlo. Saludos, Rocío. Disfruta tus temas musicales. Aquí en la autopista de los éxitos. El programa que te complace al instante.

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Complacíamos a Rocío con esos bonitos temas musicales. Saludos para Rocío, saludos para Yanni. Muchas gracias por disfrutar de la autopista de los éxitos. Vamos complaciendo peticiones, siguen las complacencias, siguen llegando a través de nuestra línea directa +504 9664 6736. Así que repórteme sintonía, dígame dónde me está escuchando. Así yo le saludo. Y si quiere disfrutar de un par de temas musicales, con todo el gusto del mundo le complazco. Vamos complaciendo peticiones a Ani. Saludos, Ani. Vamos a complacer con Fuiste Tú de Ricardo Arjona. Y Experiencia Religiosa de Enrique Iglesias. A ver cómo es la cosa. Sí, Fuiste Tú de Ricardo Arjona con Gaby Moreno y Experiencia Religiosa de Enrique Iglesias. Vámonos con estos bonitos temas. Esto suena aquí en Autopista de los Éxitos, el programa que le mete ambiente a tus tardes, el programa que te complace al instante.

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Felicidades a Analía Rojas hasta Cochabamba, Bolivia, corazón de Suramérica. Sí, hoy está de cumple. Hoy está cumpliendo años.

0: qué linda es.
1: Súbelo, súbelo, súbelo. Felicidades, Analía, que siempre nos escucha en Cochabamba, Bolivia, corazón de Suramérica.
0: Todos con gusto.
1: Ella nació en La Paz, Bolivia, dice.
0: Quisiera felicitarte.
1: Ah, en La Paz, así es, ¿verdad? Bueno, mil felicitaciones, que Dios te bendiga, te permita cumplir muchos, muchos años más.
0: Todas las flores.
1: Para que día a día escuches y disfrutes de la autopista de los éxitos.
0: Cantar.

0: y celebramos junto a Analía un cumpleaños más. Así que felicitaciones.
1: Celebre.
0: Hasta Bolivia. Celebremos con gusto, ¿eh? Súbelo.

Qué bonito celebrar y festejar hoy un cumpleaños más de Analía, una de nuestras fieles oyentes aquí en la Autopista de los Éxitos. Si usted está cumpliendo años, envíeme más 504-9664-6736 y con mucho gusto le saludamos y le felicitamos aquí en Radio Fénix Internacional. Así que Analía, felicitaciones.

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1: Así es, vámonos complaciendo a Analía. Hoy está de cumpleaños, así que vamos a complacerle con todo el gusto del mundo.

y que me traigan mate. Vámonos. Oiga nomás lo que suena aquí en Radio Fénix. Y que me traigan mate. Eso. Súbelo, súbelo. Esto se llama mate o tereré. ¿Qué es lo que usted quiere? ¿Mate o tereré? Yo quiero tereré. ¿Sí? Pero también que me traigan mate.

Eso, ahí estaba el mate y el tereré. Disfruta de tu música favorita todas las tardes de 2 a 4 con la autopista de los éxitos. Tu programa favorito. Vámonos con este bonito tema de Camila Fernández. Esto se llama Suéltame. Lo nuevo suena aquí en la autopista de los éxitos.

Bueno, ahí vamos complaciendo peticiones. Vamos complaciendo a Yanni con estos bonitos temas musicales. Esto se llama ¿Dónde irán? De la Quinta Estación. Seguidamente, No digas nada, el Cali y el Dandy. María Becerra, Adiós. Y El amor de mi vida, de María Becerra. Esto suena aquí en la Autopista de los Éxitos, el programa que te complace al instante.

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0: ¡Eso! Nosotros seguimos con más música para todos ustedes. Más música en esta tarde de lunes. Lunes 27 de julio del año 2026. Ya casi nos vamos. Disfruta este bonito tema titulado La locura automática. Ay, ay, ay. Suena aquí en la autopista de los éxitos.

0: Bueno, mis amigos, lastimosamente hemos llegado al final de nuestro programa por el día de hoy. Pero muy contento de saludarles, de complacerles, de pasarla fenomenal en esta tarde con todos ustedes. Muchas gracias. Que Dios me los cuide, que Dios me los bendiga a todos. Nos escuchamos mañana, 2 de la tarde, hora América Central, a través de Radio Fénix Internacional, la voz de la inclusión social. Buenas tardes, Honduras. Buenas tardes, Honduras. Buenas tardes, el mundo entero. Pórtense bien, pórtense muy bien. Siga disfrutando de nuestra programación. Se viene Nosotros y una canción con Rafael Saldaña y Víctor el Fénix. Bueno, a las 4, sí, después de la autopista. Así que no se muevan, que esto se va a poner buenísimo. Bueno, pues aquí estaremos escuchando Nosotros y una canción. Cuídense mucho, amigos. Un placer haber estado con ustedes. Nos despedimos con este buenísimo tema de Elvis Crespo. Esto se titula Nuestra Canción. Suena aquí en la Autopista de los Éxitos, tu programa favorito.
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Por hoy hacemos un alto en este recorrido a través de la autopista de los éxitos. Te esperamos en la próxima audición.

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0: ¿Qué tal, amigos? Muy buenas tardes, buenas tardes. Ya estamos presentes aquí para entregarles la propuesta para este día lunes 27 de julio en Nosotros y una canción. Ya está Rafa Saldaña. ¿Está listo? Buenas tardes.
1: Así es, Víctor. Buenas tardes a todos. Buenas tardes, bienvenidos a este reencuentro con Nosotros y una canción en una nueva semana laboral. Hoy comenzando el lunes 27 de julio 2026. Ya es la última semana del mes de julio. La última semana, ya vamos para el octavo, Víctor.
0: ¿Ah?
1: No, qué alegres, ya vamos para el octavo, tú.
0: Vamos marcando,
1: sí,
0: ya.
1: El octavo mes del año.
0: Ah, bueno.
1: No, vos estás pensando en el otro octavo. En el octavo mes del año 2026. Agosto, donde todo se pone al costo, según dicen los comerciantes. ¿Crees eso vos? Yo lo dudo, pero bueno.
0: ¿Qué cosa?
1: Que en agosto todo está al costo.
0: Bueno, eso era.
1: Los comerciantes,
0: eso era ahí en los 80, para ser franco.
1: Ese es puro gancho, ¿no? Pero sí, siempre mantienen eso, fíjate.
0: Eso era cuando existían aquellas tiendas famosas de la moda de París, de la Casa Tuan, así de.
1: Ya.
0: Esos lugares, pero ya no existe, ya no hay nada ahí. Ni las piedras
1: sí,
0: quedaron.
1: Es cierto.
0: ¿Ah?
1: Sí, pero quedó en el recuerdo de nuestra. La antañona capital de Tegucigalpa, ¿no? Bueno, no, pero sí que ve el estribillo ese de los comerciantes que dicen en agosto todo el costo. Y de alguna u otra forma la gente se embulla, se entusiasma, salen a comprar. Y bueno, es un gancho que aún hoy día sigue siendo atractivo.
0: Aunque eso es más atractivo allá en El Salvador y creo que en Nicaragua,
1: sí.
0: Donde tienen vacaciones en agosto y la gente puede ir a pasear,
1: pues
0: ir a
1: turistear. El feriado agostino, las fiestas agustinas.
0: Eso quisieron hacer aquí, pero no había justificación por el espacio de clases y todas esas, para que la gente pudiera salir.
1: Si lo hubiesen hecho, la Semana Morazánica la hubieran unido a estos dos países, a El Salvador y a Nicaragua. No que ponen el feriado en octubre, la primera semana de octubre, y es complicado porque usualmente esa es una temporada de lluvia. Entonces, ajá, no sé, es bien difícil para viajar uno, como
0: sí,
1: quiera.
0: Es verdad.
1: Pero bueno, son decisiones que no sé en base a qué las hacen, ¿no? No sé
0: es
1: en
0: que
1: qué
0: no hay, Rafa,
1: se basan para eso.
0: Sinceramente no hay pensamiento, hombre. No hay creatividad.
1: Sí, es increíble.
0: No hay iniciativa.
1: Así es, no hay creatividad.
0: Todos hacen lo que los demás dejaron.
1: Así es. Pero bueno, aquí estamos. Llegó Juanchi, Víctor.
0: Ya llegó,
1: ¿qué sí, tipo, claro. Víctor? Llegó Juanchi, ayer llegó Juanchi.
0: Yo no sé por qué le tienen miedo, hombre. ¿A qué le tendrán miedo?
1: Sí. Dicen que Juan sin miedo, el que viene, vaya.
0: No, pero ayer lo estuve escuchando, donde él le decía a la gente, ¿cómo es que le decía? ¿Estamos listos? Sí, decía.
1: Ya.
0: Entonces, se notaba como que estaba midiendo fuerzas y haciendo sentir el peso de su presencia como expresidente y como futuro presidente.
1: Y como futuro presidente, ¿será que se va a lanzar de nueva cuenta a un tercer mandato?
0: Creo que la ley no le
1: yo
0: quita la oportunidad,
1: pregunto.
0: Porque es ya una candidatura alterna. Entonces creo
1: alterna.
0: Que es posible.
1: Sí, ¿verdad?
0: Saludos
1: bueno,
0: para
1: nuestra
0: querida.
1: Yo pienso que se va a tirar a buscar una diputación,
0: bueno,
1: primero que nada, por la Empira.
0: Bueno,
1: eso
0: ya.
1: Para empezar, y va a armar su buena bancada nacionalista en el Congreso.
0: Ya, solo medio tocamos
1: es
0: esto.
1: Que yo creo.
0: Saludos para nuestra amiga
1: es.
0: Glenda Estrada, que nos está escuchando hoy.
1: Glenda Estrada.
0: Ya, sí.
1: A Estrada, ¿no?
0: Bueno,
1: Estrada.
0: A Estrada la cosa. ¿Eh? Bueno, el amigo
1: sí,
0: Roberto
1: correcto.
0: Dice, yo quiero que pongan, dice, espero que pongan música de los 80 para arriba, dice que somos hipotes, así dijo.
1: Vamos a ver, dijo aquel. Bueno, la que ustedes pidan. Y
0: pues
1: para
0: si
1: prueba
0: usted.
1: un botón, para muestra un botón, como
0: bueno,
1: dicen. Vamos a complacer peticiones con este tema de Dani Daniel.
0: Sí.
1: Con uno de sus grandes temas, una de sus grandes creaciones, por el amor
0: de
1: una mujer.
0: Mujer.
1: Uh-huh. Ay, como dicen por ahí, que una mujer siempre es la perdición de los hombres, será cierto.
0: Por
1: Dani
0: el
1: Daniel nos
0: mujer.
1: Da su opinión. En la letra de este tremendo
0: no, y tanto no es el amor de un hombre, sino el amor de una mujer. Por el amor de una mujer.
1: Por el amor de una mujer. Y es que aquel dijo que por una mujer, la mujer es la perdición de los hombres. Dijo aquel amigo.
0: ¿Quién
1: entonces
0: dijo?
1: Vamos a ver qué opina en esta letra de esta canción, el gran Dani Daniel. La escuchamos,
0: no,
1: la disfrutamos, nos
0: enamoramos. Eso que dijo ahí está mal dicho, hombre. Porque el mejor complemento para un hombre es la mujer, y lo mantengo porque en realidad es la ayuda idónea que Dios nos regaló. Y vamos a disfrutarlo y a gozarlo aquí en nosotros.
1: Yo lo que digo, es que la mujer siempre es Dios y es el diablo. Cuando quieren ser Dios, son diosas.
0: Nos hacen felices. Pero agarremos lo positivo, agarremos lo bueno.
1: No creas. Bueno, ahora lo dejamos. Sí. Por el amor de una mujer, escuchemos aquí en nosotros
0: y una canción.

0: qué bella melodía. Y Dani Daniel tuvo problemas tanto complicados con la ley, sobre todo porque él estuvo con una demanda que finalmente no prosperó, porque él estaba demandando a los Gypsy King, porque se atribuyeron esta canción, no que la se atribuyeron, no que la grabaron sin su consentimiento y no le dieron el crédito a Dani Daniel, ¿no? Entonces no le dieron los créditos a Dani Daniel y la canción es de él. Y ellas, que los de Gypsy King le cambiaron incluso toda la tónica, porque la tocaron tipo flamenco, que es el estilo de Gypsy King, ¿no? Y le cambiaron, creo que el nombre también, le ponen la Madonna, algo así. La Madonna, no me acuerdo exactamente, pero por ahí va. La Madonna creo que le ponen, ¿no? al tema, ¿no? Pero bueno, la canción es conocida de todo el mundo. La grabó también Julio Iglesias, pero el crédito es de totalmente de Dani Daniel. Bella melodía. Ayer domingo estuvo celebrando su cumpleaños, si no me equivoco, 37 años, el cantante mexicano Cali León. Cali León es que se llama, ¿no?
1: La cantante.
0: Tenía una nota. El cantante, sí.
1: ¿La cantante o el cantante? Cali León.
0: No, yo creo que es varón o es mujer.
1: Mujer.
0: No, es mujer.
1: Sí, Karin, pues.
0: Cali León. Ah, pues yo según yo era hombre, la verdad.
1: No.
0: La verdad que yo estaba leyendo aquí la nota nada más. Pero según yo, vaya, ignorante de mí. Sí, la verdad que, porque no soy seguidor de este tipo de música.
1: Es que es un nombre artístico.
0: No, es un nombre artístico, ¿no? Cariño. Bueno, ayer estuvo cumpliendo 37 años, bueno. Gracias, Víctor, por ilustrarme. La verdad que sí, gracias, lo reconozco. Me agarraste en curva. Pero sí, estuve leyendo ahí la nota que estuvo de 15 años ayer. Y el cantante conocidísimo también, yo creo que es estadounidense, si no me equivoco, Víctor. Es que sabes más que yo a veces, pues me corriges. El cantante Bon Jovi también tuvo que suspender un concierto. Tenía una serie de 8 o 9 conciertos y ya el cansancio no le permitió terminar esta gira por Estados Unidos, ¿no? Y en el Madison Square Garden de la ciudad de Nueva York, la Gran Manzana, se vio obligado a suspender el concierto en pleno concierto, ¿no? En pleno concierto, y le pidió a sus fans, a sus seguidores, que guarden los tickets, porque muy pronto, en cuanto él se recupere, él va a dar la sorpresa y van a reanudar, van a retomar estos conciertos. Y los que tienen el ticket en la mano no van a pagar nuevamente, ¿no? Bueno. Así es que bien, los seguidores de Bon Jovi, ¿no? De la música ya de los 80, ¿no?
1: 83.
0: ¿Qué creo? De 83, ¿no? Sí, me acuerdo. Sí. Exacto. Bueno, y es que ya uno no está en edad ya de llevar estas giras, de sobrellevar estas giras, de un mes, qué sé yo, y continuo, de que van de un lado a otro. Ya la edad de ellos, no, la edad ya cuando uno ya pasa de los 70 años, ya hay que tener cuidado en estas situaciones, ¿no? Digo yo, por lo menos, pues.
1: Bueno, sí, bueno, sigamos con música. Vámonos.
0: Por contar que la farándula aquí en Nosotros y una canción. Vamos con la complacencia, Víctor, ¿qué tenemos por ahí?
1: Nomás contigo, Roberto Jordán, no es
0: nomás
1: Carlos
0: contigo,
1: del Llano, no te equivoqué.
0: Jordán. ¿Ah?
1: No te equivoques, que no es Carlos del Llano.
0: No, es que el que yo conozco nomás contigo es Mario Quintero.
1: Ah, Mario Quintero, perdón.
0: Sí,
1: pero
0: ya
1: vamos a ver si es la misma también.
0: Eso que llaman amor,
1: es
0: mi corazón lo sintió nomás contigo. Bueno, a ver si es la misma canción o es que tiene una canción homónima, ¿no?
1: Sí,
0: Roberto Jordán complace como quiera que sea. Roberto Jordán complace con nomás contigo. Aquí en Nosotros
1: y una canción.

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0: 29 minutos pasan de las 4 de la tarde. Saludos para el gran Chepo. Chepo está escuchando. Ya le pasamos la aplicación de Radio Fénix, igual que a Walter. Ya se lo pasó a Giselle, sí, ¿verdad?
1: Bien, excelente, excelente. Gracias por acompañarnos, el gran José Demetrio Flores. Ahí el doctor, ¿eh? El doctor, ya va a estar de cumpleaños.
0: Doctor,
1: este sí, viernes dice que es la pachangona, digo el sábado, creo que va a ser la pachangona, va bien. ¿Ah? El sábado 1 de agosto, pero el cumpleaños él dice que es el viernes.
0: No, hombre, podemos ir, doctor. Ahí, el viernes tengo trabajo yo. Así que hay que, Raúl, sí, del RA, póngase de vivo porque el viernes va a ayudarme a Rafa ahí.
1: No, pero vamos a ver si me contrata a mí para ir a amenizar ahí la fiesta. Ah, ¿no?
0: ¿En serio?
1: Ya que vos tenés trabajo, si lo haces el viernes, ¿verdad? ¿Eh?
0: No,
1: si lo hacen sábado, yo tendría, digo yo, que te contrate vos, ¿vale? Digo yo, ¿no? Te cedo mi puesto. ¿Vale?
0: Sí, está bueno.
1: Pero de pronto vamos a amenizarle ahí la pachangona a mi querido amigo don José Demetrio Flores, ya casi llegando a los 70 años, ¿no?
0: No, hombre, no, así le digas de edad, que se va a enojar porque
1: igual que yo, tiene un montón, igual que somos contemporáneos.
0: Tiene un montón de cipotas él ahí, al par ahí.
1: Ándale.
0: No, son bromas de Rafa, no, tiene 38, dice.
1: No, él es felizmente casado, ya tiene como 35 años de casado.
0: Ah, ¿vos crees? Ya lo mató, ya no te llevó. Ya no te llevó. Ya te fregaste, güey.
1: No, y me acuerdo cuando jóvenes, cómo le llovían las chicas a José, hombre.
0: No, hombre, se cree.
1: No, me acuerdo hasta una gringa tenía conquistada ahí cuando íbamos a trabajar en la embajada norteamericana.
0: ¿Eh? Es que este José se parece a aquel de Walter, se quiere conquistar, güey. Anda con sus anillos de oro, sus cadenas, sus pulseras, su reloj de oro, anda ahí.
1: Ya
0: bien vestido, su manga larga, su corbatín.
1: Ah, ya, sí,
0: presentable ahí en el José, no, anda, sí, bien, sí, presentable, sí. ¿Para qué?
1: Sí, no, ahora es todo un caballero.
0: Bien resuradito, bien perfumado. No, hombre, bien,
1: nada. Un gran doctor.
0: Sí, claro.
1: Farmacéutico.
0: Bueno.
1: Así que me gusta eso, me gusta todo el éxito que tiene hoy día José Flores. Qué bien cómo ha logrado triunfar en la vida.
0: Pero no,
1: y me gusta y lo felicito por ello.
0: Yo no sé qué es lo que tiene, si tiene una droguería o es una farmacia, no sé qué, pero por ahí
1: anda. No, droguería, muchachos. No, ahí lo está degradando, hombre, como una farmacia.
0: Ah.
1: Es una droguería.
0: Chica.
1: Que está ahí cerca del edificio que ocupa HCH. Creo que está el vecino con Eduardo Maldonado.
0: ¡Hombre!
1: Creo que es la siguiente. Ahí está cerquita la droguería de José. Así que según me contó José. Pero no estar siendo indiscreto, Chepo, en contarlo aquí a los amigos, ¿verdad? Pero de verdad, lo cuento por la euforia que me da saber lo que ha triunfado José en la vida. La verdad que sí, porque él trabajó conmigo cuando yo comencé en la música. José me cargaba el órgano melódico, ¿verdad? Sí, José y el amigo Javier Bauer.
0: Era el asistente ahí.
1: Era mi asistente, mi cargador, y me llevaban en los equipos y me iban a instalar, me acomodaban en las fiestas. Se quedaba conmigo para hacerme de coach mientras yo estaba cantando. José me decía quiénes estaban bailando bien, y diga la de rojo, diga la de blanco, qué sé yo. Él decía qué pareja estaba.
0: Entonces, pero te digo, un buen asistente.
1: En el micrófono, sí, fíjate que sí. En el micrófono yo decía, esa chica de rojo, por un ejemplo, ¿no? Esa chica de rojo, qué bien lo menea. Decía yo, pero estaba tocando un merengue, yo algo.
0: Entonces alguien andaba un moñito negro, con esa me quiero casar, decía vos.
1: Exacto, y la gente creía que yo miraba y decía, ¿cómo sabe? Y era que José me estaba conchando ahí atrás. Diciéndome cómo estaba la situación para de esa forma animar el ambiente.
0: Bueno, no, seguimos con música.
1: Inolvidables esas épocas.
0: Vámonos.
1: Continuamos con las complacencias, correcto. Así que Víctor me embulla y me pone a hablar y hablar y hablar, y después ahora me está parando. Miren ustedes cómo es la cosa. Pero bueno, tenemos el compromiso de complacerles, amigos, y tenemos esta canción. ¿Cuál viene, Víctor?
0: Esta canción es de Roberto Carlos, Cama y Mesa.
1: Ah, 33 minutos pasan ya de la hora y complacemos con el carioca Roberto Carlos, Cama y Mesa. Esta es para Leticia Maradiaga.
0: Leticia Maradiaga.
1: Aquí cerca de la colonia Kennedy en Tegucigalpa. Disfrute su tema, Cama y Mesa, aquí en Nosotros y una canción.

0: 37 minutos pasan de las 4 de la tarde en nosotros, Rafa. Nosotros.
1: Y una canción. Exactamente. Bueno, Víctor, me hiciste caer en un error por aquí. Yo estaba seguro de que Carin León era hombre. Así es hombre, dice Gisel por acá.
0: Ah, es hombre.
1: Me hiciste caer en el error, en la duda de dudar del sexo.
0: No, es que yo juré que era cantante, bueno, ¿no? Es que yo nunca he preguntado, ¿no? Pero yo por la voz, que no iba a decir una voz así entre más fina que ronca, entonces yo creía que era.
1: Ándale.
0: Que era mujer.
1: Ándale. No, pero es hombre. Yo estaba seguro que era Carin León, bueno. Pero me hiciste dudar.
0: Bueno, fíjate que voy a pegar una gran mentira. Voy a pegar una gran mentira. Una gran mentira te voy a decir. Esto yo lo sabía, lo que pasa es que quería que el público nos confirmara, ¿verdad? Era para que nos escribiera.
1: Ah, bueno, ya, ¿verdad? Si se trata de eso, ya eso no digo nada. Bien, así lo importante es que Carin León cumplió ayer 37 años. Seguro que estuvo tirando la casa por la ventana este fin de semana allá en su tierra natal. Que los cumpla feliz. Esa es la noticia de la farándula para este lunes, ¿no? Por eso lo mencionamos acá. Bien, vamos a complacer peticiones. Gracias a Linda Isabel Estrada, nuestra directa amiga y compañera de infortunio, como siempre digo yo. Linda Isabel Estrada, por facilitarnos ahí los temas para Música Sin Palabras y para la sección de El 2x1. Qué bueno, nos gusta eso. Pidan sus temas favoritos y con gusto les complacemos. Saludos a Don Semáforo por ahí también, ¿verdad? Y a Griselda Maradiaga, que es una España. Ahí está Don Semáforo.
2: Mucho gusto, mi querido Saldaña. Mucho gusto.
1: Llegó Don Semáforo. Salúdame a
2: Saludos a Don Eduardo y a Zoye, que nos están escuchando en cualquier parte de la ciudad. Para ellos, felicidades.
1: Bien, ahí está Don Semáforo, ya lo escucharon ustedes. Así bueno, es. Y a Dinora, porque estuvo de cumple hace pocos días. Hace unos días atrás estuvo de cumpleaños, celebrándolo todavía el fin de semana.
2: Ah, mira.
1: Y bueno, vamos a hacer peticiones con esta canción que nos pide Dinora, que quiere sentirse como bailando. Dice, qué bien. Está más alegre que unas Pascuas.
2: Quiere sentirse está más feliz. Alegre que unas Pascuas, Más alegre que una lombriz.
1: Sí, más feliz que una lombriz. Dice, right. You make me feel like a dancing. No, Leo Sayer, like ¿quiere escuchar este tema?
2: Bonita canción.
1: Don Semáforo habla inglés también.
2: No, claro.
1: Esa no me la sabía.
2: ¿Sí? Are you sure, brother?
1: You make me feel like a dancing.
2: You make me feel like dancing.
1: Like a dancing, ¿no? Eso dice Leo Sayer. Y esta canción también le gusta mucho a Roberto Valle. Así que estamos seguros que le va a gustar recordar este tema. Lo disfrutamos, lo escuchamos aquí en nosotros
2: y una canción.

0: Bueno, 43 minutos ya de la hora, Rafa. Hemos avanzado bien en lo que es nosotros y una canción. You Make
1: Así es,
0: Me Feel Like Dancing es la canción que escuchamos con
1: Leo Sayer. Ya me dieron ganas de bailar.
0: Creo que sí.
1: Bueno. Y vamos a presentarles, amigos, la sección de música sin palabras. Antes, abuelo de pájaro, Víctor, así como rapidito, un comentario. ¿Qué te pareció el concierto en Guatemala?
0: Ah, el concierto.
1: Que fue transmitido en resumen aquí en Radio Fénix.
0: Hombre, sí, el concierto. El concierto de Guatemala estuvo muy bien. Yo primero estaba diciendo ahora de lo que dije, pero porque ya cuando me puse a escucharlo detenidamente, creo que fue justo el ganador en el primer lugar.
1: Sí,
0: e incluso, en la nota que yo escribí, que yo la escribí ahí nomás, dije que se notaba la experiencia que tenía al cantar, los matices que hacía ya como un cantante profesional.
1: Y José Miguel, no me acuerdo el apellido, ¿cómo? Sí, José Miguel
0: José Miguel Rivera.
1: Rivera, correcto.
0: Muy buen cantante, correcto. Así que felicitaciones.
1: No, yo quedé impresionado. Yo creo que es un joven de unos 25 o 30 años, por el timbre de voz, me parece que es un joven.
0: Sí,
1: y qué capacidad.
0: Muy buen cantante.
1: Definitivamente.
0: Eso que hizo él, solo lo hacen cantantes experimentados. Los matices que él tomaba en los retrasos de tiempo, eso no lo hace una persona corriente.
1: No es así nomás que se hace. Yo no me atrevo.
0: Él jugaba con el tiempo.
1: Él jugaba,
0: ¿Vos has fijado cuando hemos acompañado artistas? Lo has hecho. Uh-huh. Donde nosotros estamos tocando la canción normal. Nosotros tenemos que seguir la normal. Pero ellos se atrasan, se adelantan. Y ese es el problema de ellos.
1: Correcto.
0: Allá nosotros sí queremos esperarlo. Nosotros no tenemos por qué esperarlo. Ellos tienen que alcanzarlo. ¿Verdad?
1: Un cantante muy profesional, merecido el primer lugar definitivamente para José Miguel Rivera de Guatemala. Me gustó también la canción típica que cantó, la de Escuintla. Yo creo que se trata del mismo, ¿no?
0: Escuintla.
1: Cantó Noches de Escuintla. Noches de Escuintla. Qué Miguel, bonita.
0: Creo que fue
1: sí, él, me parece, si no me equivoco fue José Miguel. La canción me gustó la interpretación también. Me dio mucha pena con nuestra representante de Honduras, sobre todo la versión de típica, ¿no? La versión de Lidia Handal del bananero.
0: No sé.
1: Eso es porque... Yo creo que debió prepararse mejor esta muchacha.
0: Es que no es fue ni preparación. Ahí es que en realidad no hacen festivales de preparación para esto.
1: No. ¿Y qué pasó con ese festival? Porque antes me acuerdo que en abril hacían un festival.
0: Es que esta muchachita, esa muchachita era de la
1: Luis Braille.
0: De la Luis Braille.
1: Ah, de la Luis Braille.
0: Sí, escúchame.
1: No, pero no.
0: Entonces, en otro no lo buscan a uno que tiene experiencia. Víctor, fíjate que esta muchachita va a cantar esta canción, escúchala. Yo no le voy a cobrar por eso. Ese es un servicio que uno hace, ¿verdad? Entonces, esta canción le queda muy baja. Ella no pudo dominar la nota baja de esa canción. Y bueno, la verdad no estaba lista para eso, ¿verdad?
1: No estaba lista, qué pena, pero qué pena.
0: A veces,
1: porque, bueno,
0: a veces los directores los presidentes de las organizaciones los hacen porque no hicieron festivales y tienen que mandar a alguien. Y el dispuesto tal vez no sea el mejor, sino alguien que por ahí se le ha notado tal vez con otra canción que la cantó bien, pero que en la que le pusieron a ella, o la que ella, a veces ellos son los culpables, ellos se matan porque dice quiero cantar el bananero.
1: Capacidad ahí para desarrollarse.
0: Sí.
1: Y bueno, lamentable, esperemos que el otro año haya un mejor representante.
0: Y en cuanto al mexicano, no estuvo mal, pero hizo un error graso ahí. Mira que la mejor canción que cantó fue El Rey, que fue la canción folclórica, ¿verdad?
1: Folclórica, correcto.
0: Pero se pone a cantar una canción desconocida ya en lo popular, y por eso se llama popular, porque se pone, mira, ¿qué grupo de México pudo haber cantado? ¿Ah? Ahí están los Bukis, ahí están los
1: Broncos,
0: ahí está la Mafia, está. ¿Qué grupo no tiene México para lucirse? Está Luis Miguel.
1: No, pero ¿qué canción fue la que cantó, la de Tu Primera Vez?
0: Creo que es esa.
1: No, pero sí, para mí que fue Tu Primera Vez, si se trata de la misma persona. Es de José María Napoleón, pero es una tremenda canción, Víctor.
0: Sí, pero no.
1: No es una canción que... Yo desde que la vi a cantar, yo dije, no es fácil cantar un tema de esa naturaleza, ¿no?
0: No le iba.
1: No, pues la cantó Cristian Castro, la ha cantado también. Aparte de José María Napoleón, la cantó Cristian Castro, la ha versionado.

0: José José. No, sí, es una canción muy conocida,
1: Uh-huh,
0: Víctor.
1: pero la versión
0: Sí,
1: que
0: es muy
1: él,
0: conocida.
1: la versión que él tocó no es, es muy triste, muy, no sé, pero para
0: No,
1: un
0: es que así
1: festival.
0: es la canción, es muy
1: No, por
0: romántica.
1: eso, para un
0: Es como aquel,
1: festival.
0: ¿dónde está el amor?
1: O sea,
0: Es
1: esas
0: de ese
1: canciones,
0: tipo de canciones,
1: lo que
0: vaya.
1: te quiero decir, puede ser muy buena la canción, pero no es para un festival. ¿Entendés? La
0: Tal vez
1: elección
0: ahí,
1: ha
0: bueno,
1: sido
0: ahí
1: mala,
0: te respeto tu criterio.
1: aunque la canción sea buena, pero la elección fue mala al ponerla en la línea de lo popular. ¿Entendés? ¿Con
0: Te
1: qué
0: respeto
1: canción?
0: tu
1: ¿Con qué
0: criterio, pero
1: canción?
0: sí, la cantó muy bonito. A mí me
1: No,
0: gustó.
1: pero
0: A mí sí me gustó.
1: ¿qué canción fue la que ganó?
0: La de Napoleón también, lo que un día fue no será.
1: Ajá, pero
0: Esa fue la
1: vamos,
0: que cantó
1: vamos a lo
0: José
1: popular.
0: Miguel, igual de José María
1: Es
0: Napoleón.
1: correcto, vamos a lo popular, pues, es lo que te quiero decir. Que es una canción que todo mundo
0: Sí.
1: se la sabe. Eso es lo que te quiero
0: Sí,
1: decir.
0: eso sí, ahí sí te doy la razón. Es mucho más conocida
1: Claro,
0: que tu
1: claro.
0: primera vez.
1: Sí.
0: Pero sí, tu primera vez es una canción muy, muy linda. A mí particularmente me fascina. Bueno, ya hicimos el
1: Ya
0: comentario ahí,
1: hicimos el comentario.
0: disculpa,
1: Y
0: nos salimos un poquito
1: felicitaciones
0: del
1: al
0: asunto.
1: ganador. Felicitaciones
0: Felicitaciones
1: a
0: al
1: todos los que
0: ganador.
1: participaron. Todos hicieron su máximo esfuerzo, pues.
0: Todos
1: No
0: hicieron
1: podemos
0: lo mejor
1: desconocer
0: de sí.
1: que sí
0: Sí.
1: hicieron lo que pudieron y pues hasta donde nos dan las fuerzas,
0: Sí.
1: con tal lo hayamos hecho con toda la voluntad, muy bien.
0: El cantante de la canción folclórica de El Salvador, sí, estaba muy malito, muy malo de la garganta también. Se notaba
1: Ay.
0: que estaba muy ronco, no le daban las
1: No,
0: notas
1: pero
0: agudas.
1: fíjate que este
0: No.
1: cantante, no lo vas a creer, la popular la cantó muy bien.
0: Sí, yo la
1: Muy
0: escuché,
1: bien la
0: sí, la
1: cantó.
0: cantó
1: Sí.
0: mejor la
1: No,
0: popular que la
1: no,
0: folclórica.
1: claro, mil veces. Es cierto que la
0: Sí.
1: folclórica vale, no sé si vale 1 punto, 2 puntos, qué sé yo, 5 puntos creo yo que vale. 5 puntos. Pero al mexicano eso lo cantó bien la folclórica, pero lo popular no le ajustó. Así.
0: No le ajustó la popular,
1: Lo
0: eso sí es verdad.
1: popular.
0: Ahí sí.
1: Sí.
0: Bueno, continuamos con el programa, amigos, con la canción instrumental, Música sin Palabras. Muchas gracias, Ailenda, por colaborarnos aquí en las secciones de Música sin Palabras y con la sección del 2x1. Música sin Palabras, estas secciones comprometidas con ustedes para brindarles de nuestro conocimiento musical lo mejor. 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
0: 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Bueno, en la canción Música sin Palabras para esta tarde nos sugiere Glenda y le complacemos peticiones este tema de una ranchera del gran Cornelio Reina con Botellitas. Es aquí, con Botellitas me voy a enamorar. Tararara, tararara. Bueno, Botellitas, pero versionada instrumental en piano. Tengo entendido, no he escuchado esta versión, pero nos la envió por acá Glenda Isabel Estrada. La disfrutamos, la vivimos aquí en Música sin Palabras, en Nosotros y una
1: Canción.
0: canción.

0: 5 minutos para las 5, 5 para las 5, mi querido Saldaña.
1: 5 para las 5, le preguntaron a un amigo, ¿qué horas tenés? Las 5 menos 5, ¿no? Pues no tenés nada, Luis. Qué bárbaro. Bueno, dice Marisa Fuentes que está para bailar esta versión instrumental de Música Sin Palabras, esta con botellitas, ¿no? Con botellitas, no, está bonita. Ahora bien, que Marisa la quiere cantada con Cornelio Reina. No sé si está por ahí Cornelio Reina para que nos la cante. La quiere vocalizada también Marisa. Y le gustó instrumental. Está como para bailar, para mover el esqueleto. Y hoy lunes es valedero, ¿no? Es valedero porque los lunes la gente no quiere ni moverse. Y un lunes bailable, pues no viene mal. Bueno, a rato se la ponemos entonces, mi querida amiga Marisa Fuentes, esta tarde sintonizándolos en un punto de la capital. Qué bien que está con nosotros. Saludos a Alexis Amador. Alexis Amador, hombre, vos sabés que el nombre Alexis también es lo llevan algunas mujeres.
0: ¿Ah?
1: Algunas mujeres tienen ese nombre de Alexis.
0: Alexis. Alexis Gordon,
1: ¿sí? ¿No? Alexis Gordon, sí, por eso me refiero, ¿no? Me la agarraste como quien dice, ahí sí estaba ahí. Alexis Gordon, sí, la que sale en las. ¿Cómo se llama esa aventura de Calimán?
0: La bruja de Kilimanjaro.
1: La bruja blanca del Kilimanjaro, exactamente, sí, ahí sale Alexis Gordon, sí, me estaba acordando yo. Bueno, el nombre de Alexis Amador. No, pero Alexis es muy macho y muy caballón. Francisco, para Alexis Amador, felicidades con su esposa ahí en Ciudad de España, siempre pendientes de la radio. No sé si han pedido alguna canción por ahí en el privado, mi querido Víctor. Bueno, ahí si no la han pedido y la quieren escuchar, nomás nos hacen saber. Y nosotros con el mayor de los gustos les complacemos. Bien, saludos para Ani Casco también en la colonia Torocagua de Tegucigalpa, escuchando la radio. A Janín en Palestina, en tierras palestinas. Janín siempre colaborando, apoyando la Radio Fénix Internacional.
0: Bueno,
1: en todos sus grupos.
0: Y antes de que salgamos de las botellitas, aquí las tengo listas, hombre, las tiramos.
1: Ah, bueno, ahí viene la botellita, viene Ching. Ah, qué bueno. Vamos a escuchar entonces a Cornelio Reina para hacer botellita. Como quien dice un doble dos por uno. Como quien dice para hacer un doble dos por uno.
0: Como decía.
1: Aquí se ya.
0: Como decía Rafa, letra, botellita, ¿no? De Jerez, todo lo que diga será al revés, Dios.
1: Será al revés, sí. Ah, ok. Vamos a escuchar con botellitas con la voz de Cornelio Reina, recordando aquí en nosotros. Y una canción.
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0: Bueno, 2 minutos, ya pasan de las 5 de la tarde aquí en Nosotros y Una Canción.
1: Bien, saludos esta tarde para el compañero de labores aquí en Radio Fénix Internacional, el gran Raúl Aldana. Anoche precisamente estuve escuchando el desarrollo de su programa de viejas charlas, música y algo más. Me gustó mucho, así que felicidades al amigo.
0: Yo también,
1: Raúl, fíjate, Aldana.
0: Me gustó.
1: Me apoya aquí con los programas.
0: Fíjate que saqué la guitarra y me puse a tocar ahí las músicas, las canciones que estaba poniendo. E incluso le mandé un audio.
1: Sí, muy bellas.
0: Mira, solo vos me haces sacar la guitarra, le digo a Raúl.
1: Bellos recuerdos.
0: Qué bonita música la que pone.
1: Aquellos buenos tiempos, como dicen.
0: Así se quieren escuchar Aldana. Música del recuerdo, esa música bonita, escúchela con Raúl Aldana a las 6 de la tarde de los domingos.
1: 6 de la tarde, ahora Centroamérica, en España serían las 2 de la mañana. Estoy ya de madrugada.
0: No, es difícil porque solo va a escuchar una Gisela y se duerme.
1: Sí, se duerme. Bueno, vamos a conversar peticiones con el Tercer Cielo, se llama este grupo. Tercer Cielo.
0: Tercer Cielo, cada día se llama la canción.
1: Cada día se llama la canción. Vamos a complacer a Xiomara Sandres hasta Figueras, España. Y aquí la escuchamos en Nosotros y Una Canción.
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0: 24 horas.
1: 8 minutos pasan de las 5 de la tarde aquí en Nosotros y una canción.
2: Bueno, continuamos con las complacencias, bonitas canciones que nos han solicitado amigos. Gracias por siempre acompañarnos a esta hora.
1: Así nos gusta.
2: Su Radio Fénix Internacional, la voz de la inclusión. Así nos gusta que nos pongan aquí activos a buscarle sus canciones y que las quieran compartir con nosotros. Porque yo sé que la música, bueno, donde no encuentra usted donde escuchar sus canciones, pero les invitamos, les proponemos que siempre nos acompañen a nosotros acá, Nosotros y una canción, y que ustedes pidan sus canciones y las disfrutemos juntos. Y de pronto nos escuchan ahí un poco de cotorreo y saludos para este y para aquel, o para aquella, para esta, y nada, y compartimos un rato ameno desde esta su Radio Fénix Internacional, la voz de la inclusión. Y tenemos para complacer, Víctor, con el siguiente tema.
1: Arráncame la vida, dice aquí.
2: Una canción de esas que nos hacen querernos cortar las venas, de las cortapulsos, ¿no? Las que digo yo, cortapulsos, con el grupo Bronco y la sin igual voz de este gran cantante grupero de México, José Guadalupe Esparza. Esta canción se llama Arráncame la vida,
1: ¿eh? Arráncame la vida.
2: ¿Qué clase de canción? ¿A quién se la dedica?
1: No nos dicen por aquí. Es una corta vena esta, ¿no?
2: Sí, o sea, corta pulso, corta vena, ¿no? De esas de, para cuando uno está bien despechado. Ay, ay, ay. Bueno, disfrutemos este tema, Arráncame la vida, aquí en Nosotros y
1: una canción.
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0: andaba, para mí que él andaba un poco afectado.
1: 12 minutos pasan de las 5 de la tarde.
0: Así es, una docena de minutos ya pasan de la hora. Aquí en nosotros y una canción. Bueno, Víctor, y hoy tengo ganas de cantar. Fíjate, quiero cantar una canción. A ver si me escuchan mis
1: sacate la guitarra o el piano. ¿Qué vas a sacar, el piano?
0: No, vamos a sacar la pista.
1: Ah, bueno.
0: El piano lo tiene aquella que dijimos.
1: Ah, sí. Ya no volvió.
0: Sí, ¿no? Ahí lo tiene la Torocagua, no, hombre. Ay, bueno. Bueno, ya me estás comprometiendo.
1: Bueno.
0: Vamos a ver qué. Voy a sacar la pista. Una canción de estas romanticonas, ya que escuché a José Guadalupe Esparza con esta Arráncame la Vida.
1: Oí el Chepo, dice el Chepo, alista el piano porque te voy a ocupar, me dice.
0: Vaya.
1: Bueno, tenés que ir a traer el piano, pues.
0: Afinar el órgano, como decía mi amigo Carlos Vega, era,
1: bueno,
0: era trabajador, él trabajaba con el Banco de Honduras en aquellos años, me acuerdo, que ya no existe el Banco de Honduras. Mi amigo Carlos Vega, no sé qué habrá sido de Carlos Vega, se le perdió en los vericuetos de la vida, no lo volví a encontrar desde hace años, y Carlos Vega tenía eso de decir, tiene el órgano desafinado, me decía, lo tiene afinado parte de fin de semana. Porque casi siempre me contrataban los fines de semana para ir a revisarles, acompañarles en la hora feliz de los empleados de ahí del Banco de Honduras. Él trabajaba con la oficina de cheques, la sección de cheques de viajeros, y él sí viajaba mucho. Era un hombre que les hacía la maleta, hoy salía de un avión, mañana entraba otro y pasaba viajando, y con eso los cheques de viajeros, me acuerdo. Y bueno, esta canción, como dije antes, que voy a cantar, se llama Lo que quedó de mí. Ay, que ya es poco lo que quedó de mí, porque bueno, voy a confesar a vos aquí, entre amigos. Ya lo que quedó de mí es muy poco. Pero yo voy a invitarla a ella nada más, a que venga como única invitada, a ver de cerca, a presenciar de cerca lo que quedó de mí. Así se trata, de ese tema se trata esta canción, bueno, Lo que quedó de mí.
1: No va a haber nada, entonces.
0: La versión que pegó con, sobre todo con José José, con Doble Pepe, y pegó con María Marta Serra Lima. Bueno, vamos a ver si les gusta ahora la versión mía.
1: Bueno.
0: Creo que sí les gusta, ¿no?
1: Vamos a ver.
0: Vamos a escucharla, Lo que quedó de mí, aquí en Nosotros y una canción.
1: Adelante, Saldaña.
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0: 20 minutos pasan de las 5 de la tarde aquí en Nosotros y una canción.
1: Así es, Víctor, ya estamos a 2 decenas de minutos de la hora 17 aquí en Nosotros y una canción en esta su radio Fénix Internacional. Qué bonito que continúen con nosotros acompañándonos en esta preciosa tarde, ¿no? Ya a esta hora sí se me antoja, me apetece un traguito de café y no me lo trajeron ni me lo mandaron. Así es que gracias que tengo por aquí un vasito y estoy calentando un poco de agua y ya me lo voy a preparar porque no me quiero quedar afuera de tomar una tacita con café a esta hora de la tarde, que sí se apetece por aquello de la hora del café y las variedades musicales que disfrutamos aquí en esta Red Fénix Internacional, de acuerdo. Aquel programa, ¿no? De las variedades musicales, como he visto, la hora del café y sus variedades musicales.
0: Así era.
1: Qué buen amigo.
0: Programa de Don
1: bueno,
0: Franco,
1: y después, sí, Franco de la Radio Monumental, me recuerdo. Y posteriormente también, en años después, lo estuvo pasando por aquí también y Arturo Rivera, ¿no? Norman Arturo sí. Rivera también
0: la
1: tuvo un tiempo
0: café,
1: la hora del café, sí, hombre. Lo recuerdo mucho, Arturo. Casualmente ya está cerca de cumplir un año de su partida. El próximo ya 31 de julio, en esta semana, ya cumple un año de habernos dejado físicamente nuestro querido y directo compañero y amigo, hermanazo del alma, don Arturo Humberto Rivera, ¿no? Siempre lo vamos a recordar, y sobre todo con los spots que nos grabó para acá, para la radio, en los diferentes programas y la presentación y la despedida de este su programa y el mío también, Nosotros y una canción. Bien, vamos con la sección de el 2x1 a esta hora de la tarde, patrocinado siempre exclusivamente por el Banco de Occidente, con sucursales en todo el país. 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
2: 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Amigos, ¿no? Tardes,
1: vamos con
2: amigas,
1: esta canción que traemos para hoy, en el 2x1, ¿no? Sugerida por nuestra querida amiga Brenda Isabel Estrada, y nos dice: por amores como tú, nace el sol cada mañana, por amores como tú, qué bella letra. Canción versionada con la banda sonora de Estela Núñez, gran cantante, gran señora de la canción mexicana, y la voz de nuestro querido compatriota, también ya desaparecido físicamente, el gran Moisés Canelo, que nos heredó cualquier cantidad de música, de canciones, en las que nos deja su voz grabada, Moisés Canelo, y este fue uno de sus grandes éxitos allá por los principios de la década de 1970, del siglo próximo recién pasado. Escuchemos Por Amores Como Tú, con Moisés Canelo de Honduras, y con Estela Núñez de México, aquí en Nosotros y una canción.
2: El néctar, el jugo del grano, y que quede bien sabroso el cafecito, bien concentrado, me quedo feliz.
0: Bien coladito, ¿verdad?
2: Bien colado, sí. Ahí en los pueblos dicen: vamos a chorrear café, dicen en los pueblos, a chorrear, a colar. ¿Verdad? Sí, así que esperamos de que Angelita se pula hoy, ¿verdad? Con ese cafecito.
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0: 33 minutos, ya pasan de las 5. Así es, 27 ya para que venga Calimán.
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1: 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Después de las 6 con Calimán, el hombre increíble. Posteriormente sigue Tres Patines, ¿verdad, Víctor?
0: Tres Patines, correcto. Tres
1: Patines. Y después Porfirio Cadena.
0: Porfirio Cadena.
1: Gran ojo de vidrio. Bueno, qué bellos temas estos de que disfrutamos en el 2x1, ¿no? Gracias.
0: Sí, gracias.
1: Por recomendarnos estas canciones bonitas, Por Amores Como Tú, en la versión de Estela Núñez, una de las grandes señoras de la canción romántica de México, también con el vivo de San Pedro Sula y La Ceiba, el recordadísimo Moisés Canelo, con su versión de Por Amores Como Tú, que a mí particularmente, es que no sé cuál me gusta más, pero sí me encanta la de Moisés. Me recuerdo cuando yo tenía cerca de 13, 14 años, cuando pegó Moisés Canelo con esta versión. Y mañana tendremos otra, según nos dice por aquí Plan, así que vamos ya a esperarla.
0: Bonitas canciones, bonitos temas nos manda para mañana, ya con antelación nos manda estos temas nuestra querida Plan. Ahora estos temas van a ser bajo su responsabilidad, así que
1: así es.
0: Eso es
1: bueno. Y como dijo Raúl Aldana, como dice Raúl Aldana, aquí cabemos todos. Bueno. Todo el que quiere echarnos la mano, aquí cabemos todos. Bien, saludos para Percy Santos a esta hora de la tarde, sintonizando la radio. Gracias por su escucha, por estar conectado con nosotros, por escucharnos. El gran Percy Santos.
0: Un beso.
1: Timoteo
0: Cardona está con Wilson, sintonizando.
1: Timoteo y Wilson ahí escuchándose en el taxi, ¿no? Y a esta hora va en ruta hacia su residencia, hacia su casa, a tomar el merecido descanso después de las labores del día. El gran amigo Timoteo Santos, qué bien le saludamos a esta hora. A Rosa Isela en Querétaro, México, también le saludamos. Sabemos que siempre nos chequea ahí Rosa Isela en Querétaro, México. Y en Zapopan, en Guadalajara también. Saludos a Jesús, que siempre nos reporta la sintonía con nosotros. Y una canción. Víctor, este tema que viene, ¿cómo que se llama, Víctor? ¿Me dijiste?
0: ¿Ah? Este tema, miénteme.
1: Esta es, sí, es que estaba pensando en eso, de que tiene dos nombres, esta canción me
0: ¿culpable
1: confunde.
0: ¿Culpable o no?
1: Es con Luis Miguel, ¿culpable o no? O miénteme. Uh-huh. Miénteme como siempre.
0: ¿Será que vienen los dos temas de aquí, hombre? ¿Ah?
1: No, es una canción, es que tiene dos nombres. Es la canción más complicada que yo conozco porque tiene dos nombres, ¿ya? Uno le llama miénteme, otro le llama culpable o no. Y por aquello de miénteme, que es una canción homónima también canta Víctor Iturbe. A que voy viviendo ya de tus mentiras.
0: Ah, bueno, miénteme.
1: La gente
0: ese,
1: dice
0: miénteme,
1: a veces culpable o no. Y a propósito de esta culpable o no, me piden otra canción de culpable. Y es que como la gente, como las parejas se culpan unos a otros, ¿no?
0: Culpable o no, hay otra canción. Bueno, que así es, canta el coro, no sé si así es el nombre, de José Luis Rodríguez.
1: Ah, sí, también, correcto. Es una canción homónima, la de José Luis Rodríguez, culpable o no.
0: Sí.
1: Culpable o no.
0: Bonita canción.
1: Y hay otra también que me piden ahora mismo con Lucía Méndez, culpable o inocente.
0: Ah, bueno.
1: Fíjate con Lucía Méndez, por si la buscas por ahí, culpable o inocente. Bueno, para avanzar con el programa, vamos a escuchar, antes de escuchar a Lucía Méndez, vamos a escuchar a Luis Miguel de México, Luis Miguel el Sol de México, más bien, cantando Culpable o No, aquí en Nosotros y una canción.
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0: 19 minutos ya para las 6 de la tarde. Aquí hay nosotros y una canción. Miénteme como siempre. Ah, muy bien.
1: 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Necesito creer. 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Uno, como dicen, es mejor una mentira que una verdad que duele.
0: Como pero antes, bueno, que salía un anuncio que decía que yo solo creo en Alcacerme, ¿te acordás?
1: Ya, es cierto. Sí, hombre, qué año. Bueno, lo importante es disfrutar de la vida, cada minuto, cada hora. Bueno, porque hablando de hora, docena y media de minutos ya nos queda para llegar a las 6 de la tarde aquí en Radio Fénix Internacional. Y avanzamos con el tiempo para poder complacerles con sus temas solicitados. Dinora Armijo, Patricia Dinora Armijo nos ha pedido este tema en el idioma de Chechia, el tema Sunri, Sunri, en el dúo que formaron para esta canción Cliff Richard y la voz de Olivia Newton,
0: Subemi,
1: ella de Fiebre de Sábado por la Noche, ¿no?
0: Ah, ah, sí, sí, es cierto, sí.
1: Esa es, ¿verdad? La que salió con Tony Manero, con el gran John Travolta. ¿Ah? Olivia Newton-John ahí cantó Sunri con Cliff Richard. Vamos a disfrutarla aquí en Nosotros y una canción.
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0: 51 minutos pasan de la hora aquí en la Feria Internacional y nos está escuchando en Ciudad España, Rafa.
1: Allá está Alexis Amador y su esposa Griselda, allá en Ciudad España.
0: Están degustando un sabroso chocolate, dice.
1: Chocolate, ¿no? Caliente. No, hombre. Y espumosito, ¿no? Espumoso.
0: Yo creo.
1: Ah, qué rico. ¿Cómo te envidio, querido amigo Alexis? Qué bueno, disfrutarlo. Bueno, saludos para Jalín también, allá en tierras palestinas, cuando ya estamos al filo de las 3 de la madrugada. Allá en Palestina, gracias por desvelarse con nosotros, Jalín. Un abrazo fuerte para ti. Y ya estamos en el ocaso del programa, amigos. Vamos a complacer peticiones con la gran actriz, cantante, Lucía Méndez, y esto que se llama Culpable o Inocente.
0: Y después de esto, vamos a complacerte con tu canción, Alexis, así que no te preocupes.
1: Ya, para despedirnos, para cerrar el programa, la vamos a hacer con la voz de Luis Miguel de Nueva Trompa.
0: Sí, pero vamos a... Esa es para despedirnos.
1: Escuchamos antes a Lucía Méndez con Culpable o Inocente, aquí en Nosotros.
0: Y una canción...
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0: 55 minutos, 5 ya para las 6 de la tarde. Ya nos vamos, Rafa.
1: Son 5 los que faltan ya para las 6, así que nos despedimos, amigos. Gracias por la conexión, por estar con nosotros y una canción en esta emisión del lunes 27 de julio 2026. Agradecidos con Dios y con ustedes. Y nos despedimos con este tema de Luis Miguel, Fría como el viento, para complacer a Alexis Amador. Les invitamos para mañana a la hora de costumbre. Estaremos aquí desde Radio Fénix Internacional, Víctor, diseñador del sonido, y su servidor Rafael Saldaña. Les deseamos muy buenas noches.
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0: Las autoridades militares de un aeropuerto en el estado de Oaxaca habían obligado a Calimán a descender a bordo de la pequeña avioneta. Apartados de su ruta original por las amenazas de aquella hermosa y joven mujer, volaban sobre una zona de control militar y Calimán había descendido. Sin olvidar que la joven le advertía que si la delataba, mataría al pequeño Solín con el revólver que ocultaba bajo el impermeable. Calimán, Solín y la joven fueron llevados hasta presencia del comandante del aeropuerto, quien los había interrogado respecto a su actitud sospechosa. El militar los presionaba para saber la verdad, y Calimán, fingiendo gran sinceridad, exclamó:
1: Bien, mi querido comandante, pese a todo, usted sabrá la verdad. Exactamente la verdad.
0: La joven miró con furia a Calimán. Luego atrajo con fuerza al pequeño Solín, al mismo tiempo que decía quedamente:
2: Si Calimán me delata, cumpliré mi palabra. Tengo el revólver encañonado a tu espalda y apretaré el gatillo antes de que pueda gritarlo.
0: Calimán advirtió aquel movimiento de la joven y dijo en tono confidente al comandante:
1: La verdad, mi querido comandante, es que somos una pareja de recién casados.
3: ¿Qué?
1: Sí. Usted comprenderá que, bueno, en una situación así, pues, no las tiene uno todas consigo.
4: Recién casados, ¿eh? Uh-huh. Fantástico. Seguramente se distrajeron apartándose de la ruta, ¿verdad?
1: Exactamente. Creo que eso lo aclara todo, ¿no le parece?
4: Claro que sí. Y perdónenme si interrumpí su idilio.
1: No importa.
0: El comandante festejaba aquello que consideraba una confidencia, y Calimán miraba sonriente a la joven, dándole a entender que seguía sus órdenes. La joven decía quedamente al pequeño Solín:
2: Calimán es inteligente. Si me ha delatado, ahora estarías muerto.
5: Y entonces, haga el favor de dejar de apuntarme con el revólver. Yo me duelen las costillas.
4: Creo que fui un necio al interrumpir su viaje de luna de miel. Oh,
1: eso no importa, comandante. No importa.
4: Lo que menos podía pensar es que... Pero un momento. En todo esto hay algo extraño que no acierto a comprender.
0: El comandante se tornó serio. Avanzó hacia Calimán con un gesto de duda y enfado.
4: Sí, creo que se están burlando de mí. Y los voy a obligar a decirme...